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Feliz noche para todos, bienvenidos a la tercera y última hora de Amor y Like aquí en Bésame, Bésame, Te Enamora, los M&M's, Mechas y Mario, Mario y Mechas, dándoles el último empujón del día aquí en Bésame, Te Enamora. Así que feliz noche para todos, bienvenidos.

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3: Hi people, está la tercera y última hora de Amor y Like aquí en Bésame, Bésame, Te Enamora. Mechitas, ¿de quién vamos a hablar? Bueno, quien haya sido tendencia hoy en Colombia y en el mundo.
1: Vamos a hablar de la segura que fue tendencia bastante el fin de semana. ¿Cómo te parece que la segura comentó en sus redes sociales, puntualmente en su TikTok, que ella, pues Dios al parecer le había comunicado que iba a suceder el terremoto del 10 de agosto la noche antes?
3: Oh my, ¿y de qué manera o qué?
1: Ella estaba durmiendo y en el sueño ella pudo ver cómo empezaba a temblar la tierra, cómo la tierra se abría, llamaba a sus familiares. O sea, ella describió algo muy tangible como lo que vivimos en el terremoto, y que lo último que ella dijo fue el arrebato, que es un término que esta mañana aprendí, que es bíblico, que habla de cuando Dios pues se llevará a algunas personas para el cielo y bueno, todo eso.
3: Ok.
1: Entonces, que muchas personas nos recomendaron que nos casáramos. Bueno. Total, es que ella efectivamente... No, te lo juro.
3: Un mensaje subliminal para José Daniel.
1: No. Yo, pues, con respecto a lo del matrimonio, yo te lo he dicho siempre, yo tengo una edad ideal para casarme.
3: ¿Cuál es tu edad para casarte?
1: 29.
3: ¿29?
1: Sí.
3: Bueno, ojalá, Mechita. Digamos, yo decía que a los 27 y mira, a los 30 y...
1: Lo que pasa es que de esto podemos debatir más adelante, pero por lo menos mi mamá siempre estaba hablando conmigo el fin de semana cuando fuimos a comprar unos zapatos y me dijo como que los hombres deben casarse entre los 33 y los 35.
3: Uy, y le alcancé ahí entonces yo ahí a
1: Ella
3: casarme.
1: Ella dijo eso y yo dije como que ay, no, tampoco.
3: ¿Para ti qué? ¿Es una edad que no aguanta No lo digo
1: por eso, lo digo porque ajá, como José Daniel tiene 30, entonces ya, o sea, en 3 añitos, ya, 33.
3: Bueno.
1: Pero bueno, a ver, y contrario, volvemos a la segura, ella dice que ella soñó efectivamente con el terremoto, que ella lo vivió y todo esto, y bueno, luego tiembla, ya sabemos lo que sucedió desafortunadamente en nuestro país. Y vamos a ver que muchas personas, normalmente uno como que espera que las personas comenten como que ay, se está aprovechando de la tragedia, que no sé qué. Pero mira que la mayoría de los comentarios en su video de TikTok son de personas que están diciendo que también vivieron algo parecido. Por ejemplo, por aquí dicen, llámame loca, pero creo que estamos en el apocalipsis. Dicen, me están diciendo que también debo de contar, es que me da miedo. Dice, yo también soñé eso exactamente la noche anterior. Dice, otra persona dijo, yo estaba en el cine cuando de pronto volteé y le dije a mi mamá, siento que va a haber un terremoto y que nos va a pasar algo malo. Efectivamente, soy de Pereira, comenta por aquí. Yo soñé totalmente lo mismo. Le estaban preguntando obviamente qué es el arrebato, y una persona dice que Cristo viene por su iglesia y que el fin del mundo está pues muy cerca.
3: Cada vez más cerca. Uh-huh. ¿Tú de pronto te has soñado algo que tú digas, uy, puede ser una premonición, algo así?
1: Mira, la única vez que me pasó es que cuando soñé con el fallecimiento del papá de un tío mío, del esposo de una tía, ¿ya? El señor estaba muy mal y yo recuerdo que sí, yo soñé exactamente que mi tío iba a buscar una maleta en la casa porque yo le preguntaba qué pasó y él me decía que había muerto su papá. Pero yo tenía como, ¿qué? 11 años, 12 años, o sea, estaba muy chiquita. Pero del resto, yo lo dije esta mañana cuando hablamos de eso en las inexpertas, para mí los sueños son el reflejo de tu psiquis, o sea, de lo que estás sintiendo en ese momento. Yo no tomo los sueños de manera literal. No dudo de que hay personas que efectivamente sí tienen esos dones, porque es que son dones que sí se tienen y que sí se practican, pero yo no tomo los sueños de una manera literal. Para mí es más un reflejo de que si tú, de las emociones que estás atravesando por ese momento, si tú estás ansioso, si estás sufriendo, si por el contrario las cosas están bien, para mí esos son los sueños. Para mí pues, esos son los sueños.
3: No, yo sí nunca he tenido un sueño así, no, nada que ver.
1: ¿Pero tú crees que los sueños tienen algún significado puntual? Así tipo, no, que si sueñas con matrimonio, no, o se va a morir alguien.
3: Cuando sueño con culebras, digo, no, ¿qué chicharrón me va a pasar?
1: O sea, sí.
3: Salgo ahí, paila.
1: Sí me ha pasado que, mi abuela siempre dijo como que si sueñas con culebra es porque va a haber un chisme. Y sí ha pasado coincidencialmente, pero no te voy a mentir, que las últimas veces que he soñado con serpientes no me ha pasado.
3: ¿No?
1: ¿No?
3: Pues dicen que en el sueño uno debe matar a la culebra, tratar de matar a la culebra.
1: Pero que si la culebra, que puede que la culebra te vea, que puede que la culebra te dé miedo.
3: Sí.
1: Pero que sí, que la vaina es grave si la culebra te muerde.
3: Eso dicen.
1: Uh-huh.
3: Eso dicen. Bueno, pues si usted tiene algún sueño así que contarnos, algo raro y que le tenga fe, pues nos puede contar. ¿Sí o qué, Mechitas?
1: Bueno, tal vez algunas personas pensarán como yo de que los sueños son simplemente el reflejo de las emociones por las que yo estoy atravesando, no que tengan un significado como tal.
3: Bueno, 317-243-5777, esto es Amor y Like, aquí en Bésame.
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3: Esto es Amor y Like, aquí en Bésame, Bésame, Te Enamora. ¿Qué pasó con la barranquillera Shakira, mi mecha?
1: Están pidiendo que Shakira sea ministra de educación, para que sepas. Te lo digo así. Porque imagínate que Shakira llegó a Quibdó, sí señores, llegó a Quibdó y habló mucho, pues se enfocó muchísimo en lo de la educación. Ella dijo que había logrado recaudar $1,000,000 y que eso iba a ser destinado a la construcción de 10 escuelas de Chocó, y que también quería reconstruir, o sea, corría 100% de parte de Shakira, la reconstrucción de una universidad que queda allá también. Entonces, muchas personas están diciendo, Dios mío, Shakira, mira, llega, hace esto, lo otro, propone, y muchas están diciendo que quieren que Shakira ocupe un cargo eventualmente político, porque ella tiene todo, pero recordemos que ella también siempre ha apoyado a Colombia durante sus desastres naturales.
3: ¿Y tú qué crees? ¿O tú qué opinas? ¿Sí aguanta que ocupe un cargo así como oficial?
1: Mira, yo no sé, yo he visto muchos artistas que ocupan cargos oficiales, políticos, y que lo que pasa es que la política es de mucho odio también. O sea, uno dice como normalmente de amores y odios, pero es que no sé si solamente será en este país, porque no conozco muy bien la política de otros países, pero es que la división, el ataque, las cosas, se agarran de lo mínimo para tirarse. O sea, hay mucho odio en la política. Entonces yo preferiría que ella no se metiera en eso y siguiera haciendo obviamente su labor social aparte.
3: Sí, porque por ejemplo Juan Fernando Velasco fue ministro de Cultura y Patrimonio de Ecuador.
1: Claro, y le inventaron un montón de cosas.

0: Lo dijo aquí en una entrevista.
1: Sí, correcto. No, mejor que siga siendo así, artista, y que ayude cuando pues lo necesita más Colombia. Además que ella tiene su fundación.
0: Claro, ella tiene su fundación. Vino con un empresario que se llama Howard Buffer, que bueno, todo el mundo estaba diciendo como que no, ese tipo tiene mucha plata. Pero resulta que este hombre, ¿por qué lo trae? No lo trae nada más para pasear. Lo que pasa es que este señor, además de obviamente dedicar su tiempo a las empresas y a los negocios, él también dedica su tiempo y su dinero y muchos recursos a labores sociales y humanitarias. Entonces por eso trajo al man, por eso el man vino para acá, para Colombia. He visto que le están haciendo unas cuantas críticas a la gobernadora de Chocó y me sorprendió mucho porque yo la he visto muy activa. O sea, yo siento que...
1: ¿Qué están diciendo ahora?
0: Ha sido una mujer que ha estado muy activa. Primero la están criticando porque ella dijo que por favor para los turistas que compraron su digamos que paquete, porque ahorita se viene la época del avistamiento de ballenas, entonces que compraran los turistas, que por favor no los cancelen porque necesitan, Chocó necesita moverse, necesita que la economía fluya para que las familias que viven del turismo pues puedan recuperarse.
1: Okay.
0: Empezando por ahí, le criticaron mucho eso. Y también le estaban diciendo como menos TikTok, más ayuda. Y yo digo como que más ayuda.
1: Pero parce, sí.
0: O sea, yo la he visto.
1: Las redes sociales es que hacen la convocatoria, ayudan y demás, pues que toca pegarse eso también.
0: No, sí. Bueno, de pronto si fuera una política que solamente uno viera en redes sociales, pero es que ella se ha puesto a la 10. No sé, chicos, no lo sé. O sea, como les digo, nosotros estamos hablando desde lo que hemos visto, y lo que hemos visto es que ella ha sido una de las representantes de las zonas afectadas por el terremoto en Colombia que más se ha mostrado. Pero sí, le están tirando mucho hate también. Como te digo, mira que, por ejemplo, la política es de muchos amores y muchos odios. Perfecto, muchos sí. Odios. Porque mira que hay personas que están haciendo, pero claro, o sea, se tiran, se dicen que esto, que lo otro, que se cuestionan, que dónde salió esta plata. Entonces, pues, qué embarrada también. Y bueno, esto aprovechemos pues este espacio también para mandar ese mensaje. Qué embarrada que en este momento que más necesitamos unir como país, sí nos estamos uniendo. Pero es que nos falta la persona que está en su casa y que viene y le tira, aprovecha esto para politizar una tragedia.
1: Correcto. ¿Cuál es el cargo que quieren que Shakira ocupe?
0: Ministra de Educación.
1: Bueno, ¿a usted le gustaría que Shakira fuera ministra de Educación en Colombia? Sí, no, ¿y por qué?
0: O ocupara un cargo, u ocupara, sí. Un cargo político, un cargo alto, que no solamente fuera la Shakira que conocemos, sino que también estuviera encargada de alguna cosita por ahí, pues política. ¿Les gustaría ver a Shakira involucrada en la política?
1: Bueno, cuéntenos, 317-243-5777, en Amor y Like, aquí en Bésame.
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3: Amor y Like está al aire en Bésame 97.4, además con una gran invitación para este próximo miércoles 26 de agosto de 8 a 10 de la noche en Mezcal, aquí en la zona T en Bogotá, porque vamos a tener nuestro primer íntimo Bésame. ¿Y qué artista estará con nosotros? 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
3: ¿Gianmarco?
1: Uh-huh.
3: ¿Estuve Happy Birthday to You ayer?
1: Sí, ayer Happy Birthday to You.
3: ¿Cumplió?
1: Venga, acá voy a buscar porque la verdad no recuerdo, pero él sí.
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1: 56 años, no parece de 56. Ese hombre no parece de 56. No, ¿cómo va a ser?
3: ¿Cuál es esa?
1: Oye, pero ven acá, ese hombre no parece de 50. Sí, te lo juro, yo pensé que yo le ponía unos 40 y algo.
3: Sí, yo también.
1: 40 y algo.
3: 40 y puntas sí le colocaba, pero 56 no.
1: Pero mi vida, Gianmarco, pero nació en el 70. 1970. Pero mi vida, ven acá, pásanos el dato, por favor. Por favor.
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1: 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En Bésame son las
0: 7:55 p.m. En Bésame te enamora.
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En Colombia son las 8 de la noche en punto, 8 en punto, aquí arrancamos Una Voz en tu Alcoba. Yo soy Guti y como siempre te voy a acompañar hasta las 12 de la medianoche. La dirección es del profesor Vicente Moros. Bienvenidos. 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
2: Bésame. Aquí estoy, son las 8 de la noche, 15 minutos. 8 de la noche, 15 minutos, en una voz en tu alcoba de Bésame. ¿Cómo están ustedes? ¿Qué cuentan? ¿Qué andan haciendo? ¿Con quién y por qué? ¿Ah? Aquí estoy con todos ustedes para acompañarles hasta las 12 de la medianoche. Qué placer enorme arrancar esta semana. Bueno, hoy una semana mocha. Hoy es martes, ya 18 de agosto del 2026, en la noche del martes. Cuando la semana es así con un puente festivo, se va como rapidito. Ya mañana será miércoles. Hoy les tengo una pregunta existencial. ¿No les pasa que a veces tienen como preguntas existenciales? Yo quiero que me contesten con todo el corazón. Por ejemplo, si usted tuviera en estos momentos la oportunidad, escúcheme bien, escúcheme. Usted tuviera la oportunidad, va a sonar trágico, pero a la final esto es lo más seguro que uno tiene, ¿ok? Si usted tuviera la oportunidad de saber qué día usted va a partir de este mundo, qué día va a fallecer usted, ¿sí? Ya en los últimos días, ¿qué haría? Sabiendo que ya usted sabe, usted dice, bueno, el próximo tal del mes tal, usted va a dejar este mundo, ¿ok? Usted, faltando pocos días para ese suceso, ¿qué sería lo primero que haría? ¿Qué es lo que más haría usted antes de fallecer, antes de irse de este mundo? ¿Lo ha pensado en algún momento? No sé. ¿Irse para un viaje repentino? ¿O de pronto estar 100% con la familia? No sé. Piense un poco. Si usted hoy tuviera la oportunidad de saber qué día, ojo, qué día usted va a partir de este mundo, en los últimos días, ¿usted qué haría? ¿Con quién estuviera? ¿Para dónde se iría? Cuénteme, en nota de audio, al 317-243-5777. 317-243-5777. 8:17 minutos, llega Luis Miguel. Esto se llama Te Extraño.

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0: En Colombia ya son las 8 de la noche, 29 minutos. 8 de la noche, 29 minutos en Una Voz en tu Alcoba. Oigan, hoy les estoy haciendo una pregunta. Una pregunta un poco existencial, rara, extraña. Pero yo no sé, uno de vez en cuando debería preguntarse estas cosas. Claro, ¿por qué no? Si usted tuviera la oportunidad de saber qué día va a partir de este mundo, en los últimos días, ¿usted qué haría? ¿Qué haría? Tuviera esa oportunidad, y eso sería una gran bendición. Saber qué día usted va a partir de este mundo. Claro, usted se va como preparando, ¿no? Y dice, es que tal día esto. Bueno, pero entonces, esos días hago tal cosa. ¿Usted qué haría? Cuénteme. ¿Con quién la pasaría? Cuénteme. 317-243-5777. Buenas noches.
1: Buenas noches, Guti. Yo, en mis últimos momentos de vida,
0: ¿sí?
1: Los pasaría con los seres que más amo, mis hijos y mis nietos. Y siempre he tratado de que haya momentos de calidad, pues esos últimos momentos sería con mayor calidad, mayor amor, mejores momentos y mayores

0: vez fallé, aunque yo creo que sí, como hija y como madre. Y con las personas más allegadas, con las que me brindaron una amistad sincera, de pronto las visitaría o les enviaría mensajes de agradecimiento sin comentarles de que voy a partir. Eso es lo que he pensado y así lo haría. Okay. Bueno, amigos de Bésame, feliz noche y un abrazo súper gigante y un besito fuerte para mi Guti precioso.
1: Gracias, mi amor. Besito también para ti. 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Ahora son las 8 de la noche, 32 minutos. Ya lo sigo escuchando, llega Timo, se llama Todo va a estar bien.

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0: 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En Bésame son las
1: 8:40 minutos de la noche.
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0: A ver, ¿qué más está por acá? A través de los 97.4 en Bogotá, Bésame.fm, nuestra página en internet, y también a través de la app Bésame. Si usted tuviera la fortuna de despedirse de su familia, de saber qué día va a partir de este mundo, ¿qué sería lo primero que haría?
1: Buenas noches, emisora Bésame. Hablar Arley Muñoz. Siempre con la emisora Bésame. Si yo llegara a partir de este mundo, haría una reunión con toda mi familia, le haría una comida especial y le hiciera una rumba para que no me recordaran. Siempre me recordaran bien. Una persona alegre, responsable.
0: Bueno, amiguito, para la próxima le bajas un poquito el volumen a tu radio para escucharte mucho mejor, ¿vale? Porque es que escuchamos más de fondo la música que tienes allí que lo que nos estás diciendo, ¿oíste? Pero creo que te entendí que harías una rumba para todo el mundo para que te recuerden. 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Ahora son las 8 de la noche, 50 minutos.
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5: 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Son las 9 de la noche, un minuto. Arrancamos una nueva hora de buenas canciones y de compañías a las 12 de la medianoche en Una Voz en tu Alcoba. Aquí está Franco De Vita. Esta canción se llama Si Tú No Estás. Oiga, si usted tuviera la oportunidad hoy de saber qué día va a partir de este mundo, ¿qué sería lo primero que haría? ¿En qué se pusiera las pilas? ¿Cómo planearía todo? ¿Qué haría? Cuénteme, 317-243-5770.

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1: Ya son las 9 de la noche, 12 minutos. 9:12. Aquí estoy con todos ustedes hasta las 12 de la medianoche. Una temperatura en estos momentos. Vamos a revisar cómo está la temperatura en mi querida Bogotá a esta hora. Ok. 11 grados en estos momentos. Está bastante nublada la noche. 11 grados centígrados en Bogotá en estos momentos. Saluditos para todos los que nos escuchan en 97.4 FM aquí en Bogotá, en algunos municipios aledaños, y también a través de Bésame.fm y también a través de la app Bésame. Bueno, hoy les hicimos una pregunta a ustedes, o les estamos haciendo una pregunta a ustedes. Si usted hoy tuviera la oportunidad de pronto de saber qué día, en qué fecha usted va a partir de este mundo, ¿qué haría usted? ¿A dónde iría? ¿En qué se pondría al día? ¿Los últimos días con quién estaría? 317-243-5777. Buenas noches.
2: Yo creo que lo último que yo haría sería robarme un banco.
1: Amigo, pero si te vas a morir, entonces ¿cómo para qué? Pero bueno, respetable, respetable. ¿Quién está por acá? Buenas noches.
3: Hola, Guti, muy buenas noches.
1: Sí.
3: Hola, con José Martínez, un amarillito. Yo, si supiera cuándo fue el último día que iba a estar en este mundo, todo ese día lo compartiría con mi madrecita. Mi madrecita que todavía la tengo viva. Y nada, pues sería duro, pero sería lo que yo haría ese día, porque gracias a ella me dio la vida y es la mujer que me tiene en este mundo. Gracias, Guti, por ese programa y por esas reflexiones que nos da rato, que nos sirven bastante, bastante. Bésame, me enamora.
1: Muchas gracias a nuestros amigos profesionales del volante, a todos los taxistas que, como siempre, cada noche están allí conectados con nosotros. Ahora son las 9:15, 9 de la noche, 15 minutos. ¿Qué tal si sonamos una de esas canciones que nunca van a pasar de moda?
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0: visitar a mis amigos de el colegio, de la época del bachillerato, de la universidad, mi familia, y hacer un plan como almorzar con ellos, como tomar unas onces, reunirlos, no sé. Eso haría yo, si yo supiera. Y dejar todo en regla, aunque son documentos, impuestos, pagos,
1: claro,
0: facturas, deudas. Dejar todo eso a mis hijas muy claro
1: todo
0: para
1: el día,
0: que ellas no queden con un chicharrón, ¿sí? Eso haría, Guti. Gracias.
1: A ti por escuchar Bésame y por compartir también tu punto de vista. Buenas noches.
2: Hola, muy buenas noches, Bésame. Saludos desde aquí de Puente Aranda. Sí, respecto a la pregunta, lo primero que haría es, si ofendí durante este tiempo que estoy aquí actualmente en la tierra de alguien, lo buscaré y le pediría perdón. Dejaría el rencor a un lado y el ego, y perdonaría a esas personas que nunca perdoné. Lo segundo, buscaría la salvación del alma antes de irme, y compartir mayormente antes de que me vaya mucho tiempo con mi familia, con los seres queridos, con los que están conmigo aquí siempre, con mi papá, mi mamá, mi hermano, mi esposa, mis hijos, ¿sí?
1: Claro.
2: Eso sería. Bésame, la mejor.
1: Muchas gracias, amigo, por compartir tu historia también. Otro punto de vista. Hola.
3: Bésame, es la mejor emisora que yo escucho las 24 horas. No, lo que yo haría en mi vida es, me gustaría devolver el tiempo, tener a mi mamá de nuevo. A mi mamá, porque pues nunca la tuve a mi lado. Eso es lo que me gustaría, devolver el tiempo. Y eso es lo que más me gustaría. Gracias, Bésame, la mejor emisora, las 24 horas que la escucho. Quiero que me regale la canción Porque Eres Tan Hermosa. Porfa, colabórame, que hace rato la estoy pidiendo. Bésame, la mejor emisora.
1: Ya son en Colombia las 9:34 minutos. Voy con Morat, que por estos días están de gira. En su Ya Es Mañana Tour estuvieron 14, 15, 16 de agosto en su primera ronda de conciertos, y ahora viene 21, 22 y 23 de agosto. Lo poco que yo quiero, Morat, Silvestre Dangond.

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0: Son las 9 de la noche 47 minutos. Ustedes saben que yo comparto con ustedes las historias de un libro que me estoy leyendo que se llama La culpa es de la vaca. Pues hoy leí dos historias. La primera es esta que les voy a contar, que se llama Los dos halcones. Así se llama, Los dos halcones. Dice así: un rey recibió como obsequio dos pichones de halcón y los entregó al maestro de cetrería para que los entrenara. Pasados unos meses, el instructor le comunicó que uno de los halcones estaba perfectamente educado, pero que no sabía qué le sucedía al otro. No se había movido de la rama desde el día de su llegada a palacio e incluso había que llevarle el alimento hasta allí. El rey mandó llamar a curanderos y sanadores de todo tipo, pero nadie pudo hacer volar al ave. Encargó entonces la misión a miembros de la corte, pero nada sucedió. Por la ventana de sus habitaciones, el monarca veía que el pájaro continuaba inmóvil. Publicó por fin un bando entre sus súbditos solicitando ayuda y a la mañana siguiente vio al halcón volar ágilmente por los jardines. Trae el autor de ese milagro, dijo el rey. Enseguida le presentaron a un campesino. ¿Tú hiciste volar al halcón? ¿Cómo lo lograste? ¿Eres mago acaso?, le pregunta. Entre feliz e intimidado, el hombre explicó: no fue difícil, nada difícil, Su Alteza. Solo corté la rama. El pajarito se dio cuenta de que tenía alas y se lanzó a volar. Así somos los seres humanos. Estamos atados al pasado y al presente porque no nos hemos dado cuenta de que tenemos el poder de volar y buscar nuestro verdadero destino. Algunos tienen el privilegio de que algún acontecimiento rompa la rama de la costumbre, de la seguridad. Solo entonces se dan cuenta de que son superiores a las circunstancias. En muchas ocasiones lo tenemos todo y no logramos vivir plenamente. Quizá es necesario que alguien nos corte la rama para que podamos arriesgarnos a volar, para que podamos arriesgarnos al vuelo. A veces, las cosas inesperadas y que en principio parecen negativas son verdaderas bendiciones. Esto, seguramente, necesitabas escucharlo aquí, en Una Voz en tu Alcoba.
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0: En Colombia son las 10 de la noche en punto, 10 en punto de la noche. Una hora más de buenas canciones y de compañía aquí en Una Voz en tu Alcoba. Bienvenidos.
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0: 10 de la noche, 16 minutos, 16 minutos. Saluditos muy especiales para todos los que van conectándose con nosotros en esta noche. Aquí estoy yo para acompañarte hasta las 12, de la medianoche. Bueno, voy a leer por acá algunos mensajitos. Uy, esta pregunta es muy frecuente, siempre una voz en tu alcoba. Pero porque, bueno, yo no sé, pero últimamente siento que he leído muchos temas de desamor, de desilusión. Y yo los entiendo, ¿saben? Porque es que muchas personas siempre idealizan a esa persona. Yo creo que ese es el grave error que cometemos, y me incluyo. Idealizar a las personas. Realmente uno tiene que tener los pies en la tierra y saber que son y somos seres humanos imperfectos que en algún momento de la vida pueden fallar, pueden errar. Y ahí está. ¿Hasta dónde llega tu límite de perdonar, de fallar? ¿Qué puedes perdonar? ¿Qué sí y qué no? Hay algunas personas que podrán perdonar, no sé, voy a decir algo raro, pero bueno, muchas personas van a perdonar un mensaje por WhatsApp, por ejemplo. Otras personas dirán, no, eso para mí ya es una infidelidad, ¿cierto? O algunas personas no toleran que les dé incluso like a una fotografía, por ejemplo. Otras dicen que eso no es nada. Total, lo más importante, creo yo, y el consejo que les daría para los que preguntan esto es no idealizar y tener los pies siempre en la tierra. ¡Feliz noche para todos! 317-243-5777. En una voz en tu alcoba.
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Ahora son las 10 de la noche, 36 minutos, 10:36 en Una Voz en tu Alcoba. Ustedes saben que me estoy leyendo La Culpa es de la Vaca. Y hoy, casualmente, me leí algo que me llamó mucho la atención y obviamente voy a compartirlo con ustedes. Se llama Fortunas del Campo. Cierta vez, un acaudalado padre de familia llevó a su hijo a un viaje por el campo con el firme propósito de que éste viera cuán pobres eran ciertas personas y comprendieran el valor de las cosas y lo afortunados que eran ellos. Estuvieron un día y una noche en la granja de una familia campesina muy humilde. Al concluir el viaje, ya de regreso en casa, le preguntó a su hijo: ¿qué te pareció el viaje? Muy bonito, papá. ¿Viste qué tan pobre y necesitada puede ser la gente? El hijo contestó: sí. ¿Y qué aprendiste?, le pregunta. Vi que nosotros tenemos un perro en casa. Ellos tienen 4. Nosotros tenemos una piscina de 25 metros. Ellos un riachuelo sin fin. Nosotros tenemos lámparas importadas en el patio. Ellos tienen las estrellas. Nuestro patio llega hasta el muro de la casa. El de ellos hasta el horizonte. Especialmente, papá, vi que ellos tienen tiempo para conversar y convivir en familia. Tú y mi mamá deben trabajar todo el tiempo y casi nunca los veo. El padre se quedó mudo y el niño agregó:

0: Gracias, papá, por enseñarme lo rico que podríamos llegar a ser. Creo que la reflexión se cuenta solita. Esto seguramente necesitabas escucharlo en esta noche, en Una Voz en tu Alcoba.
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Y luego de Bailando, ¿qué tal si nos vamos con algo de María Guadalupe Araújo Young, nuestra Ana Gabriel? Esta canción se llama Destino. Feliz noche para todos. Perdón, feliz noche para todos. Esto es Una Voz en tu Alcoba.

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Arranca esta nueva hora de música, son las 11 de la noche en punto, 11 en punto de la noche, la última hora del programa y la última hora incluso de este día. Voy a arrancar esta hora con una canción que hace Víctor y Leo, se llama Nada es Normal. Una feliz noche, en Una Voz en tu Alcoba te acompañamos.

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En Colombia ya son las 5 de la mañana en punto, 5 en punto de la mañana. Buenos días y bienvenidos en este miércoles, ya ombliguito de la semana, aquí a Bésame en las Mañanas.

0: Ahora son las 5:09, 5:09. Buenos días para todos. ¿Cómo están? ¿Cómo amanecen? Qué placer enorme poder acompañarlos, qué placer enorme poder estar con ustedes aquí en Bésame en las Mañanas. La dirección es del profesor Vicente Moros, yo soy Guti y te voy a acompañar hasta las 6 con buenas canciones, con información, obviamente, pico y placa y mucho más. Así que pues nadita, bienvenidos todos. 317-243-5777. 317-243-5777. Bienvenidos y bienvenidas a Bésame en las Mañanas.
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0: Ya son en Colombia las 5 de la mañana 18 minutos, 5 de la mañana 18 minutos, momento oportuno para entregarles a ustedes el pico y placa en este miércoles 19 de agosto del 2026. Voy a arrancar con el pico y placa de taxistas. Muchísima atención porque hoy el pico y placa es para taxis terminados en 9 y 0. 9 y 0 no pueden circular en la mañana, bueno, y en el día de hoy, desde las 5 y 30 de la mañana y hasta las 9 de la noche para los taxistas. 9 y 0. Ahora, los particulares en mi querida Bogotá, hoy miércoles 19 de agosto, mucha atención, no pueden circular los vehículos de particulares terminados en 6, 7, 8, 9 y 0. 6, 7, 8, 9 y 0. ¿Listo? Para que no me lo cojan, ni me la cojan mal parqueada, ni mal parqueado. Ahí está entonces el pico y placa para este 18 de agosto del 2026.
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0: Ángela Carrasco y su boca rosa cuando son las 5 de la mañana, 27 minutos, 5:27. Buenos días para todos los que van conectándose con nosotros, los que van llegando a esta hora a la sintonía de Bésame. Feliz mañana en este miércoles, ombliguito de la semana. Dicen por ahí que el ombligo para abajo está lo mejor. Dicen. 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

0: Es el Día Mundial de la Fotografía. Día Mundial de la Fotografía. Hoy se celebra el arte de capturar esos momentos de los recuerdos, de las historias, a través de una imagen. La fecha está relacionada con la presentación de varias fotografías que a lo largo de la historia realmente han marcado un hito precisamente a lo largo de todo el mundo, a lo largo de estos años, a lo largo de toda la historia. Hoy es el Día Mundial de la Fotografía. Hoy también es el Día Mundial del Orangután. Día Mundial del Orangután. También se utiliza esta fecha para llamar la atención sobre la conservación de estos animales y la protección de sus hábitats. Hoy, atención, un día como hoy, un 19 de agosto del año 2016, préstenme mucha atención, un día como hoy del año 2016, Mariana Pajón ganó su segunda medalla de oro olímpica de BMX en los Juegos de Río. Así que hoy, un día como hoy, 19 de agosto, se conmemora de alguna u otra manera la celebración de Mariana Pajón en su segunda medalla de oro olímpica en BMX. Cosas que usted tiene que saber y se las contamos a esta hora aquí en Bésame en las Mañanas. Buenos días.
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0: Ya son las 5:45. 5:45. Bueno, présteme mucha atención. Mis amigos de Bogotá y de Soacha también. Las personas que están buscando empleo en Soacha, Bogotá y municipios cercanos tendrán este viernes 21 de agosto una nueva oportunidad para acceder a procesos de selección de manera directa. El Festival de Empleo. El Festival de Empleo reunirá a más de 30 empresas con procesos de contratación abiertos y un total de 3.423 vacantes disponibles. Atención, la jornada se va a realizar entre las 8 de la mañana y las 4 de la tarde en la plazoleta principal de Soacha. Los asistentes podrán conocer las ofertas laborales, contactar directamente a las empresas y adelantar los procesos de postulación. Esto gracias o es organizado por la Gobernación de Cundinamarca, la Alcaldía de Soacha y también de Colsubsidio. Festival del Empleo en Soacha. Hay 3.423 vacantes que están disponibles este viernes 21. Le repito, más de 30 empresas van a participar de esta jornada de empleo que ofrecerá las oportunidades para algunos perfiles operativos, administrativos, técnicos y profesionales, además de vacantes para personas con discapacidad. Así como lo oye, ¿cuándo? Este viernes allí en la Plaza de Soacha.
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0: 5:54, 5:54, me despido por la mañana de hoy, porque ya vienen mis inexpertas de Bésame, Carito Sierra, Mire López, Sara Flores y Mechas, les van a acompañar desde las 6 en punto de la mañana y hasta las 10. Las pueden ver en TikTok y en YouTube, arroba Bésame Colombia, tanto en TikTok como en YouTube. Y las escuchan a través de los 97.4, a través de Bésame.fm y también a través de la app Bésame. Yo, como siempre, como el hambre, voy y vengo a las 2 de la tarde, estaré de regreso con todos ustedes. Hoy, esperen un próximo capítulo de nuestras novelas Bésame.
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0: 6:02. Muy buenos días. Hoy es miércoles 19 de agosto. Bienvenidos a Inexpertas de Bésame. Es un gusto saludarlos a todos ustedes. Mi nombre es Carito Sierra y empezamos con una temperatura de 10 grados centígrados, deseándoles que tengan un día maravilloso, que solo le sucedan cosas bonitas como las que se vienen. El presidente Abelardo de la Estrella ya presentó el programa de atención para todos los damnificados. Vamos a tener entonces subsidios durante 6 meses, es decir, hasta marzo del año 2027. Hasta el 31 de agosto van a recibir pues todos los comentarios, todas las denuncias, si de pronto alguna persona terminó afectada y no ha dicho en los puestos de atención que hay en cada municipio y en cada ciudad afectada, pues tendrán plazo hasta el 31 de agosto para que vayan y digan. Vamos a demorarnos más o menos, según lo que dice el presidente Abelardo de la Estrella, entre 2 y 3 años en la reconstrucción. Y les cuento algo, ya se encuentra ahí en el marranito $1 billón. Estamos hablando de todos los empresarios, de esas chequeras, mi amor, que están aportando demasiado dinero para poder ayudar a todos los damnificados. Y no hemos hablado de los que cada uno de nosotros, la persona de a pie, ha entregado ese granito de arena para aquellos damnificados que en este momento lo necesitan tanto. Todo nuestro apoyo, nuestro amor y solidaridad para nuestros hermanos colombianos. Bueno, les cuento también, hablando de noticias políticas, mi amor, el presidente Abelardo de la Estrella presentó una cosa que se llama el Libro Blanco. Ustedes dirán, ¿y esto por qué? Pues resulta que el Libro Blanco es un documento que tiene 135 páginas y reúne 80 supuestas denuncias sobre presunta corrupción en el gobierno de Petro. Ahí entra lo de la UNGRD, entra con más de, estaba averiguando, y es que más de 900 mil contratos, pero obviamente, como les digo, presunta corrupción. 6:04, voy a presentar a una niña que ustedes preguntaron muchísimo el día de ayer, a propósito, saludando a nuestros tiktokeros y youtubers, Bésame Colombia. Esta mujer hermosa, tenemos que decir, estaba de celebración y tiene todo el derecho del mundo, pero aquí está al frente del cañón, llegó tardecito. Mile López, buenos días.
1: Mechita, Sarita, muy buenos días. Encantada de volver a estar con ustedes, las extrañé muchísimo y por supuesto de encontrarme nuevamente con nuestros oyentes, con nuestros seguidores que se conectan desde tempranito para estar con nosotros hasta las 10 de la mañana. Muchas cosas para contarles, obviamente les contaré detallitos del viaje, por ahí les traje sus regalitos como se lo merece. No. Cada una, aquí está el de Carito para que lo abra.
0: ¿Es en serio?
1: Claro, nena, ninguno.
0: Ay,
1: no se te mechas y mira el de Sara. Cada uno de acuerdo a su personalidad. El color de acuerdo a su personalidad. Entonces,
0: de Disney.
1: Es divina. Espero que.
0: Ay, gracias, Mile, tan hermosa, qué detallazo.
1: Unas gorritas de Nueva York muy lindas para que las disfruten, para que las usen. Y obviamente les contaré más detallitos más adelante de cómo me fue en el viaje. Por otro lado, felicitar al alcalde de Manizales.
0: Está muy linda, mi Mile. Muchas gracias.
1: Con mucho cariño, mi amor, al alcalde de Manizales también, porque se ha puesto la 10 y toda la ciudadanía está muy agradecida porque se ha preocupado mucho para que los empresarios, para las personas que, digamos, perdieron sus empleos, puedan regresar nuevamente. Incluso ofreció unos subsidios de arrendamiento en este primer mes para que la gente pudiera empezar nuevamente a empezar sus labores como normales y tradicionales, y poder ir a trabajar. Y entonces la gente está muy agradecida, y por supuesto yo como manizaleña muy agradecida con el alcalde Jorge Enrique Rojas por la labor que está haciendo tan importante.
0: Así es, gracias al alcalde de Manizales y todos los que se están, que en este momento tienen la 10 para ayudar a los damnificados por este terremoto. 6:06, también tenemos que saludar a nuestra morena hermosa que siempre está enterada de todas las noticias a nivel nacional e internacional.
2: ¡Olis! Bueno, arranco obviamente saludándolos a todos, recordándoles a los que tienen carrito, ¡ay, qué envidia!, que hoy en Bogotá no pueden circular los carros particulares con placas terminadas en 1, 2, 3, 4 y 5. Y bueno, también escuchamos a BTS porque tengo buenas noticias.
0: ¿Qué pasó con BTS?
2: La empresa HYBE, que es la empresa encargada de BTS, otros grupos como TXT, si no estoy mal, Serafín y todo esto, donó $1,000,000,000 para apoyar a los damnificados por el terremoto en Colombia. $1,000,000,000.
0: O sea, de verdad está entrando mucha plata.
2: Sí.
0: O sea, yo siento que se está entrando mucha plata. Ojalá de verdad se redirige ese dinero muy bien.
2: Sí.
0: Y terminen todas las personas damnificadas nuevamente con hogares, pero con casas muy bien hechas.
2: Recordemos que vamos a tener a BTS en octubre, ¿no? Entonces, imagínate si ya
0: acá lo gorda.
2: Sí.
0: Ay, gorda, qué emoción.
1: Me muero, me encanta BTS.
0: Nosotros, y nos, ustedes no saben qué vamos a
1: solo
0: tener.
1: Solo me hice una canción, pues ni siquiera me la sé, me gusta cómo suena la canción.
3: La tarareo.
1: La tarareo por ahí.
0: Valga, valga.
1: La de...
2: O sea, la que está sonando ahorita.
0: Ya estamos. Son muy lindas.
2: O sea, esta.
0: Alegres, sí,
3: me gusta
0: sí.
3: Mucho
1: es muy pegajosa
3: canción.
1: Totalmente.
0: Me hace recordar de una de Pharrell Williams, que es
3: la de Because I'm Happy.
0: Sí, siento que me transmite cosas, me llena de energía. Muy buena. ¿Cómo se llama la canción?
2: Dynamite. Oigan, espérense porque
0: ¿cómo? Dynamite.
2: Oigan, espérense Dynamite. Porque creo que me equivoqué con lo de las placas, chicas, porque aquí me están corrigiendo y me dicen son las 6, 7, 8, 9 y 0.
0: De acuerdo.
2: Sí, señores, me equivoqué, lo siento mucho. I'm so sorry.
0: Fui yo. Yo soy la que hago el libreto. Entonces, por favor, Mechitas, la que tiene que pedir disculpas en ese momento, soy yo, Carolina Sierra.
1: El colmo.
0: ¿Por qué?
2: El
0: ¿por qué
2: colmo,
0: cambié?
2: Carolina. El colmo, Carito, cierra tú con
1: sabes,
2: carro.
1: Carolina, ¿cuánta gente salió hoy y está en este culpa? Momento con el pico y placa equivocado? Gracias
3: a Carolina Sierra.
0: Perdónenme, discúlpenme. La naturaleza de la humanidad, ustedes saben.
2: No, pero entonces aclaramos 6, 7, 8, 9 y 0.
0: Claro, obviamente, cuando es impar, acuérdense que, Mechitas, cuando es impar, cuando el día es impar, las placas son pares.
2: Mi vida, ¿tú hasta ahora crees que yo sé en qué día estamos?
0: 6 de la mañana, 8 minutos, buenos días, saludamos ahí. Hoy, el que de amarillo se viste.
3: A su belleza se atiene.
0: Ya tiene Sara Flores, Sarita, buenos días.
3: Digo que tengo amarillo, buenos días, niñas, me alegra mucho.
0: Pues que, ¿qué más quiere tener amarillo ya, con ese amarillo ya?
3: Es un día muy feliz, amarillo amor, todas las joyas de oro. Las quiero tener. Hoy les traigo buenas noticias.
0: Okay.
3: Porque sabían que Bogotá reunió más ayuda, perdón, sí, Bogotá reunió más ayudas que 4 países juntos.
1: Esa cifra
3: Bogotá
1: me llama mucho
3: más
1: la atención.
3: Ayuda que 4 países juntos, les voy a dar las cifras. Se enviaron 222.5 mil toneladas. Lo que recogió, en total, lo que recogió Bogotá fueron 1.800 toneladas, solito.
0: Dios mío.
3: Lo que recogió solo el Campín, 933 toneladas. Mejor dicho, les tengo todas las noticias sobre qué se recogió, qué no se recogió en el país, cómo ha sido Colombia de solidaria con los mismos colombianos, no desde otras ayudas de otros países, sino comparándolo también con Venezuela. Cómo Bogotá logra recoger lo que recogió 4 países en Venezuela.
0: No, maravilloso.
3: O sea, espectacular.
0: Espectacular. Bueno, tenemos orgullo latino y orgullo colombiano, ¿no? 3 grandes de la música. Ingresan al Gran Salón de la Fama, ¿de dónde, Mechitas?
2: Ingresan, a ver, lo voy a leer porque Latin Songwriters Hall of Fame. O sea, el Salón de la Fama de
0: ¿qué
2: los
0: pronunciación
2: escritores,
0: de
2: los compositores latinos. Tenemos a Celia Cruz.
0: Yo quiero
2: tenemos también a Quique Santander y al gran cantante que nos va a acompañar en nuestro íntimo, Gianmarco.
1: Ay, Gianmarco, pero es que Gianmarco es querido, mejor dicho.
0: Se me olvidó cuál es tu nombre y cuántas veces me adoraste. Esta canción la vamos a cantar juntitos todos. ¿Cuándo, Mechitas? ¿Cuándo, Sarita?
2: Vamos a cantarla
3: el 26 de agosto.
2: El 26 de agosto.
3: A las 8 de la noche.
2: Que cae miércoles.
3: Mezcal Cantina.
2: Cae miércoles.
3: Que es un miércoles.
0: Mezcal Cantina. Pues ahora eso me suena como que puedo estar escuchando ahí a Gianmarco aquí pegadito a mí y tomarme un tequilita, ¿no?
1: Pues claro.
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3: Hay que inscribirse para que puedas tomarte tu tequilita con Gianmarco el 26 de agosto a las 8 de la noche.
1: Vamos,
3: tienes que inscribirte. Al 317-243-5777.
1: A propósito de lo que estábamos hablando y volviendo un poco al tema del terremoto, hay un proyecto de ley que busca activar unas alertas sísmicas en los celulares de forma obligatoria para todos los colombianos. Bueno, ustedes, yo les conté la vez pasada que en México funciona así, independiente de que usted ya tenga o no tenga activada la alerta sísmica, a todos los celulares llega un aviso previo a un sismo, y yo creo que esa sería una muy buena alternativa después de lo que sucedió, por supuesto, en Colombia, que este proyecto de ley se lleve a cabo. Miren, uno nunca sabe cuándo va a volver a suceder. Puede ser dentro de mucho, puede ser dentro de poco. Esperemos que falte muchísimos años o que no vuelva a suceder nunca, pero es mejor estar prevenido y que esas alertas sísmicas, porque incluso yo recuerdo que a mi esposo le llegó la que tiene activada en su celular en Google 10 segundos antes y alcanzó a sacar a Rambo y alcanzó a salir
0: buenísimo
1: a tiempo. Entonces sí vale muchísimo la pena que este proyecto de ley se lleve a cabo. Les vamos a contar los detalles de qué se trataría y cómo funcionaría para que esto no nos coja tan mal parados como la última.
0: Así es, porque definitivamente yo siento que esas alertas sí salvan vidas.
1: Muchísimo.
0: Y mucha gente se salvó, incluso en el terremoto ahorita en Colombia, sí, debido a estas alertas.
1: Absolutamente.
0: 10 segundos, empecé que 10 segundos hace que usted se quite una ventana, que usted salga del baño corriendo, que usted pueda, que alcance por lo menos a salir.
1: Oigan, a propósito del terremoto, quiero poner un tema sobre la mesa y preguntarles a ustedes, ¿ustedes no sienten que hay mucha gente en redes sociales mirando lo que hacen los otros? Ay, Dios.
0: Mirando,
1: mío.
0: Señalando, criticando.
1: Yo digo, ¿pero a qué horas tienen tiempo de ponerse a buscar?
0: Sí.
1: De grabarse, de editarse, de publicarse, de buscar lo que hacen los otros. Que si el otro llevó unos juguetes, que si no llevó agua, que si hizo esto, que si.
0: Sí, literal.
1: Yo no entiendo en qué momento hacen tanta cosa, con tanto que necesita de verdad la gente en este momento de ayuda, y los que podrían ayudar o podríamos ayudar están buscando qué hacen los otros y qué no hacen.
0: Ay, para hacer videos. Ayer hablamos de eso,
1: uy,
0: ¿cierto?
1: No,
0: ayer hablamos un muy buen rato de eso.
1: No.
0: Yo creo que es un momento en el que Colombia y la sociedad en general necesita empatía y no estar criticando. Y yo vuelvo y le digo hoy, el día que usted señala a alguien, hay 3 dedos más que le están apuntando a usted. Entienda la naturaleza de la humanidad. Cometer errores, pedir perdón, pero también perdonar y dejar de estar molestando a los demás.
1: No.
0: Dedíquese a su vida y a hacer cosas
1: pero
0: buenas.
1: Pero es que además criticando los que están haciendo, que porque el otro llevó agua, que porque el otro llevó juguetes.
0: Que porque llevó poquito, que porque llevó mucho.
1: Que porque llevó poquito, que porque para qué papel higiénico.
0: Que porque utiliza escolares. ¿Qué les pasa?
1: A ver, ¿cuánto tiempo se está perdiendo en buscar esa persona para criticarla, grabarse, editarse, publicarse? Ese tiempo lo podría estar dedicando a ayudar a otros. Porque los otros sí están ayudando y usted no. Entonces, ahí les dejo ese trompo en la uña que venía yo como cargada y dije, lo voy a decir en radio.
2: Ay, ustedes no vieron una vieja super pick me, porque vamos a decirlo re pick me, diciendo, le tiró a las mujeres, le tiró a la comunidad LGBT, le tiró a las feministas y le tiró a los Terians, y todo el mundo dijo, ¿por qué carajo metes a los Terians? Pero ella, según ella, ya dijo que las mujeres no estaban haciendo un carajo en la tragedia, más que alimentar a los hombres, que no había ninguna mujer metida en los escombros, que ya sabemos que eso es falso. O sea, como que buscando la división entre hombres y mujeres, como si esto fuera una competencia entre hombres y mujeres. O sea, horrible, y lo editó y lo subió.
1: ¿Es en serio, niña? ¿Usted qué horas tiene tiempo de ponerse a hacer eso? De buscar quién hace y quién no hace, más bien póngase a hacer usted, niña y niño. O sea, le es más importante invertir el tiempo haciendo que mirando qué hacen los otros. Y marica, es que lo que más me
0: sorprende
1: es que se graban, se editan,
0: sí,
1: contestan.
0: Sí.
1: Criticando a otros. No.
3: Y no hacen nada. Que es lo peor. O sea, si ellos si fueran. Sí. No es que envíe una tonelada de ayuda.
0: Y a mí me parece terrible que pongan en el corazón de otros sentimientos que no existen. Terrible eso, de verdad, como sociedad estamos muy mal. Si nosotros de verdad fuéramos más empáticos, más chéveres y compasivos con los otros, la sociedad avanzaría impresionantemente.
2: Bueno, sí. Mira, aquí hay una seguidora que dice, Diana Suárez, felicíteme a la gobernadora del Chocó, que ti pasa. A la
0: divina,
2: y a la gobernadora del Chocó.
0: Con un inglés como el tuyo, gorda.
2: Y a la gobernadora del Chocó, así como está diciendo Mile, la critican.
0: No,
2: pues
0: no.
2: Estaban diciendo, la criticaron porque dijo que por favor no pararan el turismo para que las personas que viven de eso, no queden sin dinero.
0: Y entonces, no puede parar absolutamente nada.
2: Y también le decían, y que
0: menos ni las TikTok, ayudas ni la vida de las personas.
2: Y le decían, y que menos TikTok, más ayudas.
3: Señora,
2: ustedes no están viendo lo que está haciendo esa mujer.
3: Y sabes que es lo peor, que la persona que está atrás de la pantalla diciendo eso es una señora, se los juro, que se levanta a las 11 de la mañana en chanclas a estarse en la habitación con un ventilador en la cara a ver TikTok todo el día.
0: Total. Aparte, cuando te critican algo, te lo dicen de la manera más grotesca del mundo, los insultos, los peores insultos, las palabras oeces que pueden. Entonces uno dice, pobre gente, tiene mucho rencor y resentimiento en su corazón. Pero nosotros también vamos a pasar la página antes de que manchitas.
2: Te tengo una mejor. ¿Sabes a quién estaban criticando? A Shakira.
1: Ay,
2: habían personas diciendo que Shakira estaba donando lo que estaba donando y había ido al Chocó para ganar más popularidad. Shakira, no, ¿qué no, más no, popularidad no. necesita?
1: Bebé, imagínate.
2: O sea, por Dios.
1: Shakira necesita. No. Si Shakira necesita ganar popularidad, mejor dicho, es que este mundo está muy perdido.
0: Sí, pero vamos a pasar la página porque tampoco le vamos a dar protagonismo a estas personas tan resentidas. Simplemente les decimos Dios los bendiga y échense agua bendita, no sé, cualquier cosita y mira a ver si sigan adelante y se preocupan más por su vida. 6:17 a.m. Le damos la bienvenida a todos nuestros seguidores en TikTok, @besamecolombia. En YouTube tenemos hoy a nuestra mona, a esta rubia hermosa. Se trata de Sara Flores, que va a estar contestando todos los mensajes a través de YouTube. Ayer hicimos un video a propósito de las redes sociales que subimos en Bésame. Muy chistoso.
1: Casi me muero de la risa. Cuando lo vi, yo dije, no puede ser que tenga que ver este video para volver a estallarme de la risa.
0: No, muy bueno.
1: Ya lo conocía. Lo volví a ver y yo no podía de la risa.
0: Muy bueno. Ustedes pueden ingresar. Les contextualizo. Sara, pues ustedes saben que está aprendiendo a manejar, entonces a veces le presta el carro y resulta que yo preciso veo al amante de mi esposo y le pido a Sara que me deje enfrente de ella para poder decirle unas cuantas verdades, pero pasa de todo en ese video.
1: Es muy chistoso.
0: Ingresen ahora mismo en @besamebogotá, esto en Instagram. Porque en TikTok, nuestros seguidores, nuestra comunidad que cada día crece, sabe que estamos como Bésame Colombia, pero si usted hasta ahora está llegando y quiere pasarla chévere, divertirse y compartir con nosotras las inexpertas de Bésame, ingrese ya mismo a TikTok, @besamecolombia y en YouTube, Bésame Colombia. Gracias. Vamos a hablar también de MasterChef Celebrity. Fuiste protagonista, aquí te felicitamos ayer porque te fue muy bien.
1: Pues ayer yo...
0: O sea, es decir, te fue bien el lunes festivo.
1: Sí. El lunes festivo...
0: Ganaste.
1: Sí, el lunes festivo gané con mi equipo. Eso fue muy chévere, fue muy bonito. Estábamos Robert Farah, Julieta Piñeres, Jimmy Vázquez y Sebastián Vega en una visita de Violeta Bergonzi, que a propósito fue muy cuestionada, ha sido muy polémica, porque ella, pues ustedes saben que tiene su personalidad, que es bien fuerte.
0: Yo no entiendo por qué si ella es caleña, habla así como, ¿entonces qué? Ya le está buscando que yo le ponga la mano donde su mamá le puso la teta, ¿o qué?
1: Quítate,
0: y yo digo, pero si ella es caleña, veos por qué está hablando así, mira.
1: Las redes sociales están inundadas hablando de la visita de Violeta, que fue el lunes festivo pasado, porque el domingo no se dio MasterChef. Yo no sé, pues por decisiones del canal RCN prefirieron pasarlo el lunes festivo, y fue la visita de Violeta Bergonzi, un reto en equipos. Teníamos que probar un postre a ciegas. Ay, no, esto fue muy divertido. Un postre a ciegas y después, con lo que probamos, pues replicar ese postre, hacerlo pues lo más parecido posible. Nuestro equipo ganó, fue el número uno. Yo estaba muy feliz, estaba muy contenta. Pero claro, si ustedes van a las redes sociales y miran lo que sucedió, pues sí tuvo muchísimas críticas la visita de Violeta, porque sienten que fue como un poquito fuerte con los participantes. Y pues Humayun en ese momento pues necesita más ayuda que otra cosa, pero pues bueno, ganamos y estábamos muy felices. Y ayer tuvimos reto de eliminación y salió nuestra querida Luisa Vergara, que es una humorista. Ella hace stand-up comedy en Medellín, paisa, pero muy paisa, muy arrastrada, adorada, muy querida, pero presentó un ceviche que para los jurados estaba muy sencillo. Entonces a veces uno peca por mucho o peca por poco. Sí, exactamente. Y su ceviche,
3: le dicen a uno que vaya a la fija y se claro. va a presentar su ceviche y no les gusta.
1: Yo me acuerdo que ella me dijo, Mile, hoy voy a presentar un ceviche que aprendí con Harry Sazón, espectacular. Y yo dije, no, pues un ceviche de Harry Sazón. Y no le fue bien. Y salió eliminada anoche.
0: No, qué pesar, porque ya toda ilusionada. Bueno, pero no te preocupes, todo pasa por algo. Dios sabe cómo hace las cosas. A veces uno considera o siente que va a hacer bien las cosas y uno de verdad le pone el alma, las cosas no salen tan bien. Yo creo que Dios está como alumbrando un camino diferente.
1: Sí, completamente.
0: Ay, dígamelo.
1: Y obviamente, pues MasterChef va a ganar uno nada más. Todos van a salir tarde que temprano, todos van a salir. Entonces, pues. Yo siempre he pensado que los tiempos
0: de Dios. Yo creo que va a ganar Mile López.
1: Los tiempos de Dios son perfectos. Esperemos que sí.
0: Vamos a hacerle mucha fuerza a nuestra Mile López. Ustedes también le hacen fuerza a Mile López.
1: Así será.
0: Bueno, 6:21 a.m. Hoy tenemos un programazo. Además, una invitada súper espectacular. ¿Ustedes se acuerdan de Oki Doki?
1: Claro que sí. Oki.
0: Vamos a tener a Carolina Cuerpo más adelante. Y recordemos que ella también estuvo en MasterChef Celebrity. Vamos a tener también un versus espectacular de un artista que amamos. Vamos a tener una opinión impopular maravillosa, recomendaciones y un tema en el que nos vamos a devolver en el tiempo. Sí, me encanta. Más o menos en los años 90. Qué maravilloso, ¿no?
1: Yo disfruté tanto los años 90.
0: También.
1: O sea,
0: yo
1: creo que si pudiera volver a una época de mi vida, volvería a los 90 sin duda alguna.
0: Podríamos entonces poner eso también como pregunta.
1: Sí.
0: ¿Qué le gustaría retomar de esos años maravillosos? Por ejemplo.
1: Los años 90 fueron bellísimos.
0: Espectaculares.
1: Sí, señores.
2: Pues yo estaba naciendo en el 99, entonces sí, no puedo participar.
1: Ellas no pueden participar mucho porque ya son chiquitas.
0: Ustedes son periodistas.
3: ¿Tú eres mayor que yo?
2: Sí, nace en diciembre del 99.
3: Me echas la niña. No, la niña.
0: No, yo siempre he dicho que las niñas son ustedes.
3: Pero
0: dos.
3: Yo pensé que yo era mayor que me echas.
0: ¿Cuántos años tienes?
3: Ella nació en el 99, yo nací en el 2000.
1: Ay, Dios mío.
0: Dios mío, se llevan mucho, un año. 6:22 a.m. Esto es Inexpertas de Bésame. No, uno es menor, así sea de dos días. Ah, ¿cómo? Ah, ¿quién dice?
2: 6:22 a.m. Nos vamos con Maná y Juan Luis Guerra. Bendita tu luz en Bésame.

0: 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En Bésame son las
1: 6:27 minutos en Bésame.
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0: iPhone App, da la hora en Bésame, 6:30 minutos, 6:30 minutos en Bésame.
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0: 6:31 minutos, vamos con la Quinta Estación y Marc Anthony. Una combinación espectacular y se llama Recuérdame en Inexpertas de Bésame.

0: 6:35, nosotros seguimos aquí felices acompañándolos a ustedes en Inexpertas de Bésame. Un saludo para nuestros tiktokeros que llegan a esta hora, 6:35, a través de arroba Bésame Colombia y en YouTube, que está también Sarita, en YouTube, nuestro YouTube Bésame Colombia. Si ustedes quieren ver el cambio espectacular que tuvo Sarita, ella es una niña muy linda.
1: Muy linda.
0: Primero, es una niña, o sea, es una niña, es súper jovencita. Y segundo, pues es que ella cada vez, no, pero es que ella es bonita, ella no tiene necesidad de hacerse nada. Pero cuando se hace algo bien hecho, definitivamente se nota también. Es que es muy lindo. O sea, usted cada vez, mamita, usted va subiendo escalón. ¿Usted qué va a hacer?
1: Amor.
0: ¿Usted qué va a hacer? Usted está levantando, ya mejor dicho,
1: empresario, ¿ah? Amor, empresario. Mi esposo.
0: Un empresario. Usted está apuntando a empresario.
2: Claro, porque es
0: una chequera grande.
2: Yo te voy a decir una cosa. Cuando uno tiene las aspiraciones tan altas que tiene Sarita, empresario, presidente de compañía, ella es presidente de compañía.
0: Sí,
2: sabe. Sí. Ella sabe que también hay que ofrecer algo a cambio, ¿me entiendes? O sea, tiene que estar uno al nivel y por eso se está poniendo más linda cada
0: linda
2: día,
0: de lo que
2: haciendo ejercicio, su diseño de sonrisa le quedó espectacular.
0: Divino. ¿Ustedes quieren ingresar y ver a Sarita el cambio?
1: Un día me puse a pensar, mi esposo vamos a tener una casa con piscina y yo sin saber nadar, bebé, ¿qué es eso? No, o nadando los estilos mal.
0: Ya aprendiste a nadar, pero con estilo.
2: Claro.
0: Antes

0: Bato, yo toqué una baúl. No
1: sé, claro, si porque es que yo todo soy uno de los grandes hombres, los grandes empresarios que están buscando mujeres que estén al, sí, claro, que estén competentes, que estén al nivel, sí, que se puedan parar al lado de él y los represente.
0: Pero ojo,
2: yo soy,
0: que sean buenas personas.
1: Y que sean buenas
0: personas. Que usted puede estar, pero lo primero es que usted sea buena persona. Es yo quiero invitar a nuestros seguidores para que ingresen ahora mismo en TikTok, @besamecolombia, y me digan cuál fue el cambio que se hizo Sara. Sara Flores, que iba a decir Sara Uribe. Oye, no, mames, pero usted no, está hasta que se las pela también allá ahí al lado.
2: Es diferente.
0: No, borra, pero hágase así. Ingresen ya mismo.
2: Ahora estaba el profesor Lomón y me dijo, es que, ¿y usted quién la chupó, muchacha? Que está muy delgada.
1: Miren.
2: Le digo.
0: Muestra, ponte de pie. Vamos a, ingresen a TikTok, @besamecolombia. Muestra, ay, cómo está de flacuchenta. Pero no me muestren a mí, eso, muestren a Sarita. Sarita, sonríe. Ay, no, ya se le nota.
1: ¿Qué tal esa sonrisa?
0: Quiero que me digan qué pasó. Mire, mi amado Teddy ya escribió en TikTok. Bueno, vamos a ver, si llegamos a 500, vamos a ver. Ingresen ya a TikTok, @besamecolombia, y me dicen cuál fue el cambio que se hizo Sara Flores, esta rubia hermosa que tiene 25 años y además de ser muy bella, cada vez...
2: Está dentro de 3 años.
0: Va a tener 25 hasta
1: como
0: dentro
1: yo,
0: de
1: cada... Ah, okay. Tengo 25 hace 15.
0: Sí, es verdad. Miren, a ver, ¿qué estás tomando? Te están preguntando, ¿no?
1: No, 508, está haciendo ejercicio, no está tomando...
0: @besamecolombia.
2: Sí, tomo agüita TikTok para desinflamarme. Tomo un agua muy buena para desinflamarme.
0: Por favor, ¿nos dices cuál es el agüita para desinflamarme?
2: Yo me la hago todos los días.
0: Espérate, llegamos a 600 y la dices. Listo. No vayas a decirla.
2: A 600 les
0: tomo. ¿Es una agüita para...?
2: Desinflamar el abdomen.
0: Para desinflamar el abdomen, ok.
2: Les van a dar muchos, de pronto, gases y esas cosas.
1: Pero eso está
2: y
1: luego, bien, ya, claro.
2: Ya, el abdomen se...
0: O sea, es como para limpiar, como el colon, diría yo.
2: Entonces limpiar
0: el colon. El colon, ¿cierto? Porque sí, lo que se inflama es el colon realmente.
2: Entonces...
0: Llegamos a 600 y Sara va a dar...
2: Por cómo bajé de 75 kilos a ya voy en 67.
0: ¿Es en serio?
2: Te lo juro.
0: O sea, ¿en un mes?
2: En dos.
1: En dos.
0: En dos meses, casi dos meses. Pero buenísimo. Además que, bueno, esta bebida que vas a dar ahorita...
2: ¿Es natural?
0: En segundos, es natural. Y no tiene contraindicaciones.
2: No, no tiene contraindicaciones. Pues que no dejen agregar el limón.
0: Ah, bueno, listo. Ya dio un ingrediente. Vamos a ver, en 600, cuando lleguemos a 600, en TikTok, @besamecolombia. Si usted está buscando bajar de peso, pero con algo natural, que no tenga contraindicaciones, y además con un ejemplo verídico, no el antes y el después, es que nos muestran a veces con unas pastillas y unas fajas que no tienen nada que ver.
2: Y no esté fajada.
0: Sara Flores, para los que saben hacen parte de Inexpertas desde hace mucho rato, estaba un poquito más rellenita, pero linda. Ella siempre ha sido hermosa. Pero ahorita, pero Dios mío, que está... Perfiló.
1: Pero ojo, hay que ser disciplinados como ella, ¿no?
2: Sí. No, sí,
0: o sea, vamos a llegar a 600.
1: No solamente hacerse el remedio una vez, o no solamente hacer ejercicio una vez, sino que hay que ser disciplinados. Y ella sí ha demostrado en estos días que ha estado muy, muy juiciosa y muy disciplinada. Me consta que todos los días, hoy voy a nadar, ya estoy alistando a Ariel porque me voy a nadar, Ariel está en la guardería mientras yo nado. Entonces la disciplina y la constancia son súper importantes.
0: Diles que lleguen a, mire, que lleguen a 600 para que dé la bebida. Para
1: sí,
0: bajar de peso.
1: 600, estamos esperando que lleguemos a 600 personas conectadas en TikTok para que Sarita nos dé ese remedio para bajar de peso naturalmente, obviamente, juiciosos haciendo ejercicio y siendo...
2: Sí, obviamente no es que les voy a decir que se tomen un agua y ya. Es que miren cómo yo tenía la cara.
0: Dice Carolina Mar, llegué de radio a TikTok, digan. Milena, buenos días. Carolina, cuente pues. Compartan, dice Fanny. Sarita, para bajar de peso natural, diga. Me conecté del remedio.
3: Ya llegaron a los 600.
1: Ah, listo, ahorita.
0: Cuenta y asumo, 610. Listo, dice que acá, ¿cómo es? Pati, dice que aquí estoy con papel y lápiz. Mamita, listo. Hágale pues.
2: Entonces lo que yo hago son varias cosas para bajar de peso, pero yo
0: Después de comerciales les vamos... Mentira, ya.
2: Yo hago varias cosas, yo hago un circuito muy completo. Está primero mi agüita, que es la que me desinflama todas las noches. Si ustedes comieron mal, si comieron, esa agüita las limpia, las desinflama y saca como en el chichito la grasita o lo que se hayan tomado.
1: ¿Y qué es?
0: Es diurética.
2: Ustedes van a hervir agüita con jengibre bastante, porque es el que hace todo.
0: Ojo, porque se sube la presión arterial, usted sale mucho jengibre. Entonces, un pedacito. Yo diría que un pedacito, es que el jengibre es muy
1: rayadito, no lo puedes poner rayadito.
2: Rayadito. Igual después lo cuelas
1: y el sabor le queda.
2: Exacto.
0: Listo.
2: Con canelita.
0: Canela.
2: Y si quieres clavitos de olor, como para chévere.
0: Ay, además, espera, adicional, clavo de olor quita el mal aliento.
2: Totalmente. Súper bien. Y luego, después de eso, con el agua.

0: agua ya apagada en infusión, ojo, pone la flor de Jamaica, porque si ustedes hierven la flor de Jamaica no les va a funcionar. Le pone la flor de Jamaica, eso queda rojo, como a los 10 minutos la dejan enfriar y yo me la tomo antes, o sea, es mi hidratación para... Ah, bueno, le ponen limón también en la hervida y yo me lo pongo para mi entrenamiento. Después de eso, yo entreno 4 veces a la semana.
1: Espérate, ¿y el limón en dónde?
0: Ahí, en
1: ah, porque la canela. No dijiste limón. No, entonces, es que canela, jengibre, flor de Jamaica y limón.
0: Limón, la flor de Jamaica en infusión, ya.
1: Listo. Se toman esa bebida antes de acostarse, antes de ir a dormir.
0: O todo el día, la pueden tomar todo el día.
1: ¿En serio?
0: Yo la tomo en entrenamiento, por ejemplo.
1: Ok, cuando
0: vas a tomar. Me va desinflamando, o sea, yo le hago fuerza al cuerpo, no es espectacular.
1: Dice Jennifer, ¿tiene que ser todo o de a poquitos?
0: ¿Cómo así?
1: Pues la bebida, entonces, en el día te la puedes tomar y en la noche también.
0: Tú te haces una bolletada, lo que pasa es que el limón te condena a que tengas que consumirla el mismo
2: rápido,
0: día.
2: Rápido, claro. Pero pues, no se puede guardar en la nevera.
0: Yo puedo hacerlo sin limón y está bien, pero es que el limón ayuda mucho. Ustedes parten medio limón y lo ponen, ayuda muchísimo.
1: Claro. Dice Francelina, ¿se puede con cáscara de piña?
0: No, yo
2: han hablado de mucho. Sí, es que esa, pero yo creo que esa es otra preparación.
0: Pero es otra preparación, vale. Y sí, es otra cosa aparte. Esa no me funciona a mí.
1: Dice Pati BG, escribió agua con jengibre, con canela, poner flor de Jamaica ya cuando esté hervida. Se deja 10 minutos y se toma. Ay, sí. Pati, gracias por transcribir. Buenísimo. Para la gente que quiere
2: leer. El agua
1: leer
2: de piña es diurético. Más que para es bajar diferente de peso, es como para poder eliminar. Entonces,
0: el jengibre lo que te hace es como que si estás muy inflada, te va sacando, tienes que tomártela todos, sí, los días. Claro. Yo, no, o sea, esto no es un milagro de Dios, chicos, yo hago varias cosas. Entonces, claro, Dios me ayuda
2: mucho.
0: Es que
2: es muy juiciosa.
0: Entonces, me tomo mi agüita todos los días con el entrenamiento. Entreno, si Dios lo permite, 4 veces a la semana, natación, 2 horas, ya le estoy poniendo 2 horas en vez de 1 hora. Los días que no entreno natación, corro. Pero a veces no lo hago, como que, bueno, se pueden saltar la corrida. Me hago masajes reductores en un spa específico y me aplico.
1: Los masajes reductores que se hace, Sarita, son manuales.
0: Son manuales, exactamente. Y adicional, la carita que ustedes me ven es porque me estoy haciendo...
1: Es porque el papá y la mamá la hicieron bonita.
0: Es porque me hicieron un procedimiento que se llama Tensamax aquí y me quitaron la papadita, la doctora Guatibonza, y acá también.
2: Muy bien.
1: ¿Y los dientes?
0: Y los dientes, la doctora Marcela Huitrago. Yo les digo, y los labios, la doctora Guatibonza. Yo les digo, es que deberían casarse.
2: Mejor dicho,
1: está más engallada que quién sabe qué.
0: Es muy natural.
2: Pero es muy natural, es muy bonito lo que te hace.
0: O sea,
2: muy
0: bonito. Marcela no me tocó mucho los dientes. Mis dientes eran muy parecidos. Y Guatibonza lo que hace es que me inyecta los labios, no para darles forma, sino para que estén, ¿cómo se llama eso?
2: Como hidratados.
0: Hidratados, porque la piscina, el cloro, te deshidrata todo el cuerpo, te deshidrata.
1: Claro. Para que a los hombres les den ganas de darle besos. Así.
0: Ahí está, ese es mi circuito. Que Karina cuenta el de ella, divino también. Es que es muy linda, sí.
1: Uy, yo no hago nada.
2: Yo tampoco.
0: Toma limón en ayunas.
1: Ah, bueno, lo que pasa es que lo que yo hago es tomar agua con limón en ayunas todos los santísimos días. Bueno, los fines de semana sí descanso. Después de eso espero 1 hora, me como mi porción de piña, eso sí, todos los días, porque es que yo soy enferma por la piña. Es más, a mí me van a dar un dulce y yo prefiero que me den una piña o un durazno. Yo, a mí me encanta el dulce, pero de la fruta. Y después, mi cafecito como mile también, no, y con la arepita de maíz peto y ya.
0: Eso que dijiste es muy importante. Yo renuncié al dulce totalmente. O sea, no hay posibilidad de que yo consuma dulce. Bella. No hay posibilidad. No, no,
2: ya con, es que ya con eso, bajándole al dulce y bajándole las harinas, ya uno baja de peso sí o sí.
0: Miren.
2: O sea, el dulce es impresionante. O sea, es impresionante el cambio solamente dejando el dulce.
1: Ya. Tú dejas de tomar gaseosa 1 semana y ves el cambio.
2: Ya. Pero completamente.
1: Ya no,
2: bueno, a mí la gaseosa sí es que no me...
0: No,
1: a mí tampoco me mata, pues.
2: Cero.
1: Es más, yo voy a almorzar a algún sitio.
0: Igual yo como el fin de semana hamburguesita, o sea, tampoco es castigarse.
2: Yo estoy adicta a una cosa que se llama... No, pero es que es un nombre comercial, pero es limonada con panela. O sea, es limonada hecha en panela.
1: Ay, ya. No te di, en mi casa yo te di limonada con panela.
2: Es mi mejor líquido para hidratar.
1: Milena, dile que lo tomaste en mi casa.
2: Donde Carito me dieron limonada con panela. Y en mi casa siempre hay limonada hecha en panela. Siempre, o sea, siempre tiene que haber, porque es lo que yo tomo. Yo no tomo gaseosas, no tomo, o sea, tomo agua.
0: Está muy bien.
2: Es deliciosa.
1: Pero es súper natural.
2: Es natural. Y la venden ya hecha y no la puede preparar también. Pues,
1: no, otro consejito, yo era amante de las bebidas gasificadas. No, evite el gas, porque el gas también inflama el colon.
0: Amor, entonces, ¿eso es lo que hace el agua? O sea, te pones...
1: Tómate el agua sola.
0: Es mejor que te la tomes la primera noche sola en tu cama, porque...
1: Si vas a tomar agua con gas, porque vives sola.
0: No, amor, y si te tomas luego el agua que yo te dije, te pedas toda la noche.
1: Ay, pero tenía también que decir, Sara, ay, Dios mío, están diciendo que tan linda Mile y Caro, tan y Sarita, ay no. Dice, a mí no me sirve dejar el dulce, pero es que tú puedes cambiar el dulce por una fruta.
0: Amor,
1: es que
0: no se va a dar el resultado en una
1: semana. Dice, si no quiero entrenar para los que no tenemos para los masajes, mi amor, usted puede hacerse. ¿Porra? Yo no me hago masajes en ningún lado, yo me los hago.
0: ¿Sola?
1: Todos, o sea, los días cuando me baño. Yo les enseñé a ellas cómo hacerse los masajes. Con los nudillos de los dedos, de esta manera. Se hace súper duro con jaboncito, ¿no? Porque si no, se va a romper la piel. Entonces, con jaboncito, que deslice fácilmente, agüita, se hace súper duro. Se va haciendo así, ta, ta, ta, ¿ya? En las costillas, en la eso cintura. Ayuda, eso ayuda mucho porque sí, mueve la grasa. Mueve la grasa. No, a veces, ¿ustedes no han sentido que de pronto usted toca la pierna un pedacito y usted le duele? Eso es pura grasa acumulada.
2: Es verdad.
1: Entonces, hay que hacerse el masajito no cuando se aplique sola, crema, pues con los nudillos, tin, tin, tin. Pero no, es que no puede.
0: Recho, si uno quiere bajar de peso, así como yo lo bajé en 2 meses, sin, parce, sin, o sea, sin ejercicio, les voy a contar que eso es un reto muy difícil.
2: Pero o sea, si es
0: tendría
2: que...
0: Tendría que cerrar mucho el pico, pues.
2: Así es, así como Sarita nos ha dado cosas, pues, recomendaciones, y es que cada una, en estos días estaba leyendo algo sobre cómo nos han enseñado a vestirnos, a cuidarnos, a alimentarnos, pero resulta que en ocasiones, y hablando pues de este tema que ya lo trajimos a colación, hay cosas que le funcionan a uno y solamente le funcionan a uno, y uno no tiene que dejarse llevar por lo que pasa alrededor. Entonces, a mí, por ejemplo,
1: ¿cuáles consejitos de belleza de Mile López?
2: Uno tiene que tomar agua, por lo menos 3 vasos de agua diarios. Agua, agua nada más. Y eso es una cosa que yo nunca me he subido de peso más de los 55 kilos, así como pasadísimo, nunca, pero tomar agua es súper importante. La cara hay que hidratarla muy bien. Y un consejo que me han pedido mucho, yo no sé por qué tanto hablando del pelo. Yo era muy rubia, ustedes se acuerdan que yo les conté que era muy rubia. Y todo el mundo me dice, ¿cómo tienes el pelo bonito? ¿Cómo te ha crecido? Mira, yo tengo el pelo así de largo recientemente. Y la razón es que lo dejé de pintar, sino de decolorar. Porque la decoloración a extremo tumba el pelo. Lo tumba, como por, uno lo puede pintar, uno puede ponerle color lindo al pelo y todo, pero la decoloración extrema sí me ayuda.
1: Te va partiendo las puntas cuando tú, o sea, tú te peinas y se va cayendo las puntas.
2: Exactamente. Entonces, si me piden un consejo así como, así que me ha funcionado mucho, que digo, me ha funcionado muchísimo, no pintar, no decolorarse tanto el pelo, dejarlo descansar un tiempo, dejar que el pelo descanse.
1: Entonces, si usted quiere bajar de peso, pues esto para hombres y mujeres, deje la gaseosa. En una semana se lo aseguro que usted ve la diferencia. Sí. 2, cambie el dulce por una frutica. Algo, busque una fruta que a usted le guste.
2: Agüita, tomen agua.
1: Tomen agua, bastante, bastante agua. Cuando se acuerden, agua, agua. Dejen todas las bebidas gasificadas.
2: Sí. Además, que es que dulce y gasificada, súmale las dos cosas.
0: Porque yo, por ejemplo, yo les voy a decir algo, yo no puedo dejar el gas. Y yo tomo soda.
2: Soda, no, pero la soda
0: con
2: no
0: una, está con una cerecita o con limón.
2: Sí, ya, sí, sí, totalmente.
0: Para sentir eso de, sabe igual que la gaseosa, o sea, simplemente que no tiene el dulce y ya.
2: Lo que pasa es que la soda sí le da una sensación refrescante a uno en la garganta, así como cuando las burbujitas pasan, pero es algo así.
1: Tengo también otro consejito, ¿lo puedo dar?
2: Manda el consejito,
1: Karen. Yo dejé el pan. Yo no podía. No,
2: o sea, si hay algo difícil en la vida es dejar el pan.
1: Dejar el pan es lo más duro.
2: Yo me acabo de tragar un pan. No, quiero confesarlo.
1: ¿Tú te acuerdas que yo traía pan todo el tiempo?
2: Claro, no.
1: Sara, ¿qué hacía yo? Yo compraba de a 3 panes así, vea. 3 baguettes, me los compraba, me los empacaba y yo les traía a las chicas y todo el cuento. Y no, a mí me empezó a salir como ese gordito aquí de abdomen bajo, es del pan. Yo descubrí, vea, en mi cuerpo, no sé, hace peso, me empezó a salir. Claro. Yo, el pan, yo voy a empezar a dejar el pan. Y la cambié por la arepita.
0: Sí, claro. La arepa de peto es súper inofensiva.
1: Sí, pero entonces no le vaya a agregar mantequilla. Usted quiere saborcito, échele salecita.
2: Es más, consejo, échele una gotica de aceite de oliva. Yo a las arepas les pongo un chorrito de aceite de oliva, un poquito de sal y sale. Y no está uno como con la grasa así, pues, que además de la harina, la grasa de la mantequilla, eso sí que engorda, señores. Así que mi mejor consejo, el aceite de oliva es un gran ingrediente que uno puede utilizar en muchísimas preparaciones, inclusive para echarle a la arepita.
1: Miren aquí dicen, Janet, dice, mi arepa, es más, dice, Paola dice, al pan no le vas a echar la culpa, Caro. Janet, yo ni siquiera como pan y soy gordita. Susi dice, jajaja, total. Janet se ríe también. Susi es el pan, pero al lado del chocolate. Yami dice, con mi pan no. Pero es que hablando en serio, mire, yo a los 15 años me comía 5 panes, pedía vendaje, me daban el pan y a mí se me iba para acá y para acá. Ahora me como un pan y me inflama el colon. El pan, para mí, no más.
2: Pan mariquita.
1: Pero lo amo.
2: Uy, qué delicia.
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4: 9:56, 52 minutos. En Inexpertas de Bésame. 6:53.

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0: 6:56 minutos, esto es Inexpertas de Bésame.

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0: 7 de la mañana, 4 minutos. Nosotros aquí en Inexpertas riéndonos, tenemos unos temas tan maravillosos. Quisiéramos hablar de todo lo que tenemos aquí, sobre todo cuando estamos fuera del aire, y también se los vamos a transmitir, pero nos toca de a poquitos porque no podemos tocar muchos temas en uno solo. Vamos a hablar del tema del día que le habíamos prometido a nuestros seguidores.
1: ¿Cuál es el tema del día?
0: ¿Cuál es?
1: ¿Cuál es el tema del día?
0: Nina, ¿por qué estás hablando argentino? ¿Qué pasa?
2: Porque me encontré al profe Mañoli.
1: Me encontré al profe Mañoli en el pasillo.
0: ¿Y lo encontraste? ¿Y qué te dijo el profe Mañoli?
2: Ah, bueno.
0: Te dijo, volviste. Volviste. Nina. Sos grande, profe Mañoli. Si alguien le dice al profe Mañoli, sos grande, profe.
2: Ay, el profe Mañoli es una ternura.
0: ¿Es una ternura?
2: Me lo encontré en estos días.
0: ¿Qué te dijo?
2: Y me dijo: felicitaciones, cocinas muy bien. Y
0: no, yo, pero háblalo como argentino.
2: Es que yo soy muy mala.
0: No, para no importa, lo inténtalo. Inténtalo, Mile.
2: No, me dijo: cocinas muy bien. Y yo:
0: ¡ay, lo hiciste, Mile! ¿Cierto que sí me echas?
3: Sí, lo hizo.
2: Y yo por dentro diciendo: ¿estás viendo? Pero si estás viendo concentrado Masterchef o estás distraído.
0: ¿Y qué te dijo?
2: Me dice: no, has llegado muy lejos, te ha ido muy bien, te felicito. Y me abrazó y me dijo: te veo todas las noches y veo a Julieta, porque me dijo que conocía a Julieta. Dile a Julieta que un abrazo, que no sé qué. Entonces, pues cuando eso le pasa a uno, y es que el fenómeno de estar en la radio, el fenómeno de estar otra vez en los medios tradicionales, se siente impresionante. Entonces, ese reconocimiento de la gente, hace en el aeropuerto una niña el viernes pasado se me acercó y me dijo: Mile, te felicito, te oigo todos los días en Inexpertas. O sea, como que el reconocimiento de la gente, volviendo a los medios tradicionales, de verdad que es increíble. Uno lo agradece muchísimo que la gente esté tan pendiente de uno a través de los medios de comunicación.
0: Y queremos que Mile gane. Vamos a hacer una campaña para que Milena López gane Masterchef Celebrity.
2: Así será, así será.
0: 7 de la mañana, 6 minutos. Hoy nos vamos a viajar en el tiempo. No solamente vamos a sentir nostalgia, sino también que vamos a quedar como asombrados de cómo la vida, cada década, empieza a cambiar,
2: sí,
0: ¿cierto?
2: Sí, sí, sí.
0: Entonces, cuando recordamos, decimos: miércoles, de verdad, eso era tan normal, ¿cierto? En esa época, y hoy en día decimos como: ¿en serio eso existía? Por ejemplo, nosotros aquí tenemos en Inexpertas varios perfiles, es decir, varias edades. Está la niña que nació en el 99, está la niña que nació en el 2000. Nosotras, que estamos muy felices en este momento, 7 de la mañana, 7 minutos.
2: Muy felices de ser las adultas mayores.
0: Las adultas mayores. No, mentiras, las adultas que estamos en el mejor momento de nuestras vidas, ¿no, Mile? Sí. Por eso vamos a hablar de esas cosas normales. Entonces, cada una tiene una percepción diferente.
2: Sí.
0: De esas cosas normales de los años 90 que hoy se sienten raras.
2: Sí.
0: Cosas normales de los años 90. ¿Sí? Que hoy en día usted las recuerde y dice: esto tan raro que pasaba en esa época.
1: Las Shakiras
0: época.
1: Son de los años 90.
0: Por ejemplo.
1: Las Shakiras.
2: Ah, sí, las Shakiras,
1: las
2: sí.
1: Cosas que ustedes se ponían en el cabello.
0: ¿Si alguna vez se hizo trenzas de esas?
1: No, amor.
2: Pero todavía se las hacen. Todavía en San Andrés se las hacen a uno.
0: ¿Usted las hiciste alguna vez?
2: ¿Pero qué?
0: Yo no.
2: La niña, si uno va a Cartagena la primera vez, se tiene que poner sus trencitas con Shakiras en la cabeza.
0: Yo no me las hice porque es que a mí no me gustaba que me cogieran el pelo.
2: Yo tengo mi foto con mis trenzas y mis Shakiras la primera vez que fui a Cartagena.
0: Ay,
2: ese recuerdo lo tiene. Yo creo que el colombiano que no tenga ese recuerdo de las trencitas en la costa, o sea, llámese, pues no sé, Cartagena, Santa Marta, Barranquilla, o que haya ido a San Andrés por primera vez en su... Yo me acuerdo que había una aerolínea que se llamaba SAM, Plan SAM, y la gente iba, le incluían todo, era el todo incluido, con toda la familia, y llegaban y lo primero que se hacían eran las trencitas en San Andrés. Sí, señor.
3: Yo no sé, yo recuerdo que mi mamá me hablaba mucho del teléfono fijo, o sea, yo sí alcancé a tener teléfono fijo en la casa, pero antes como que, como no habían celulares casi, como que más se utilizaba, al menos en los pueblos, el teléfono fijo, y recuerdo que también yo llegué a ver unas cabinas telefónicas, claro, que estaban en la calle, claro, y que tú pagabas una monedita,
2: claro,
3: y podías llamar a cualquier persona. Sí la alcancé a ver, pero no he visto recientemente ese tipo de cabinas que eran como una cosita. No sé si todavía existen, no lo sé.
0: Cabinas,
3: en Cartagena ya no.
0: Eran como una especie, ¿te acuerdas, Mile, que era como una especie de como de sombrilla amarilla?
2: Sí, claro.
0: Entonces tú te metías ahí y podías llamar.
2: Pero ¿te acuerdas también de que cuando existía Telecom?
0: Claro.
2: Telecom, sí. para contextualizar a las niñas, era como una, como un café, era un café internet, el internet no existía, pero era un café internet, y uno entraba al café internet y habían puras cabinas, y a usted le decían, puede recibir la llamada en la cabina 3, y uno se metía a una cabina y recibía la llamada cuando eran llamadas internacionales o nacionales. Entonces, para hacer llamadas nacionales o internacionales, tenía uno que ir a Telecom, tenía que ir uno a un café internet, sí, para poder hacer la llamada y comunicarse con sus familiares en otros países.
1: Recuerdo un comercial mucho, y era cuando era Comcel. Comcel te invita a celebrar amigablemente.
0: Pero eso ya estaba.
2: Comcel ya en los 2000, ¿cierto?
0: Ya, sí, Sarita estaba. Ya era, claro, es que Sara nació en el 2000.
2: Comcel eran celulares.
0: No, Sara nació.
2: Solo
0: celulares.
2: Comcel solamente.
1: Sabía que era Comcel.
2: Comcel solo eran celulares.
0: Solo eran celulares. Claro, Comcel, claro. Sí, pero 7 de la mañana, 10 minutos. Invitemos a nuestros seguidores para que ingresen ya a TikTok, arroba Bésame Colombia.
1: Pongan celulares,
2: peinados. Que recuerdan de los años 90.
0: Los años 90. Que en esa época era normal y que hoy en día es absolutamente extraño. Por ejemplo, yo tengo aquí algunas de ellas. Los restaurantes tenían áreas de fumadores.
2: Ah, sí.
0: Dentro de los restaurantes. Los restaurantes tenían áreas de fumadores.
2: ¡Qué horror!
0: ¿Te acuerdas, Mili? No,
2: claro, pero yo te voy a decir otra cosa más curiosa aún. En los aviones se podía fumar dentro del avión.
1: ¿Qué?
2: Y las sillas.
1: ¿Normal?
2: Sí. Cigarrillo normal.
0: Nicotina, oliendo a nicotina.
3: Y ahorita ni un vape.
2: Imagínate. Y las sillas, nunca se me olvidar que las sillas, donde uno ponía los brazos, tenía una tapita que uno la destapaba así, plicti, y ahí echaba la cenicera.
0: Era el cenicero.
2: El cigarrillo. Las sillas tenían ceniceros en los aviones. Sí fumé cigarrillo normal hace muchos años, pero jamás en un avión. Y hoy veo, yo pienso en eso hoy en día y digo, imposible. Tenaz, increíble.
0: Imposible. Uno, y por ejemplo, la persona que no es fumadora tenía que consumir la nicotina, pues el tabaco. Sí, oigan.
2: Aguantarse
0: eso. Mi tía, eso sí no me pasó en mi colegio, pero mi tía estudiaba arquitectura. Y ella me decía, ay, no, ese profesor que tengo todo el tiempo fuma. Y yo le preguntaba curiosamente, tía, ¿pero el profe fuma en la clase? Sí, claro. Normal, no, o sea, los profesores normal. Dando clase. Universidad Javeriana, me entiendes, en la Universidad Javeriana, arquitectura. Y ahí vea, cogían y mientras estaban dando la clase. Dentro del.
1: Es que el cigarrillo mucho tiempo fue muy normalizado.
0: Sí.
2: Ay, pero completamente. Y el trago también. Y los papás tomaban traguito y uno se sentaba al lado de ellos y se quedaba dormido y ellos tomando y fumando al lado de uno.
0: Literal.

0: No se sentaban las piernas de la mamá o del papá, ellos fumando ahí encima de uno y tomando, o sea, trago.
1: Lo más normal.
0: Y uno dormido por ahí en una silla cualquiera.
1: Unían dos sillas y ahí la acostaban. Y el merengue sonando ahí y la gente tomando y fumando. 7:12 PM, los vamos a leer ya. Sarita, que ingresen a dónde.
0: Claro,
1: a YouTube.
0: De las discotecas se podía fumar.
1: Sí, Bésame Colombia. Gorda, sí, fumaban en un salón. Dando clases, no van a fumar en una discoteca.
0: Es el avión.
1: Y lo
0: pero
1: del avión.
0: Digan si estoy diciendo mentiras.
1: No, es verdad. Tomarse fotos sin saber cómo salían. Usted no tenía la oportunidad de ir y revisar, ay no, tomémonos otra, como lo hacemos ahora. Nos tomamos 58,944 fotos para escoger solo una.
0: Ay, cuando el rollo se velaba, es que ay, se veló el rollo. Hasta ahí llegaron todas las fotos.
2: Dice acá Paloma Martínez en YouTube.
1: ¿Qué dice?
2: No sé si recuerdan a Yuri, la cantante.
0: Claro.
2: Hoy en día, que mujer que se peina así me parece hermosa. ¿Qué tiempos? ¿Cómo se peinaba Yuri?
1: El Yuri se peinaba como muy alborotada,
0: sí,
1: ¿no? Con su pelo rubio, o sea, alborotado, muy leona.
2: Era corto.
0: Y ustedes se acuerdan
1: así,
0: que
1: como
0: Yuri,
1: abundante.
0: Y ustedes se acuerdan que los años, no sé si fue los 90,
1: debajo del hombro.
0: Yuri no, ella es crespa, una novela. Yuri era protagonista de una novela.
1: ¿Cuál?
0: Y el protagonista de la novela era Chayanne. Sí, señores.
1: Ay,
0: ¿qué?
1: Esa no me la vi.
0: ¿Qué? La novela se llama Volver a Empezar. Quiero volver a empezar, libre de todo.
1: ¿Por qué no me la
0: vayan
1: vi?
0: Vayan y buscan ya mismo Yuri y Chayanne, pareja en una novela de los 90s que se llamaba Volver a Empezar. Y era la historia de una estrella musical que se enamoraba de un joven como humilde.
3: En el 94.
0: Imagínense.
1: Sí.
0: Yuri y Chayanne.
3: El ¿pero viernes? ¿Eso fue exitosa?
0: Dime.
3: Sí, claro, yo nunca había escuchado de eso.
1: Imagínate, tenía los dos cantantes del momento.
0: Claro.
3: Pues no sé, uno nunca sabe.
1: Muy exitosa. Dice, el viernes por la noche significaba ir a la tienda de videos. En esa época, Mile, digo Mile porque Mechita y Cesarita no sabían, pero en esa época habían unas tiendas de video donde usted iba y alquilaba películas.
0: Claro.
1: Películas. Entonces usted tenía su VHS o su Betamax.
0: ¿Ustedes nunca alquilaron películas, niñas?
3: Sí, sí, no, yo sí la alcancé a alquilar porque recuerdo que cerca de la tienda, de una tienda de pizzas que me gustaba mucho, había una que de hecho era de un amigo mío del colegio y era súper cool tener una tienda de videos. Sí la alcancé a alquilar, pero obviamente ya eso después fracasó, sí, con claro, la llegada de Netflix y de todo eso.
0: Sí, sí, sí, sí, sí, no, pero las tiendas de video eran súper tradicionales. No, ¿ustedes se acuerdan que, bueno, en mi casa lo hacían? En mi casa había teléfono de rueda. Entonces, para que yo no hiciera llamadas, le ponían un candado. Le ponían un candado a la rueda, entonces la rueda no rodaba, no giraba. Entonces tocaba pedir la llave prestada para que le dejaran a uno hacer las llamadas.
1: No, boleto, uno llegara a una casa y
0: ver. Uno le decía, yo no puedo llamar porque no me dejan, llámeme usted.
1: Sí. Y ahí sí. Y uno ensayaba a ver hasta dónde daba el número.
3: Dice cuando se planchaban el pelo con la plancha de ropa.
1: Uy, yo nunca hice eso.
3: ¡Qué miedo!
1: No, yo sí nunca hice eso.
3: ¡No, qué miedo! Sí,
1: es que yo era re lisa.
0: Sí, porque las planchas de pelo no existían. Era la gran novedad. O sea, la gran novedad que uno se planchara el pelo era rarísimo. Se cepillaba y los secadores existían. Pero las planchas, eso no existía.
1: Muy raro.
0: Es muy nuevo.
1: Tocabas la puerta de la casa de tu amigo para ver si estaba. No es como ahora que usted es de la casa.
0: Lo llama.
1: Usted le escribe. ¿En dónde está? En tal lado. Usted no sabía, entonces usted quería ir a hablar con su amigo, entonces usted tenía que ir hasta la casa, ¿cierto? A timbrarle a ver, para ver si salía o qué. Anteriormente usted se ponía una cita con unos amigos, ¿cierto? Entonces, por ejemplo, en el centro comercial usted...
2: ¿Va a llegar a la hora que era?
1: ¡Claro! Punto, y usted llegaba a las 3 de la tarde y los otros no llegaban, ¿usted qué hacía? Espere ahí.
0: Uno tenía que ser muy puntual porque
1: claro,
0: no había forma de
1: había
0: llamar,
1: forma,
0: ni preguntar dónde estás, ni mándame tu ubicación.
1: Mándame tu ubicación.
0: Mándame tu ubicación.
1: ¿Qué?
0: ¿Qué? No, mi amor, ningún.
1: Pues nada. Y alguien, si no aparecía, a la hora que era.
0: Dime. A mí cuando llegaban a mi casa, mis amigos, ya no tocaban, me silbaban o me tiraban piedras en la vida.
1: A mí también me silbaban. ¿Cómo silbaban? A mí era.
0: Sí.
1: Y yo sabía que era un amigo, es mi mejor amigo.
0: Sí.
1: Entonces él llegaba al colegio y él.
0: Ay,
1: y yo, ya llegó Jonathan, y yo me asomaba. Qué linda esa época.
2: Yo recuerdo que yo sí tenía, o sea, mis amigos y yo tuvimos internet, pero ¿qué pasaba? Que los datos no eran no era tan fácil tener datos como ahora.
1: Uh-huh.
2: Entonces él sí me alcanzaba a decir, voy para tu casa, llego en 20 minutos. y yo esperaba los 20

0: minutos para recibirlo en mi casa porque había perros en mi casa. Entonces, para que no lo mordieran, yo bajaba y lo recibía a mis amigos. Y como tenía una finca, yo siempre viví en finca, parce, subíamos, mi abuelito les enseñaba a sacar papa, o sea, hermoso.
1: A ordeñar la vaca.
2: Ay, no, hay muchas costumbres. Sí. Yo, una costumbre muy triste y muy que no me gusta, que lo pienso hoy en día, era que la gente tenía los perritos en los patios, los perros los dejaban encerrados en el patio. Y las vecinas recogían los sobraditos del almuerzo y se los llevaban a los perritos. Los perros no formaban parte de la familia como
1: no,
2: eso.
1: No, sí, los perros eran
2: un perro, o sea, no es como lo vemos hoy tan diferente.
1: Más, sí, antes eran perros, hecho, y ahora qué son.
3: No, pero yo
2: son parte de la familia.
1: Pero sigo diciendo perros, pero igual son parte de la familia.
3: Pero yo escuchaba como que en el pueblo que habían personas todavía en los 2000, pero más que todo antes, que supuestamente adoptaban perros como para evitar la mala hora, que si de pronto llegaba alguna enfermedad o la mala hora, sí, que le diera al perro y no, sí, le diera a la familia. Eso lo decía una vecina de mi abuela, porque siempre tenía perros.
2: Los zapatos.
3: Entonces ella decía que era para evitar la mala hora.
2: Ay, sí, los zapatos de charol. En esos tiempos, mira, la gente está escribiendo, en esos tiempos éramos felices y no lo sabíamos. Recuerdo, sí, los zapatos de charol y las medias fosforescentes.
1: Yo ahora
2: grabar la canción favorita en la radio.
1: Eso iba a decir, uno esperaba junto a la radio para poder grabar la canción favorita y le daban una piedra que le dijeran a los locutores que pisaran esa hija de madre.
0: Y justo el locutor, 7:18 minutos.
2: Ay, Dios. Absolutamente, sí. Yo no, la canción.
1: Yo me acuerdo de una canción que grabé, no sé si ustedes recuerdan a Alejandro Martínez. Alejandro Martínez era un actor, es un actor colombiano, pero él se dedicó también mucho tiempo a cantar.
2: A cantar.
1: Y había un tema musical que decía como, yo sé que tú quisieras volver
2: a intentarlo
1: otra vez y buscar una salida a este amor. Esa canción era como el tema musical que identificaba una novela que se llamaba Eternamente Manuela. Manuela también.
2: Con Aura Cristina Gene.
1: Sí, con Aura Cristina Gene y Alejandro Martínez.
2: Sí.
1: Y yo sé que tú quisieras volver, bésame. Y yo,
2: tiraron la canción, sí, grabándola.
3: Todavía le da, todavía no creas. Eso todavía molesta a muchas personas, pero ya no hay necesidad de grabar.
1: Ya nadie grababa.
2: Yo tenía mi grabadorita y la ponía el cassette por un lado y por lado. Y ya lo último, si sonaba, pues la promoción de la emisora no importaba. En la rumba igual se ponía y funcionaba. Ahora las minitecas. ¿Quién no fue una miniteca? Uf. La entrada costaba $1,000.
1: Esas minitecas eran lo máximo.
2: Y ponían un aparato que se llamaba el strobel. ¿Saben qué es el strobel? No.
1: La luz. La luz de diferente color.
2: Era una bola de diferentes colores. Y había un strobel, sí, que prendía, apagaba, prendía, apagaba, sí, prendía, apagaba.
1: Bailar así.
2: Chupar trompita.
1: Y, ay, esa milenaria. Claro, sí, claro. También. O sea. Pero en esa época se besaban
2: las
1: minitecas. El maniculitanteo, ahí al pie del baño.
2: Sí.
1: Del salón.
2: Y
1: salieron comunales.
2: Las canciones de Proyecto 1. Ah,
1: y
2: no,
1: el house.
2: Another night.
1: Otra noche sin quererte. Otra noche sin quererte. Y uno bailaba house. De esta, les voy a mostrar.
0: Si se bailaban merengue.
2: Y yo no tenía ni idea de qué quería decir. Cuidado. Another night. Yo como,
1: Chuchuchuchu. Miren, ¿saben cómo bailábamos antes? Qué boleta, yo voy a hacer esto. Voy a entrar, entren a TikTok, arroba Bésame Colombia. El que se identifique conmigo, entonces me dice si sí o no me.
2: Claro.
1: Nosotros ¿tienes ahí un house o algo para que? No, pero es que house.
3: No, pero a ver, dime qué es house.
1: No,
2: de verdad. Isn't that a baby? Y uno bailaba así.
1: Eso.
3: Another night, ¿cómo? ¿Quién lo hace? Ah, Proyecto 1.
2: Proyecto 1 lo hace.
3: Sí, bueno, dame un segundo porque no tenemos YouTube Premium.
2: Cuando llegó el house a Colombia, había un grupo que se llamaba Ace of Base. No. Ustedes llegan a oír esto y, mejor dicho, se van a remontar al año 1990.
1: Estamos al año 1990.
2: Les voy a decir Ace
1: of Base. No, pero 95 por ahí.
2: Y yo me acuerdo que mi tío.
3: ¿Es esta?
1: Pero el house, nosotros lo bailábamos de esta manera. Mire, dime si no.
2: All that she wants se llama. Y yo, oh, what she wants. He don't know what.
1: Los bailes. Imagínate, los bailes eran esos, Loreta.
3: Pero me voy a hacer aquí al lado de Chile para que miren los
2: el
3: pies.
2: El programa lo estamos haciendo Carito y yo porque somos las noventeras.
3: No entiendo.
1: Entonces, ¿cómo
3: es? A ver, esta será. No,

0: claro, ¿cómo baila?
1: Y era así, o sea, hacíamos eso, así, y eso, viste.
0: Y había que hacer
1: no, ¡qué bolita! Y nosotras, y teníamos, ¿no te acuerdas del baile? Ese era, era así.
2: Péguense más para que salgan en TikTok. Péguense.
1: Quiera hacer así los. Y
0: ¿Te ves? Pero estuvo bien.
3: Yo me acuerdo que cuando llegó el house a Colombia, mi tío me decía, esta música es del demonio. Eso es de Coca-Colos en Diablaos. Eso es de marihuaneros.
1: Uy, no, claro, esa música era la que Mili.
3: Ace, por favor, pongan Ace of Base, los mejores recuerdos de los noventas, cuando la música americana, cuando la música en inglés ya estaba llegando a las radios colombianas.
1: No podemos bailar ya.
3: Mire,
1: la gente, Carito Sierra dice.
2: Ay, Carito Sierra. Se mueve más Crico un gusano Sierra. En un masato, están diciendo aquí.
1: Se mueve más un gusano. Sí, no.
3: Esos pasos prohibidos.
1: Tiene más sabor un pedialiti.
3: Esos pasos prohibidos de los noventas, na.
1: Dice, buenísimo, qué momentos tan lindos. Dice por acá, Carito y Mile y yo hacemos parte de la evolución. Carito, Mile y yo hacemos, bueno, yo hice el borde interno también, Jonathan. Tatiana dice, tengo 35, pero no bailé así. Angélica dice, sí, así era, jaja, mejor bailar así a como lo hacen ahora.
2: Pero párense y vuelvan a bailar, porque hay mucha gente que entró a live para verlas bailar, pero no alcanzaron a verlas.
3: No me.
2: Sí, pero párense.
3: Si vamos a poner Ace of Base completo, habían muchos.
2: Sí, vamos a poner Ace of Base. Bueno, ponemos Ace of Base.
3: Yo no estaba mi traga de los teléfonos públicos para ver si estaba en la casa. Ay, escribió Judy, qué linda. Cartas de amor. Ay, bueno, esto lo hacíamos mucho en los noventas.
1: Sí.
3: Nos escribíamos cartas entre las amigas. Yo tengo en este momento muchas cartas guardadas de mis amigas.
1: Yo también.
3: Con dibujitos, con corazones.
1: Jordanos.
3: Con Jordanos. Eso era muy lindo.
4: Yo guardé invitaciones de 15 años.
1: ¿Sí?
4: Sí, mira. Dos. Tengo dos, una de Alison y otra de Jessica.
3: ¿Qué? En esos tiempos cuando éramos felices.
1: Ay, yo recuerdo.
3: Bailaba.
1: Es que hoy en día, ¿verdad? Se baila diferente. Hoy en día es el perreo es como moviendo mucho la cadera. Entonces es como.
3: Sarita es experta en perreo.
2: Amor, pero baila all that she wants. Te lo pongo. Sí, le subo. Mila y Carito están bailando para que sepan en TikTok ahora mismo.
4: Claro, este momento.
1: Sí, el movimiento de la manera protagonista.
3: Claro, además no tenía ni idea qué decía la canción.
4: Debes enseñar así en el cuadro. ¿O es por joder?
1: Ya no más.
4: Enseñar así en el cuadro de la cabeza.
3: Claro, porque yo, o sea, yo intentaba saber qué era lo que decían las canciones, pero no entendía absolutamente.
4: Es más chévere que el perreo de ahora.
3: Porque en esa época lo que menos me interesaba en la vida era aprender inglés y no le ponía ni 5 de cuidado.
1: Ahora el perreo es como. El perreo es.
4: El perreo es de 2013, Mike.
1: Y el perreo es.
3: ¡Eso! Ya va. Lo que pasa es que aquí hay algo muy importante. Venimos de generaciones, pues, bien pasaditas hace rato. Y nos estamos adaptando y seguimos está adaptándonos a las cosas nuevas que ustedes se adaptan muy bien.
1: Pero venga, ya no más, Joana, es que quiero verlas otra vez bailando a las dos. Ya no más.
3: Ya no más.
1: Ya el momento de reírnos ya pasó, por favor.
4: Hubo momentos más humildes de la moda.
3: ¿Qué pasó?
4: Los emos, los flowers.
3: Sí. No, es que hay muchos.
1: Me dices del capete, del copete.
4: ¿Tú lo tuviste?
3: ¡Claro!
1: Mi amor, yo no iba al colegio sin con mi copete de ALF. Eso uno se enredaba acá.
3: Y se lo
1: enredaba el pelo así el capul. Y uno se dejaba como así.
3: ¿Así? Sí.
4: No les creo.
1: Cállate, por Dios. Ay, no te creo.
3: Yo tenía mi copete de ALF así. Y entre más alto y más engominado así lleno de.
1: No, era la popular del
2: había colegio. Muchos colores, o sea, sí me he dado cuenta por lo menos por las series de los 90 que combinaba muchísimos colores, mientras más brillante fuera el color, más lo combinaban, o sea, no son tan minimalistas como nosotros ahora, no. Sino que había demasiado color.
3: Y demasiado. Y estaban súper de moda los tonos fosforescentes.
4: ¿Y ustedes se pintaban las uñas como de fluorescente?
1: No, yo estudiaba en un colegio de monjas y a mí no me dejaban. No me dejaban. ¿Saben qué otra cosa, Mile? Cuando nos llamaban a la casa y contestaban los papás. Ay, no. Yo sabía cuando me llamaba mi novio, porque mi papá contestaba. ¡Aló! ¡Aló!
3: ¿Quién la necesita?
1: No, no hablaban. ¿No? Porque sabía que mi papá era. ¡No! Era, qué miedo, Terminator.
3: Por favor, entonces, está Carolina.
1: ¿Aló? Y mi papá.
3: ¿De parte ¿quién será? ¿De quién?
1: ¿Quién será a esta hora? Y colgaba y yo, ¡ay! Me llamó mi novio.
3: Pero siempre, siempre los papás decían. ¿Me pasa por favor a Carolina? ¿De parte de quién? No, de Julia. ¿Para qué la necesita?
1: Sí,
3: porque. Ay, mamá, por favor. Sí. No me hagas eso pasar ese
1: mi papá oso. Incluso dijo un día: venga, estas no son horas de llamar. Y yo, no, pero ¿por qué le hacen a uno eso? Sí, o el papá de uno: venga, ese muchacho, ¿por qué silba? Para que usted baje. Dígale
3: el
1: que
3: baile
1: suba.
3: De cuarentonas.
1: Y que muy timbre bien. A la casa y que hable con uno. Uno, en esa época no se buscaba en internet los significados o las tareas, eran las enciclopedias.
3: ¿Qué? Uno tenía que ir a la biblioteca, yo tenía que ir hasta la biblioteca a buscar en los libros.
1: Y si tenías plata, tu papá te compraba enciclopedia. ¿Mm? Con la A, B, C, D, E, F, G, H, I.
4: La Lourdes.
3: Claro. El Atlas, ¿cómo es que es? El Larousse. El Larousse Ilustrado.
1: Ese existe todavía, es del diccionario.
3: La enciclopedia perfecta de Larousse Ilustrados del Círculo Nacional de Lectores, del Círculo, ¿cómo es que era? Que las vendía, los vendía Pacheco, vendía esos libros. El Círculo.
1: Quiere cacao.
3: Quiere cacao.
1: Bueno, dice por acá, ay, parce, se me cayó la cédula. No, ya.
4: ¿Pero de qué están hablando?
1: Ya, nomás sí, las niñas no entienden.
4: Bueno, quiere cacao.
2: Tengo entendido. Un programa. ¿Saben qué más? Tengo entendido que hasta el 90, solamente cerrados, o sea, hasta el 90. Todavía en los colegios se le permitía a los maestros pegarle a los estudiantes.
1: A mí me alaron.
2: Pero con la constitución del 91, ¿sí? Creo que ya eso cambió. Creo que eso me enseñaron en política en la universidad. Wow, ya con la del 91 sí cambió.
1: A mí la monja me aló la oreja.
3: No, a mí nunca.
1: A mí me pasó una vez en el colegio, yo hablaba mucho en clase. Monja, sí, me pagan porque hable mucho. Y a mí me alaban la oreja. Y yo me acuerdo que mi hermana llegaba al colegio y decía, a la casa y decía, uy, qué pena, mami. Uy, eso a Carolina la pasaron por todos los salones diciendo que ella era la que hablaba en todos los. Entonces, ese era el castigo. Si tú hablabas en clase, entonces te vamos a pasar por todos los salones y te vamos a hacer pasar una vergüenza. Entonces la monja cogía y me llevaba por todos los salones y decía, buenos días, miren la niña que habló en grado segundo de primaria. Y me alaba la oreja así y me pasaba por todos los salones.
3: ¿En serio? Ay, no, qué horror, eso es maltrato.
4: Sí, horror. Pues
3: no, a mí no me tocó eso, no, gracias a Dios.
1: ¿No?
3: Nunca.
4: En los 90, ¿qué más se acuerdan ustedes de los 90?
3: Uy, no, es que
4: qué rico las manillas que usaban.
3: Usábamos manillas fosforescentes.
4: Qué bonito.
3: Jugábamos chicle americano. Chicle americano, me meto, me salgo.
4: Yo jugué eso.
3: Ay, no, los juegos eran muy lindos. Mejor dicho, muchísimas cosas para recordar hoy en Inexpertas de los años 90.

0: Ay, ay, me pueden poner la que dice.
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2: Bryan Adams con Todo lo que hago, lo hago por ti, en su versión español, lógicamente. 7:32 minutos en Inexpertas.

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0: 7:37 minutos.

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1: 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En Bésame son las 7:40 minutos en Bésame.
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0: 7:43 de la mañana, continuamos en Inexpertas y llegó el momento de insolvencias financieras. Sí, señores, por eso está aquí Angie de Bisbal y Bonilla. Ya nos ha acompañado, yo le digo Angie porque es que es, mejor dicho, con la doctora Cata y ellas son, mejor dicho, ya de la familia.
1: De la casa.
0: De la casa, sí, señores.
1: Angelina.
2: Bueno, listo, está perfecto,
0: nos han dado tan buenos consejos. Todas las semanas vienen juiciosas y nos ayudan porque muchas personas, por ejemplo, y he oído muchos casos de gente que se infarta después de que llegan a quitarle la casa porque tenía una deuda, porque no pudo pagarla, porque le embargaron el sueldo, mejor dicho, casos, pero cantidades. ¿Sí o no, doctora? ¿Qué le podemos decir a esa gente
2: en efecto,
0: que está pasando por una situación así?
2: Mi Mile, muy buenos días para ti y por supuesto para todos los oyentes de Bésame. Sí, desafortunadamente no es un secreto y sabemos que este tema de las deudas afecta la parte emocional a todas las personas.
0: La tranquilidad de las personas.
2: Entonces, tú lo has dicho, la tranquilidad, salud, las personas no pueden dormir y no piensan sino en solo pagar sus deudas.
0: Claramente.
2: Hay que tener en cuenta que en efecto cuando tengo deudas y no puedo pagar hay una solución y una salida. Pero desafortunadamente hay personas que no lo saben, ¿sí? Y que creen que la salida es tomar una decisión bastante compleja, digámoslo, en cuanto a su salud mental, ¿sí?
0: Sí, claro.
2: Personas que en efecto tú dijiste algo, se infartan, toman decisiones trágicas y desafortunadamente prefieren esa salida que buscar otra solución. No porque no quieran, es porque no conocen.
0: Exactamente.
2: O porque cuando quieren llegar a esta solución, no dan con la persona indicada.
0: Es correcto.
2: Sí, importante tener en cuenta, para las deudas hay solución.
0: Sí.
2: Para este tema financiero hay salida.
0: Sí.
2: Lo hemos hablado bastantes veces, que hay leyes que protegen al deudor, que el deudor puede proteger su patrimonio. O sea, nosotros no nos vamos a cansar de decirlo, que siempre va a haber una salida detrás del problema.
0: Claro, claro.
2: ¿Sí? Que no te vas a quedar enfrascado en el problema y que vas a encontrar la salida. Y que para el tema financiero, para el tema de las deudas, para el tema de las demandas, para todo este tema que le da a la gente dolor de cabeza, hay salida, mi Mile. ¿Sí?
0: Es impresionante porque realmente uno tiene una deuda y no ve salida por ningún lado, no ve ninguna solución. Y ahí es donde vienen las enfermedades. Ustedes saben que una está diagnosticado, o sea, está ya, estudios dicen que lo que más generan las enfermedades es el estrés.
2: Tal cual.
0: ¿Sí o no?
2: Tal cual, tú lo has dicho.
0: Entonces, en una situación como esta, que uno no encuentra salida, que se estresa, que se enferma, lo que les decía, gente infartada, ¿puede uno recurrir a Bisbal y Bonilla para que le ayuden un poquito a bajar ese estrés y encontrar la mejor salida?
2: Tal cual. Temas financieros, deudas, embargos, me van a quitar mi casa, mi apartamento, mi carro, tengo embargado mi sueldo, libranzas.
0: Ay,
2: o sea, pobrecitos. Absolutamente todo este tema que se llame, que tenga que ver con deudas, se pueden comunicar con nosotros y encontramos la salida. Importante, que si hay solución, que la hay, que en este tema, que en el tema psicológico y en el tema emocional, cuando las personas dicen, bueno, pues voy a entregar mi casa, mi departamento, porque no sé qué más voy a hacer.
0: Claro.
2: No lo haga.
1: Antes de hacerlo, llámelas.
0: Exactamente.
2: O sea, y está dentro de la ley. O sea, ni siquiera es algo que no exista, que está tipificado dentro de la ley y que usted puede llegar a un buen acuerdo, puede negociar sus deudas y salvar su patrimonio. Sí me hago entender, ¿cierto?
0: Sí, Angélica, yo tengo una pura pregunta de curiosidad.
2: Claro.
0: Las personas pueden endeudarse, digamos, ir a adquirir un crédito o una tarjeta de crédito. Porque ahora, hoy en día, realmente adquirir créditos es relativamente sencillo. La gente le está ofreciendo créditos a uno, le hacen un preaprobado y lo llaman y le ofrecen.
2: Correcto.
0: Y la gente pues va y saca su crédito y decide no pagarlo y se desaparece. ¿Hay gente que hace eso? O sea, ¿eso existe? ¿Y qué consecuencias tiene eso para la gente que dice, no voy a pagar y que hagan lo que quieran? Pues al fin y al cabo yo no tengo nada para que me quiten. Pues, ¿qué me pueden hacer? Y se desaparecen del planeta y no hay forma de localizarlos por ningún lado y la deuda quedó ahí. ¿Qué pasa con esas personas?
2: Mira, lo que sucede es que en efecto hay personas que toman esta decisión.
0: Hay unos que se estresan y otros que son demasiado tranquilos realmente con las deudas.
2: Es como que ya al extremo, ¿no?
0: Sí, ya es el otro extremo.
2: Hay que tener en cuenta que cuando yo voy saco un crédito, no es generar una cultura del no pago. No es ir y decir, voy a endeudar y voy a sacar una cantidad de créditos y me voy a perder el planeta y no le voy a pagar.
0: Es como robarle al banco, ¿no?
2: Tal cual.
0: Sí.
2: Fíjate que por eso esta ley de insolvencia, y no solo para personas naturales, sino para pequeños comerciantes y para grandes empresarios, están en el ojo del huracán.
0: Claro.
2: O sea, ¿por qué? Porque hay muchas personas que sacan créditos
0: y se desaparecen. ¿Y
2: se tú lo has dicho?
0: Se
2: o se desaparecen o se insolventan.
1: Legalmente pueden hacerlo.
2: Claro. porque cumpliría con requisitos que exige la ley. Ojo, pero importante, hay que tener en cuenta que esta norma nos dice que este proceso se basa bajo el principio de la buena fe. Cuando yo voy a un banco, el banco me dice, Sarita, tienes un preaprobado. Sarita, tienes un preaprobado de 100 millones de pesos. Y tú dices, listo, lo tomo. Pero el banco, bajo la buena fe, dice, le prestamos a Sarita porque nos va a pagar. ¿Cierto? No va a decir, tome Sarita y váyase para Europa y no vuelva. Porque todo se hace bajo el principio de la buena fe.
1: Pero sí puede ser que la persona pidió los 100 millones, esté pagando, llega hasta un punto y ¡pum! Perdió el trabajo.
2: Hay extremos.
1: Por ejemplo.
2: Y para eso es esta ley, de hecho tú lo has dicho. Para las personas que han tenido un excelente comportamiento financiero, que nadie estamos exentos de pasar por una situación financiera, pues mala, llamémoslo así, que sin trabajo, pasó algo feo en la familia y no tengo cómo pagar, ¿cierto? Entonces, esta ley está para ello. Por eso nosotros lo llamamos como un salvavidas, tanto jurídico como financiero. No está hecha para hacer trampa. No. No está hecha para, véngame, me saco crédito y me voy.
0: Sí.
2: No, está hecha para que la persona que está en la situación que tú dices, Sarita, que no pudo pagar, que está del cuello porque estaba pagando, está diciendo, necesito una mano de ayuda. Y por eso el Congreso aprobó esta ley.
0: Y la ley te puede ayudar, en el sentido de, mira, vamos a esperar, te vamos a dar, una espera de 3 meses mientras te recuperas. ¿Se han dado casos así?
2: Sí, en efecto. ¿Sí? De hecho, hay acuerdos de pago que la norma te dice, paguen 5 años.
0: Ah,
2: paguen en seis años. En el tiempo que tú...
0: Yo estoy emocionada. Yo.
2: En el tiempo...
0: Insolvencia, sí.
2: Epa.
1: Ya.
2: En el tiempo que tú digas, puedo pagar. Fíjate que la propuesta de pago es objetiva. Bajo lo que yo puedo pagar.
0: Claro.
2: Yo no pudiera decir, ay, voy a suscribir un acuerdo de pago a una cuota de 2 millones cuando mi salario son 2,500. ¿Cómo voy a vivir?
0: Claro.
2: Bajo la realidad real, valgo la redundancia, de lo que yo tengo, de mis ingresos y mis gastos, y el banco, bueno, las entidades financieras digan, aprobemos un acuerdo de pago.
0: Claro.
2: Entonces, esta ley es magnífica, esta ley de verdad que salva vidas.
1: ¿Desde cuánto me puedo insolventar? Estoy que me insolvento por 300 mil pesos.
2: No, es una ley magnífica que la verdad, lo digo de corazón y como abogada, no vale la pena insolventarse por 300 mil pesos, o sea, no, porque hay salidas donde te vas a ahorrar dinero, vas a poder pagar o hasta menos y vas a estar más tranquila.
1: ¿Cuántas veces en la vida me puedo solventar?
2: Prácticamente, yo, y lo hemos dicho, realmente, para mí en Colombia, una persona se insolventa una vez. Por los tiempos que da, como llamémoslo, de castigo, ¿verdad? Porque me acogí al proceso. Entonces, si me insolvento yo con un acuerdo, tengo un tiempo prudencial para volver a insolventarme. Si me insolvento y me voy a una liquidación patrimonial, tengo un tiempo prudencial para volver a insolventarme.
0: ¿La insolvencia te para los intereses?
2: Todo. Entonces la norma dice, se suspenden los intereses con corte un día inmediatamente anterior a la aceptación.
0: No me entiendo.
2: Esta ley es magnífica, esta ley es maravillosa y lo voy a decir y lo voy a repetir las veces que sea necesario. Salva vidas.
0: Claro.
2: Hay solución, gente, no tomen decisiones.
0: Es que estaba pensando precisamente en lo que acaba de suceder del terremoto.
2: Mucho.
0: Claro. Toda la gente que no puede pagar su cuotica del apartamento, ¿cómo? De la casa.
2: Y que perdió la casa.
0: Que perdió la casa.
2: Y que perdió el carro.
0: Y que perdió el trabajo.
2: Perdóneme por hablar en lo material, tienes toda la razón.
0: No pueden pagar la cuota del carro este mes porque es que perdió el trabajo.
2: Tienes toda la razón.
0: Estoy pensando en eso porque mira, en este momento todos en nuestra familia se metieron la mano al bolsillo.
2: Claro.
0: Un primo mío en Manizales que perdió el apartamento, perdió todo y todos como sacando del bolsillo para poder ayudarle a tener arriendo durante un mes, pero la gente que de verdad ya se quedó sin nada, ¿esa ley ayuda?
2: Claro, o sea, mira que la ley ayuda independientemente de lo que haya sucedido y cómo haya sucedido, que tú hayas entrado en un proceso de no poder pagar tus deudas, para eso está la ley de insolvencia.
0: Sí.
2: Y la gente a veces se confunde y dice, está la ley de quiebra, está la ley de... todo se me va a liquidación y no pago y perdí todo. No, confundidísimos. Es una ley donde usted puede llegar y negociar sus pasivos, es decir, sus deudas, salvaguardar su patrimonio, volver a empezar y estar otra vez tranquilo. Ahorita con este tema del terremoto y demás tienes toda la razón. Pero se puede solucionar, estamos para servirles.
0: Angélica, entonces vamos a hacer lo siguiente.
2: Claro que sí.
0: Lo siguiente, nos queda un tema sobre la mesa y es la gente que pasó por temas de terremoto que de verdad está pasando por una situación económica difícil, para que lo toquemos en el próximo.
2: Por supuesto.
0: Y que nos repitas, por favor, redes sociales, dónde te pueden conseguir, dónde pueden encontrar esa asesoría que tanto se necesita en estos momentos.
2: Claro que sí, mi Mile. 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
0: Muchísimas gracias. Estaremos entonces muy pendientes de la próxima visita para que volvamos.
2: Claro que sí.
0: De insolvencias financieras, somos inexpertas, 7:54 de la mañana.
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5: Siete 7:55 minutos en Inexpertas de Bésame.

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1: 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En Bésame son las 8.4 minutos en Inexpertas de Bésame.
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0: 8:08 de la mañana, somos inexpertas de Bésame y continuamos aquí en esta conversación. Aquí conversamos de todos, todos los temas son bienvenidos.
1: De todo.
0: Y yo sé que el mundial ya pasó, pero el fútbol sigue siendo protagonista.
2: Sí.
0: Y es que, sí, señores, no crean ningún.
2: No.
0: Bueno, es que el fútbol es protagonista todo el año, realmente, en todos los momentos. El fútbol para nosotros, sobre todo los colombianos, es muy importante en cualquier momento del año. Pero resulta que me contaron por ahí que aún nos fue un director técnico a un portero de un equipo de fútbol, Mechis.
2: A ver, es un técnico.
0: Es un técnico. Uh-huh. Se le juntaron las dos esposas.
2: Exacto. Bueno, a ver, estamos hablando de, voy a ver si lo pronuncio bien, que es Hossam Hassan.
0: Ok.
2: Que es el director técnico de Egipto. Si no lo pronuncio bien, pues me avisan, chicos.
0: Ok.
2: Vamos a ver que este señor, legalmente, porque sí se puede, tiene dos esposas. Ok.
0: Ah, ok.
2: La primera esposa se llama Howaida Al-Gabawi y la otra se llama Dan Adam.
0: Okay.
2: La primera esposa. ¿Qué pasa? Que este hombre estaba en un restaurante con sus dos esposas. Debe ganar muy bien para tener dos esposas, porque entre otras cosas la ley islámica dice que tú puedes tener las esposas que puedas mantener. O sea, si tú no puedes mantener a dos esposas, no puedes tener dos esposas. Entonces el man estaba como en un restaurante comiendo con las esposas y se arma una discusión, una riña, dicen que súper violenta, entre las dos esposas del director técnico.
0: Ay, Dios.
2: Al parecer, porque este director técnico iba a iniciar los trámites de divorcio de su primera esposa. Y en este matrimonio pues empezaron a escalar las tensiones, ellas dos se tiraron, no sabemos exactamente si llegaron a violencia física, pero se tiraron duro. ¿Qué pasa? Que este señor no aguantó, se desvaneció, se desmayó en el restaurante y tuvo que ser hospitalizado de urgencia porque no reaccionaba.
0: Y terminó en el hospital.
2: Por una riña entre sus dos esposas.
0: No, no puede ser. Sarita, si tú tuvieras la suficiente solvencia económica, no insolvencia, sino solvencia financiera, ¿tendrías dos esposos?
1: Obviamente.
0: Claro.
1: Tres.
2: Pero para mantenerlos para o para que te mantengan.
1: No, para que me mantengan, obviamente. Y además me gustaría que viviéramos todos en la misma casa. Y yo me levantara y dijera, ay, me quiero comer a.
0: No, pero que el universo fuera diferente y diferente a lo que está contando Mechi sobre la ley islámica, y que al contrario, las mujeres somos las proveedoras, vivimos en un mundo donde las mujeres somos proveedoras y uno por la ley colombiana tiene derecho a tener un esposo, dos o tres, dependiendo como de las capacidades económicas.
1: Toda la plata del mundo.
0: ¿Tú los mantendrías para tener a tres? Tres que te gusten mucho.
1: Tendría que tener harta plata.
0: Sí, claro.
2: Y pero tendría que ser Thor. ¿Quién más?
1: Edwin Cass. Bebé, lo tengo. Los tengo.
2: ¿Quiénes quieren?
0: Y les das gusto lo que ellos quieran.
1: Lo que quieran. Ay, imagínate, Edwin Cass, cómo es de rico ese papacito.
0: Yo pienso que
1: solo a él, lo tengo y le pago todo.
0: ¿Es en la ley de qué país, Mechita?
2: Egipto.
0: En la ley de Egipto, como decía, pues si tienes la capacidad económica puedes sostener y puedes tener dos esposas. Pero yo digo, si es que sostener solamente un hogar es muy caro, imagínate, es que para tener dos hay que tener plata. Aquí en la China, realmente, siempre lo he dicho. Pero si yo tuviera mucha plata y tuviera, digamos, viviera en un mundo en el que
1: ¿tendrías dos?
0: Uno, hasta tres.
2: ¡No! ¡Oh, sí!
0: ¿Hasta tres?
1: Eso es como tener variadito el,
0: claro,
2: el menú.
1: La nevera.
0: Porque es
1: claro,
0: que con
1: mi amor, te cansas de comer salchicha todo el día. Todo el día te comes un jamón serrano.
0: Porque es que además con cada uno puedes hacer actividades diferentes. El uno es para salir a rumbear, el otro es para runcharse a ver películas.
1: ¡Ay, divina! No lo había pensado,
0: claro,
1: mi amor.
0: Porque es que cada uno cumple una función diferente.
1: Y hay uno que tira rico y es todo bandido.
0: Claro, exacto.
1: Sí, divina.
0: Pero hay otro
1: que
0: es súper intelectual y súper inteligente, es el que lleva uno a las reuniones sociales, pues para que lo haga quedar uno súper elegante, ¿no? Y está el que es instructor de gimnasio.
1: Sí, el que es,
0: entrena con uno, el que el tiene que la vida deportiva,
1: exacto,
0: con uno.
1: Que nada con uno, que lo salva.
0: Exactamente.
1: Y está el otro que es bandidirris, que es con el que uno sale a la vida social, pero social rumbera.
0: Rumbera.
1: Y que es divino así, papacito, delicioso y que
0: a
1: huele.
0: A tener encuentros, ¿cómo es que?
1: Íntimos.
0: Íntimos, no, a tener encuentros de cuando intercambian parejas, ¿cómo es que se llama?
2: Swingers. Pero ustedes quieren como siete maridos,
1: no,
2: o sea.
1: Hay que ser malo y uno se termina enamorando de eso.
0: No, pero además yo estoy hablando de tres, pero tengo una lista larga de todas las actividades que podría hacer cada uno de
1: amor,
0: mis esposos,
1: pero,
0: ¿no?
1: O sea, es que tú te imaginas, imagínate este maravilloso universo.
0: Un universo maravilloso
1: donde uno, donde te levantas.
0: Uno tiene, no es el hombre que tiene muchas esposas, no, sino la mujer que tiene muchos
1: amor,
0: esposos.
1: Amor, y tú te levantas. Okay,
0: sí.
1: Entonces tú tienes varias habitaciones en tu casa, porque tú sabes que tú le intimas con uno.
0: Sí, claro.
1: Entre semana, el fin de semana podemos estar los tres. Bueno, y que tú te levantes y... Ay, el juicioso ya esté haciendo el desayuno.
0: O que tengas uno que sea chef. El juicioso cocina, además.
1: El juicioso cocina. Sí, sí, sí. Ah. El juicioso tiene que cocinar, entonces ya te está haciendo el desayuno, te empaca todo, ¿no?
0: Sí.
1: Llega el mediodía y tienes un almuerzo del
0: sí, ah, claro.
1: Ese es el mismo juicioso, es el que a uno lleva al almuerzo.
0: A mí, ¿sabes qué? Me encantaría que uno de ellos tener un esposo que sea medio gay, que me ayude con los looks y todo, y que sea como...
1: El juicioso.
0: Que además sea...
2: Tener un matrimonio lavanda.
0: Sí,
2: uno de ellos que sea un matrimonio lavanda.
0: Amo el concepto de matrimonio lavanda, me encanta. O sea, si yo lo pensé alguna vez en mi vida. Yo dije, si yo no llego a casarme ni a encontrar a mi marido en un hombre heterosexual, me voy a casar con un gay.
1: Yo también, yo lo haría, yo me casaría con mi maquillador, por ejemplo.
0: Los amo, comprando. Es que los amo muchísimo, son la yo mejor también. Compañía, son el mejor consejero, son el mejor cómplice, son todo el matrimonio.
1: Y me maquillaría además divino el hijo de madre, me tendría divina. O sea,
0: el matrimonio,
1: bien,
0: bueno, para... ese tema lo tenemos que poner.
2: El matrimonio en la banda.
1: Y luego,
2: el
1: matrimonio amor, y luego llegas banda. A la tarde y quieres entrenar, entonces va tu entrenador personal, no sé qué, bla, bla, bla, el que es gimnasia, y llega la noche y tú dices, ah... Qué estrés, muy estresada. Y llega un hombre así divino, de 2 metros, un papacito rico. Sí. Y ese man tiene que ser pelinegro porque se ve más peligroso. Así pelinegro.
2: No, ya. Oh, Sara está viviendo el mejor momento del programa.
0: La imaginación de Sara está volando. Oh. Y yo sé que ella se está imaginando en una casa con piscina y con vista, mejor dicho.
1: Ay, ¡qué rico!
0: Está viviendo en los cerros en Los Ángeles, mejor dicho, con una casa con piscina espectacular y 5 hombres al lado. Cuidado.
2: Obviamente todo esto consensuado por los manes. Obviamente. Porque ellos saben que van a ser el esposo 1, esposo 2, esposo 3.
0: Exactamente, y tienen prohibido salir con otras mujeres, eso sí tiene que quedar clarísimo. Y
1: ah, obviamente, porque
0: sí,
1: no los
0: prohibido, porque yo no lo voy a mantener pues para que se vaya.
1: Sí, el bandidito.
0: Sí, no.
1: O sea, que tome ahí en la casa y todas esas cosas, pero ya. Pero,
0: exactamente.
1: ¿Sabes qué pasa? Que puede que el juicioso reúna a los tres.
0: Sí, no, es posible.
1: Y uno se quede con el juicioso.
0: Todo es posible, pero lo que hicimos fue voltear un poquito el escenario de lo que nos contó Mecha a lo que sería si uno como mujer pudiera tener varios esposos.
1: Y el malo tiene que tener moto. O sea, el malo tiene que andar en moto con chaqueta y cuero.
2: Yo voy a tirarlo un poco en la opinión, pero siento yo que a veces, y en muchas ocasiones, para mí es más chévere andar en moto agarrando al man por la espalda que en carro. Sorry. Un popular opinion.
1: Impopular.
2: A mí me gusta más eso.
1: No.
2: Sí.
0: Una vez me caí en una moto por estar de enamorada de un motociclista y nos pegamos una costaleada que ustedes no se alcanzan a imaginar. En la vida jamás me vuelvo a cuadrar con un motociclista.
1: A mí me pasó lo mismo, pero cuenta tú cómo fue.
0: No, yo andaba enamorada. Yo andaba enamorada, voy a decir el nombre, de un Pablo Felipe Quintero en Manizales y tenía moto y andaba con moteros para arriba y para abajo en unas motos que estaban de moda y nos fuimos una vez de paseo y ustedes no saben. Yo estoy viva de milagro. Porque la caída que nos pegamos en esa moto fue terrible.
1: ¿En dónde iban? Nos íbamos
0: en carretera, nos íbamos a adelantar y cuando íbamos a adelantar nos encontramos un camión de frente.
1: ¿Qué?
0: Él retrocedió y cuando retrocedió se dio un golpe con la llanta de atrás con las motos que venían de atrás. Entonces todas las motos se cayeron y yo estaba raspada vuelta, o sea, yo quedé vuelta, nada. Dije, chuleado, amigos, jamás vuelvo a salir con un hombre que ande en moto porque les tengo pánico.
2: Aquí está diciendo
1: pánico.
2: Un señor,
1: o sea,
2: saludos.
1: Al lado de una, no voy a decir esa marca, pero una camioneta.
2: Ay, no, lo que pasa es que José Cerete tiene las dos.
0: Ok.
2: Entonces, a mí me parece más chévere. Es que yo crecí viendo 3 metros sobre el cielo y tú sabes que hay una escena donde Babi abraza a Che.
0: No, es que es muy
2: lindo. Ay, Dios.
0: No, yo no voy a decir que no es una sensación linda, no, eso es espectacular, pero si hay algo que me parece a mí en la vida peligroso es una moto. Le tengo pánico, Mechi, a las motos.
2: Aquí dice un amigo mío que parece que él está como en un convento, claro que sí, él es un hombre muy juicioso, él es un hombre que nunca ha tenido este tipo de fantasías, aparece como Jeep 97 que dice que somos unas promiscuas.
0: Anda.
2: No, claro, es que él nunca ha soñado nada.
1: Evidentemente somos promiscuas.
0: No importa, ¿qué pasa?
2: O sea, Milena no está casada hace 11 años.
1: ¿Lo dijo un señor?
2: Yo no, un señor.
1: Y se lo juro que Milena, Carito, Mechas o yo, me le siento al lado, le digo, vamos para la pieza y el man dice que sí. O sea, estoy segurísima. podría ofender.
0: Amigo, creo que es lo que menos
1: va a pasar.
0: Creo que es lo que menos me ofende a mí en la vida, que diga lo que acaba de decir. ¿Saben qué cosa me ofende a mí? Que no crean que yo soy una persona inteligente, que subestimen mi inteligencia.
1: Eso
0: me pega duro, porque yo eso sí me daría muy duro. Pero eso, tranquilo, amigo, piense lo que quiera, no me importa.
2: Ay, Dios.
0: Ay, no, bueno, estas son las fantasías de las inexpertas.
1: Si quieres que me importe, mándame una transferencia de 500,000 pesos.
0: Vamos a hacer el matrimonio a la banda próximamente para que ustedes estén ahí pegaditos, porque lo que hay es conversación y tela para cortar. 8:18 de la mañana.

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2: Sí, tendremos una canción que no pasará de moda más adelante. Estábamos escuchando a Daniela Romo, pero tenemos antes una invitada, Carito.
3: Así es, mi Sarita, 8 de la mañana, 27 minutos para los que están conectados a esta hora a través de nuestro TikTok, arroba Bésame Colombia en vivo. Ahí está también nuestro en vivo en YouTube, Bésame Colombia. Pues se trata de alguien, hoy a propósito de nuestro tema del día, Mile, estábamos hablando de devolvernos en el tiempo.
2: Sí.
3: Esas cosas que hacíamos en los años 90, pero que para esa época eran normales y que hoy en día decimos, pucha, ¿de verdad pasaba todo esto? Pues nos vamos a devolver aún más con esta invitada, porque hacía un programa espectacular. Personalmente tengo que decir que era el mejor de la vida. Se trata de nada más y nada menos que Carolina Cuervo. Caro, bienvenidísima. No quiere decir que solamente te he visto en Okidoki, te he visto en todas tus producciones, porque no solamente era fan de Okidoki, sino tuya, de Verónica, en fin, y hasta el MasterChef Celebrity también. Caro, bienvenidísima.
4: Hola, tocaya, muchas gracias. Muchas gracias a ustedes por recibirme esta mañana.
3: Que nada me quite la paz. ¿Qué tal esta obra que estás estrenando? Me parece maravillosa, más que es una terapia como espiritual. Caro, antes de que nos cuentes acerca de esta obra de teatro, ¿qué te quitaba la paz antes de hacer como esta catarsis?
4: No, a mí todavía me quitan la paz un montón de cosas, pero uy, no sé, creo que cuando vivimos en un país como el nuestro hay muchas cositas que le quitan a uno la paz, ¿no? Pero digamos que en el día a día el desorden me quita la paz, cuando se riega algo y no se limpia, ya volviéndonos más dramáticos, pues las armas me quitan la paz, es decir, cuando alguien veo a alguien armado me produce no sé qué. Las peleas o los conflictos airados también me quitan mucho la paz. Mi marido usualmente me quita la paz.
5: A todas.
3: En serio, yo pensé que era la única.
5: No te preocupes.
4: Sí, yo creo que constantemente estamos a prueba. Todos los días, a toda hora estamos a prueba de qué es. Y creo que esas son como las cosas que uno tiene que aprender a tramitar, por decirlo así, para poder estar más en paz. Y es como procurar que los eventos externos o las reacciones de las personas que están del otro lado, pues no te quiten realmente tu paz mental, que puedas aprender a responder a eso de una forma más sabia, más tranquila, no volver a repetir los mismos errores, entender que hay cosas que están fuera de tu control y que pues finalmente no puedes acceder a ese control. Entonces, pues resuélvete a ti mismo antes que tratar de resolver al otro, ¿no?
5: Y vas a estar en este momento, ya en este momento, podemos ver Que Nada Me Quite la Paz en el Teatro Nacional. Ya vamos a hablar cómo conseguir las entradas, qué fechas, todo. Pero se trata, Caro, de ese Que Nada Me Quite la Paz a través de la cotidianidad de la vida, de los seres humanos, de lo que vivimos que vivir, de lo que tenemos que vivir todos los días, que de verdad nos angustia y de verdad nos quita la paz.
4: Sí, pues esto surge, digamos, como, claro, yo lo llamo como comedia espiritual, porque surge a través de esa búsqueda espiritual que uno tiene a lo largo de los años, ¿no? Porque hablo un poco que antes de cumplir los 40, yo no sé, ustedes son muy jóvenes, pero...
3: ¡Ay, tan bien! ¡Caro, somos contemporáneas! ¡No te preocupes!
5: ¡44!
3: ¡Dios
4: pero
3: mío!
4: Pero sí o no, que cuando uno empieza los 40, empieza a hacerse como un montón de preguntas y empieza a revisarse, entonces empieza a ir a las terapias, al autoconocimiento. Uno empieza a tener preguntas.
5: Sí.
4: Y pues evidentemente hacer todo eso te empieza a descubrir o te empieza a mostrar cosas que a lo mejor no son tan chéveres de uno mismo.
5: Claro.
4: Entonces aceptarlas también es un proceso importante. Entonces yo lo llamo comedia espiritual porque ahí empezó un proceso para mí. Y finalmente lo que hago en el show es hablar de todo eso que me quita la paz, que ser adulto para mí ha sido como una complicación. Yo quisiera haberme quedado siendo niña. Lo que pasa es que cuando éramos niños jugábamos solo a ser adultos.
5: Exacto.
4: Como que queríamos ser grandes y jugábamos a ser grandes. Ay, pero sí, no nos imaginábamos, o sea, nos engañaron.
3: Sí, nos engañaron.
5: Totalmente.
4: Los papás
3: fingieron.
4: Tan
3: tan bellos,
4: son muy buenos actores los papás. Porque uno igual quería ser adulto. Entonces, es como ese juego que tenemos de buscar la como esa parte nostálgica de cuando éramos chiquitos y todo funcionaba, a lo que pasa hoy en día y tenemos tantas preguntas trascendentales y nos toca resolver la vida para avanzar, porque si no se queda uno ahí, ¿no?
3: Caro, ¿disfrutaste mucho tu soltería antes de...?
4: Yo nunca he estado tan soltera. Yo siempre he tenido pareja, desde que tengo 16 años he tenido novios súper largos, o sea, el primero fueron 3 años y medio, después tuve una pareja por 12 años, después estuve un año soltera nada más. Entonces, y después conseguí a mi esposo, conseguí, ¿no? Como si eso se consiguiera,
3: como uno comprara. Como que fui allí, este sí.
4: Lo compré en descuento. Y con él ya llevo 13 años, descuento, más o
3: me
4: menos.
3: Me encanta eso de que lo compré en descuento.
5: Además tienes una niña hermosa.
4: Sí, tengo una hija de 10 años.
3: Y Caro no cambia. Caro está igualita. O sea, entren a TikTok.
5: Por favor,
3: @bésame Colombia. O sea, hagan cuenta cuando uno veía a Canela ahí en Okidoki. Caro, ¿alguna vez dentro de estas relaciones, posible que no, no tuviste alguna vez un narcisista, un tóxico? ¿O siempre elegiste muy bien? A veces dicen que uno tiene que besar muchos sapos para poder.
4: No, pues. Digamos que en mis relaciones largas, los noviecitos o los cuentos que uno tiene por ahí de vez en cuando, pues obviamente antes de casarse y tal, en ese año de soltería encontré, sí, tuve un narcisista y yo creo que, pero tóxicos nunca he tenido, gracias a Dios, no, eso sí, con eso sí no me he topado todavía.
3: ¿Pero qué te quitaba la paz de esos ex? Algo que tú te acuerdes y digas, esto...
2: ¿Por qué terminaron?
3: ¿Por qué me lo aguanté? ¿Y qué cosa tan...?
2: ¿De 12 años tuvo que hacer algo feo para que se hayan...?
4: No, pues claro, no. O sea, primero que toda una relación de pareja, eso no es Disney, ¿no? Eso uno pasa por todo y creo que las parejas son los grandes maestros de uno, porque le conocen a uno toda la intimidad, toda la profundidad. Las cositas, yo le digo a mi marido, tú eres la persona que más me conoce en la vida. Y a uno le da rabia porque como lo conocen tanto, claro, entonces lo confrontan a uno más, ¿no? Uno no los puede engañar muy fácil. pero digamos que no me gustaba, sí, a veces eran, tuve una pareja que era un poquito egoísta, creo yo, como que no, él era mucho mayor que yo, él me llevaba 17 años.
2: Claro.
4: Entonces.
2: Claro. Mala decisión.
4: Pues sí, como que duré demasiado tiempo, me hubiera gustado, ahora que echo para atrás digo, me debía haber ido antes, pero bueno, el amor.
3: ¿Antes cuándo? ¿Y qué hacía?
4: Él es director y dramaturgo.
3: No, yo, ¿qué hacía contigo? Te estaba diciendo para que lo ya dijiste que era dramaturgo.
4: Como que no iba tanto, digamos, a los eventos familiares, no me acompañaba tanto. Él era súper intelectual, entonces se enfocaba mucho como en el conocimiento. Entonces en eso sí era un poquito egoísta, debo decir. Ahora era un tipo mayor, creo que ya entendía muy bien qué quería y qué no quería.
5: Claro.
4: Ya no quería pues agradarle a nadie, no le interesaba. Entonces creo que pues de todas formas todo eso va pesando. Yo era mucho más joven, yo estaba en una etapa de mi vida distinta, y ahora que lo pienso sí me encerré mucho, o sea, yo no salí tanto. Ahora, yo tampoco fui muy rumbera ni mucho menos. Me volví rumbera fue después, en mi segunda adolescencia, porque yo también estudiaba mucho, me gustaba mucho la academia, y entonces también digamos que teníamos una relación que era muy chévere en esa medida, que también nos entendíamos intelectualmente, pero creo que sí me faltó más compañía en algunas cosas.
5: Claro, hace poquito estábamos acá hablando en Inexperta sobre todo esta etapa de los 40, que Carito y yo también estamos viviendo, y nos hemos dado cuenta que hay cosas mínimas que de verdad nos roban la paz. Cosas pequeñitas.
4: A ver, cuente.
5: Por ejemplo, mi esposo empezaba a hacer unos ruidos, que tal vez esos ruidos ya existían, pero yo los estoy empezando a ver más ahora. Es como, respira duro. O sea, como que nos hemos vuelto más intolerantes a cosas muy sencillas que antes uno dejaba pasar de largo. ¿Te ha pasado en algún momento?
4: Pero por supuesto. Y cada vez más.
5: Sí, cada vez más.
4: Pues es cuando yo digo, antes los abuelos eran sabios cuando separaban los cuartos, ¿no? Entonces iban a dormir cada uno un cuarto. Yo creo que eso es una de las cosas que me ha parecido que uno tiene que aprender a lidiar o por lo menos a conciliar en pareja, y es el espacio, el espacio mínimo vital. Yo soy muy territorial, entonces, claro, a mí me cuesta, por ejemplo, mi marido es súper desordenado.
5: Ok.
4: Dios mío, y a mí, yo no es que sea la mata del orden, pues yo no soy Marie Kondo ni mucho menos, pero... pero sí, pues como que llega un punto en el que digo, bueno, pues esto aquí, ya me tomo un poquito de tiempo para dejar las cosas en su lugar, por lo menos. Mi marido es muy desordenado. Entonces creo que separación de cuartos sería espectacular, sobre todo.
5: ¿Tú lo considerarías como una muy buena opción separarse, vivir en cuartos separados? Vivir en cuartos separados. Yo sí, también a veces digo como
4: tener
5: que,
4: espacios distintos, sí. De no sé, incluso con mi anterior pareja, nosotros vivimos durante mucho tiempo en dos apartamentos distintos en el mismo piso. Pero pues era, cada uno tenía su apartamento, y eso hoy en día lo extraño. Digo, uy, qué nostalgia. Vivíamos muy felices, aunque yo en ese momento no lo entendía tanto como lo entiendo ahora.
5: Claro, claro. Incluso hace poquito Charlize Theron dio unas declaraciones diciendo que se quería volver a enamorar, que quería volver a tener una pareja, pero que jamás volvería a vivir en la misma casa con su pareja.
4: La casa es un espacio muy sagrado, y conciliarlo es difícil, porque pues todos somos distintos, todos tenemos diferentes gustos, diferentes maneras de habitar. Hay veces uno necesita, yo soy muy de silencio, a mí me hace mucha falta el silencio, porque además como escribo y trabajo, me gusta tener como un espacio. Mi casa es muy abierta, entonces no tengo dónde encerrarme muchas veces. Es duro. Esas cositas son las que yo pienso que uno debería replantearse. Y pues también nos han dicho, no, es que el matrimonio es esto, hay que vivirlo de esta forma, y es como, no, pues de pronto podemos darle un poquito la vuelta y buscar nuestras propias maneras de

0: quieras tú en ese momento.
1: ¿Y tú crees que te puede, o sea, tú sales de una relación de 12 años, que tú sientes un gran amor, y luego te vuelves a enamorar? A mí se me hace muy raro eso, porque a veces siento que uno siempre amó más a una persona, como que de manera diferente, y luego va a la otra y uno se acomoda más bien. Uh-huh. Si es que se acomoda, uno sí ama, vuelve
2: nuevamente.
1: A amar. Sí,
0: yo creo que sí, yo creo que uno sí ama nuevamente. Obviamente hay amores más intensos que otros.
2: Claro.
0: Y son distintos, ¿no? También depende mucho de la etapa de la vida en la que uno esté, qué es lo que uno busca construir. Pero yo sí creo que uno se puede enamorar varias veces. Ahora, también hay amores que son más tenues y que son más, por decirlo así, como más prácticos, ¿no? El amor, sí. También, el otro día, no, hace muchos años, hablaba con Ramsés Ramos, que es un actor amigo mío, y hablábamos del amor, y el amor él me decía, para mí el amor es tranquilidad. Y creo que eso a mí me marcó mucho, porque yo dije, pues puede ser, el amor tiene que tener mucho de tranquilidad. Y no necesariamente tiene que ser esa cosa apasionada y esa cosa, pues, visceral, sino que también puede ser algo tranquilo, ¿no?
2: ¿Qué nos vamos a encontrar de esto divertido que tiene Carolina Cuervo? Porque es que es muy divertida en esta nueva obra que vamos a ver en el Teatro Nacional.
0: Bueno, pues vamos a ver un poco de esta comedia espiritual, hablando de lo difícil que es ser adulto, ¿no? De los engaños que nos dieron, que nos dijeron de lo que era ser adulto, de esa búsqueda constante de saber quiénes somos, de nuestros gustos culposos, de eso que a veces nos da miedo como aceptar. No miedo, no, sino vergüenza, aceptar. Vamos a hablar de eso que nos protege. ¿Ustedes creen en los ángeles de la guarda?
3: Sí. Yo sí, creo en los ángeles. ¿Sí? Siento que hay ángeles que sí, que nos están cuidando, y siento que estamos rodeados de ángeles. Tú puedes ser un ángel para nosotros.
0: Ay,
3: o sea, el hecho,
0: divina.
3: No, pero en serio, el hecho de uno, no, porque es que yo veo los ángeles como el hecho de encontrarme contigo y que me llegue un mensaje tuyo, para mí eso es un ángel.
2: No, no le llegue un mensaje, sí.
0: Bueno, pues voy a hablar de los ángeles de la guarda, porque yo creo que el trabajo que ellos hacen es muy mal remunerado. Eso es una explotación, porque esos manes están todo el tiempo.
3: ¿Y cuánto hay que pagarles? Más o menos, ¿qué sueldo le vamos a poner?
0: Es difícil. No habría con qué pagarle las prestaciones sociales a un ángel de la guarda.
2: Claro.
0: Entonces hablamos un poco de eso, pero principalmente sí, reírnos de nosotros mismos, reírnos de esta etapa de la adultez, reírnos de los retos que nos trae la vida y entender que, pues, que la paz finalmente no está afuera, sino adentro.
2: Hay frases, yo siento que uno, como que van pasando los años y uno se empieza a casar con frases que lo identifican muchísimo. Sí. Yo tengo una que se las he repetido mucho a ustedes acá, que es que del tamaño de tus expectativas serán tus frustraciones. Uno a veces espera demasiado y cuando espera tanto se frustra porque esas cosas no llegan. Hay una frase con la que estés casada en este momento de tu vida que dice, uy, me sale perfecto y creo que me identifica un montón en lo que estoy viviendo.
0: Hace poquito, bueno, desde hace un tiempo, pero hace poquito volvió a aparecer esta frase y es más como una recomendación. Y es como que no olvides también pensar el mejor escenario, porque estamos todo el tiempo pensando en lo peor que puede pasar, ¿no?
2: Sí, exactamente.
0: En cambio, es muy chévere poder pensar también en lo mejor que puede pasar. Cambiar esa alquimia del pensamiento. No olvides pensar también el mejor escenario. Y
2: claro,
0: a veces eso puede cambiarte el día.
2: Somos demasiado trágicos. Estamos pensando en que lo malo va a pasar, y cambiar al escenario bonito, al buen escenario, es muy importante tenerlo en cuenta.
0: Pues al final la mente es todo.
2: Entonces, así
0: como lo proyectas la angustia o lo malo, pues yo sé que a veces es difícil, pues también es bueno proyectar lo bueno y pensar, okay, no me voy a caer, voy a seguir derecho y me van a extender un tapete rojo, ya, pensar también lo mejor que puede pasar.
3: Siento que esta etapa es muy linda, esta etapa en la que nosotras estamos pasando, que estamos transitando, pues es muy bonita, porque vemos la vida de una manera diferente, entendemos tantas cosas, ya no le corremos al destino.
0: Uh-huh.
3: Y siento que ya no nos enoja ni nos da rabia las cosas que antes.
0: Aceptamos,
3: sí, como que, pucha, es más, a veces decimos, si nos dejan, como que, parce, es lo mejor que podía pasar, o sea, Dios está abriendo, ya decimos, exacto, oye, yo creo que mi frase es como, mi felicidad es mi tranquilidad, siento que la felicidad es eso, para mí, y no depende, mi felicidad no está en una persona, mi felicidad está en el café con pan, bueno, cambié el pan por la arepa, pero entonces,
1: el café con leche en la arepa.

0: con una, con la arepa y una buena compañía, mis inexpertas.
1: Claro.
0: Claro, ¿qué era eso que te daba rabia antes? Y hoy no. Dices, no, totalmente en paz.
2: Yo creo que muchas cosas. Yo creo que uno ya aprende a escoger las peleas que quiere dar, ¿no? Antes me daba mucha rabia que las cosas no... Yo era muy perfeccionista. Sigo teniendo ahí mi ruidito en la cabeza, pero cada vez me doy cuenta que la perfección o la búsqueda de la perfección es un gran enemigo. Y entonces cuando las cosas no salían como yo quería, yo me desesperaba, pero ahora he aprendido a aceptar que las cosas salen como deben salir, que también parte de eso es algo de lo que yo debo aprender para poder seguir evolucionando. Entonces le he bajado 3 puntos al perfeccionismo, tanto que ya no regaño tanto a mi marido porque deja la toalla del baño mojada al tirar.
1: Ay, ahí. No, pero es que esas cosas me identifico tanto con Carolina en este momento.
2: Ay, no, por favor, algún día si entrevistan a Aida Bosa, pregúntenle por la toalla mojada. El marido en la casa.
0: Sí. Ay, claro, pero que no se entienda que Aida Bosa es la mujer de Caro.
2: No.
0: ¿Qué dijiste? Entonces que todo el mundo quedó como, ¿cómo así?
2: ¿Cómo así ellas son pareja?
0: ¿Cómo así son pareja? No.
2: No, es que ella tiene una historia con su marido sobre eso y es muy buena.
0: Caro, bueno, pues muchísimas gracias. Antes de irte, sí, tú sabes que ahorita todo gira alrededor.
1: Yo tengo una pregunta importante también para él.
0: Sí, del terremoto. Quisiera, antes de que te pregunte Mile, por supuesto, ¿qué mensaje te deja hoy en día, después de todo esto que pasó? Llevamos 10 días mirando tanta tragedia, con el corazón arrugado, tratando de apoyar, de ayudar. ¿Qué le agradeces hoy a la vida? ¿O qué mensaje te deja esto?
2: Finalmente es eso, el agradecimiento. Yo creo que entender que cuando uno no, digamos, no hace parte o no tiene que vivir en este momento de la vida, no está viviendo esto que están viviendo tantas personas, pues por algún motivo no te corresponde, ¿sí?
0: Claro.
2: Y no te corresponde, y lo que te corresponde es poder aprovechar y agradecer lo que está pasando en tu vida, estar más presentes. Yo creo que se nos olvida mucho estar aquí y ahora, estamos todo el tiempo proyectándonos, estamos todo el tiempo angustiándonos, y pues finalmente lo único que uno puede controlar es lo que está pasando en este instante. O sea, nuestra realidad es esta, aquí estamos nosotras 4 conversando y esta es nuestra realidad. Lo que está pasando afuera no nos, en este momento, pues no nos corresponde, pero practicar el agradecimiento, despertar la solidaridad, entender desde dónde puedes ayudar, porque también nos genera mucha ansiedad no poder ayudar en todo lo que uno quisiera ayudar, y es preguntarse desde dónde y cuáles son mis capacidades para ayudar. Entonces hacerse correspondiente con eso, con la ayuda, y pues entender que todos los procesos humanos pues hacen parte de la evolución del espíritu, y pues al final los que estamos viviendo esto desde cualquier ángulo, pues hay algo de esto que nos tenemos que llevar, ¿no? Y es algo que nos tenemos que tenemos que procesar para poder evolucionar espiritualmente, ¿no?
1: Caro, yo estoy viviendo un proceso que tú ya viviste, que es el proceso de MasterChef. Y yo siempre cuando me preguntan, digo, yo vivo MasterChef preocupada, angustiada, cansada, tengo muchos momentos muy felices y otros muy down, que digo, Dios mío, ¿a qué horas me van a sacar? esto es muy duro.
2: Sí.
1: ¿Qué fue lo más duro que viviste? A ver si me puedo sentir algo identificada con tu proceso.
2: Pues yo creo que es un trabajo interior constantemente, ¿no? Uno está todo el tiempo preguntándose, porque es como volver al colegio. Uno vuelve, es como si uno fuera el primer día de clases y uno empieza a descubrir sus compañeros y empieza uno a compararse, las inseguridades afloran, uno se pregunta, yo por qué estoy haciendo esto, para qué estoy haciendo esto,
1: sí.
2: Si soy buena, ay no, esto me quedó inmundo. Entonces el síndrome del impostor se dispara. Y entonces te das cuenta que si tu cabeza no está bien, pues nada va a estar bien. Yo, por ejemplo, tenía que meditar todos los días en el carro cuando iba para RCN. O sea, realmente sabía que necesitaba estar en un estado mental de calma o por lo menos de enfoque, ¿no? Y bueno, aunque también me lo gocé muchísimo, porque igual uno goza, o sea, si no, yo no hubiera vuelto. Tenía un grupo de compañeros muy chéveres y nos divertíamos muchísimo, nos reíamos mucho de las situaciones tan absurdas a las que uno se ha enfrentado, pero creo que lo más difícil fue esa conversación conmigo misma, o sea, entender aceptar que soy una persona competitiva, por ejemplo, como que yo en algún momento decía, no, yo soy competitiva, pero conmigo, pero qué va, MasterChef, una situación de juego, una situación de competencia real, que nunca, uno nunca se ve enfrentado a eso, pues es como, no, sí soy competitiva, sí quiero ganar, sí, sí me gusta esto, sí, te vas metiendo en el juego. Pero creo que lo más difícil es eso, controlar tus emociones, entenderte,
0: aceptarte. ¿Con quién la ibas y con quién no?
2: No, sabes que con todos me llevé súper bien.
0: Pero siempre hay
2: unos. Había unos con los que, digamos, parchaba más.
0: ¿Con quiénes parchaba
2: con Vic, más? Me volví muy amiga de Vicky Berrío, digamos, Vicky, que es divina. Con Martina también, mucha amistad. Con Katherine, como gente que se quedó muy en el corazón después de MasterChef, amigos nuevos, por decirlo así, pues porque yo estuve con Jack, que es mi mejor amigo, ¿no? Y con gente que conocía de mucho tiempo atrás también, pero creo que pues al final como quedamos nosotros, ahí, cuando los grupos se van reduciendo, pues uno empieza a ser más amistad,
1: unido, sí,
2: más,
1: claro,
2: más unido con esas personas que están ahí. Pero en general, creo que fue amable, nosotros no tuvimos mayor conflicto.
0: Si ustedes quieren disfrutar completamente de una comedia espiritual con una persona icónica, una gran actriz de nuestro país, Carolina Cuervo, pues no se pueden perder esta obra de teatro que se llama Que Nada Me Quite La Paz. Desde hoy es 19 de agosto.
2: Sí, hoy arrancamos.
0: O sea, el mejor plan de la vida.
1: Sí, señores.
0: Claro, invitemos a todos nuestros seguidores para que estén.
2: Una cosa
0: en esta
2: que
0: hora.
2: Olvidé contarles es que cada noche tendré un invitado especial también.
1: Wow. Ah, súper.
0: ¿Papacito?
2: Hoy es un papacito.
0: Ah, no, ya.
1: Vamos hoy.
0: Nos agendamos.
2: Claro que sí, todas las noches tendré un invitado nuevo, pero pues estaremos solamente cuatro funciones, haremos cuatro funciones en el Teatro Nacional Leonardos. Las boletas en teatronacional.co las pueden conseguir. Aprovechen, realmente son solo cuatro funciones y bueno, las boletas están, gracias a Dios, vendiéndose muy bien. Los esperamos para que se rían, regálenle eso a la mamá, a la hermana, a la prima, a la amiga, vayan en grupo de amigas, que es un gran, gran plan. Así que bueno, ahí los espero para que se vayan a reír mucho. Esta noche estaremos con Jack Tuchmanian.
1: Muchas gracias, Caro, bienvenida siempre. Y pues por supuesto te estaremos acompañando allá muy puntuales y veremos a Jack Tuchmanian también, que nos encanta. Son las 8:51 de la mañana. Somos Inexpertas de Bésame.
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4: 8:51 minutos, Bésame, Karol G, mientras me curo el cora.

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1: 8:55 minutos.
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0: Y a propósito de Morat, 9:05 minutos, lo poco que yo quiero con Silvestre Dangond.

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0: 12 de la mañana, tú me partiste el corazón, pero mi amor, no hay problema. Y es que el Pretty Boy está cantando. El Pretty Boy está hoy con nosotras en Bésame en Inexpertas, porque resulta que acaba de anunciar que tendrá nueva gira de conciertos. Y por supuesto, nosotras que lo queremos y lo admiramos tanto, iremos a sus conciertos. Estaremos muy pendientes de cuándo se presentará en Bogotá, de las fechas, que también se las estaremos anunciando aquí para que estén muy, muy pendientes. Pero no podemos dejar pasar esta noticia sin hacer un versus de nuestro gran Maluma, que lo adoramos tantísimo y que también se ha puesto la camiseta en este momento después del terremoto sucedido en Colombia. Y bueno, las quiero invitar a ustedes a hacer un versus de Maluma. ¿Tienen canciones pensadas?
1: Sí, pero sí tenemos, por supuesto. Sí tenemos.
2: ¿Quién empieza, Mechis?
1: Que comience Sari.
3: Listo, a mí me encanta una que escuchaba mucho en el colegio, que se llama Miss Independent.
0: Ay, me encanta.

0: Hasta el sol brillar.
1: Pero esas
2: es que son independientes.
1: No es tan popular de Maluma.
3: Mi vida. Mira, usted no estuvo enamorada de Maluma en la época en que Maluma estaba rapado, ya me di cuenta. Esa canción Maluma fue la que pegó a Maluma, mía.
4: Pero floja, pero bueno.
1: Pero floja.
0: Miles de las mías. Floja,
3: se les cayó la cédula. Se les ha caído la cédula tanto a Carito Sierra como a Mile López.
4: No, es que Maluma tiene canciones muy buenas y eso sí está muerto.
0: Te convertiste en mi adicción.
4: Yo sí les tengo la canción de Maluma. Si tú quieres, nos bañamos. Si tú quieres, nos soplamos para secarnos lo mojado.
1: Ay, bobo. Ay. Amo. Esa sí es una canción popular de Maluma.
4: Me cambié. Porque esta es la de.
2: Es Ricky Martin.
4: Que se llama Vente pa' acá, señoras y señores, y ustedes van a

0: ¿Con cuál se va, Carito?
1: Yo tengo una canción que a mí me encanta, además porque es súper movida, además porque a mí me fascina también este idioma del portugués. La letra me parece muy a propósito, que se llama Corazón de Maluma.

0: solo un pedacito y me encanta. Ay, bueno, sigo. La verdad, voy a admitir que sigo ofendida por lo que dijo Carito ahorita, que no sé qué, que la canción que me hizo Independence. Sigo ofendida.
1: Carito.
0: Sí, lo dijiste tú.
1: Y le dije, tú empezaste qué diciendo. Tan floja.
0: No, pero tú dijiste, pero esa canción no es conocida.
1: Bueno,
0: sigo ofendida. Bueno. Pero bueno, me voy con Hawaii de Maluma.
1: Buena, esa también es buena. Esa es muy popular.
0: Canción
1: también.
0: Que supuestamente le hizo a la exnovia que le quitó Neymar. Porque recordemos que Neymar le quitó una ex a Maluma. Señores.

0: canciones.
1: Ay, no, esa también es buena.
0: Entonces, recordemos a nuestros seguidores cuáles son las canciones que tenemos ahora sobre la mesa para que voten solamente por nota de voz.
1: La primera es Vente Pa' Acá, con Ricky Martin. Gran canción, rumbera, divertida, entretenida, me encanta.
2: La segunda,
3: Miss Independent, no importa poco lo que piense la gente.
2: Bueno, la canción que ustedes dicen que sí es popular, pero yo no la había escuchado nunca. La tercera es una canción que, para que usted le dedique a ese personaje que le rompió el corazón y que cada pedacito de corazón que le rompió, usted va y se lo entrega a cada uno de
1: a
2: los
1: cada nena.
2: O a cada nena.
0: Y la última corazón. Es y la última es Hawái. Sí, señores. Empiezan a llegar los votos al 317-243-5777. Que no pase como pasó ayer, que ganó la canción de Sari por votos escritos, pero por votos por nota de voz ganó mi canción. Entonces, si ustedes quieren que gane su canción, hagan el esfuercito y una nota de voz. Hola, hola.
4: Hola, chicas, bésame. Vamos por Hawái.
0: Gracias, thank you so much. ¿Qué más?
5: Buenos días, bésame, mi enamora. Vete pa' acá.
0: Vente pa' acá. Tiene un voto. Hawái tiene un voto. Hola.
2: Me parte.
6: Hola, inexpertas. Voto por Hawái. Bendiciones.
0: Oh, no. Último voto. El último que llegó. Que a tiene ver. Un gatito. Tiene un gatito dormido. ¡Qué lindo! Hola.
7: Chicos de Bésame, saludos desde Alemania. Y yo me voy con la de Tú me partiste el corazón.
0: ¡Corazón!
2: ¡Ay, mi corazón! ¡Ay, mi corazón!
0: ¿Quién más? Hola, hola. A ver, voy a tirarle los últimos que llegaron. Hola.
8: Hola, chicas, por favor, Hawái.
0: Nothing que hacer, nothing que hacer.
2: Ganó Hawái.
0: Es una muy buena canción.
2: Esa también es buena.
0: Hay que admitir que es una excelente canción. Es una muy buena canción y suena aquí en Bésame. Esto se llama Hawái, lo hace Maluma.

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1: 9:27 de la mañana, somos Inexpertas de Bésame. Acabamos de pasar por este versus, que por supuesto se trataba de nuestro pretty boy Maluma, que anunció su gira de conciertos y que pronto les tendremos las fechas, ¿sí, señores? Para que ustedes no se lo pierdan. Pero hablando de Pretty Boy, ¿ustedes
2: Pretty Boy?
1: Que Maluma es como impecable.
3: ¿Ustedes
1: han visto?
3: La barba.
1: Que siempre está como recién bañado.
2: Las gafas.
1: Siempre está como perfumado.
2: Huele a rico.
1: Ay, mi amor. Está perfumado. Pero no pasa con todos los hombres. No. Hay hombres que son un poquito descuidados con su higiene personal. Y las mujeres, digamos que nos esforzamos muchísimo en eso. O sea, si hay un común denominador entre los hombres y las mujeres, creo que los hombres son un poquito más relajados con ese tema. Sí. Pero Carito tiene unos puntos.
3: Un estudio científico.
1: Muy importantes para contarnos el día de hoy cuáles son esos errores que cometen los hombres a la idea de la higiene personal.
3: Así es. Errores en la higiene masculina que nosotras las mujeres vemos con frecuencia.
1: Okay.
3: Si usted es hombre, por favor, ingrese ya mismo a TikTok @BésameColombia y ingrese ahora mismo a @BésameColombia o ingrese también en YouTube @BésameColombia. Hoy vamos a, si usted es hombre, porque usted también tiene que saber enterarse de qué nos gusta a nosotras las mujeres. Uh-huh. ¿Cierto? Si nosotras nos identificamos, ustedes tienen un mal olor por ahí.
1: Hay hombres muy descuidados.
3: ¿Cómo lo identificamos? Hombres muy descuidados, como dice Mile. Y si usted también es mujer y quiere saber, ingrese ya misma a TikTok @BésameColombia, porque nos puede dar también algunas ideas, ¿no? Claro, si de pronto se me sale. Hoy en las 5 de hoy vamos a hablar entonces de esos errores en la higiene masculina que nosotras las mujeres percibimos. Uh-huh. Atención. La primera, ojo a esto. La primera, secarse con la misma toalla durante varios días. Ningún. Papito, la toalla se debe cambiar por lo menos al tercer día. Uh-huh. Por lo menos al tercer día. ¿Por qué? Porque la toalla, como queda húmeda después de que usted se seca, guarda hongos, bacterias y aparte de todo, humedad.
4: Ustedes cambian la toalla cada 3 días.
3: Yo sí, porque la toalla después de 3 o 4 días, ¿sí? Incluso yo diría que lo máximo, según lo que dice esta médica que yo leí muy bien, dice que la toalla máximo debe durar 5 días. Al quinto día.
1: En mi casa se cambia 2 veces a la semana.
3: Entonces tú la cambias cada. Bebé, la semana tiene 7 días.
1: Dos veces a la semana.
2: Realmente yo tengo como 4 toallas. Entonces tengo, como a mí me da mamera lavarla y volver a sacarla, entonces tengo 2 toallas para la semana.
3: Perfecto.
2: Sí, o sea,
3: las toallas para la semana, está bien.
2: Fin de semana estás cambiando hasta el martes, y el martes hacia el viernes tengo otra.
3: Okay.
2: Pero adicional tengo la de natación, y la de natación sí la lavo, porque como la secadora seca es, me saca esos ya limpio. Uh-huh. Entonces yo voy el lunes y el miércoles la lavo para el viernes y el sábado.
4: Yo sí voy a decir, yo no tengo muchas toallas tampoco, o sea, José tiene su toalla, yo tengo mi toalla y yo lavo mi toalla al menos cada 5 días. No voy a decir que cada 3, tampoco me voy a poner así. Yo uso la toalla lavada y secada en secadorita.
3: Okay, listo.
1: No, en mi casa
3: bueno,
1: hay muchas cosas.
3: Pero entonces, ojo con los hombres. Muchos se preguntarán por qué. Pues les estaba diciendo, la toalla acumula hongos, bacteria, mal olor. Y si usted al siguiente día, sabiendo que la toalla ya está muy húmeda, ya tiene ese mal olor, vuelve y se seca con eso, la piel le queda oliendo a eso. No, y es en serio. Es en serio. Te lo juro, ¿sí o no?
1: Con la misma toalla que se secan las nalgas, se seca la cara.
3: Sí, aparte si es así.
4: Eso es cierto.
3: Aparte si es así, y los pies.
1: Las nalgas.
3: Porque se secan incluso hasta los pies, la cola, y con esa misma se secan la cara.
1: Y además te voy a decir una cosa, lo hacen a la inversa, porque está bien, la toalla está limpia, séquese primero la carita y luego pase por el resto del cuerpo. Pero no, se secan primero los pies y luego pasan a la cara.
2: Ya. Además que, por ejemplo, yo he visto hombres que usan la toalla de manos en la cara. Y no me parece, porque en la toalla de manos de un baño todo el mundo se seca las manos ahí. Es más, yo tengo un
3: muñequito. ¿Te das cuenta? Eso empieza a oler a feo.
2: Que tú le haces así y ya te secas las manos, para que no exista el riesgo de que alguien la use limpiándose otra cosa.
3: Qué bueno.
1: Pero ahora, supone que uno ya está limpio, se supone que uno podría limpiarse.
3: Pero si te secas con una toalla.
1: Secarse con la misma toalla todo, porque se supone que uno está recién bañado y limpio.
3: Pero cuando
1: ¿no?
3: tú te haz la tarea, cuando tú te, es decir, lávate las manos. Te quedaron limpias. Te las secas con una toalla húmeda, ¿a qué te quedan oliendo las manos? A humedad.
1: A humedad.
3: Si te secas con una toalla.
1: Ay, no,
3: humedad,
1: es
3: que huele a humedad.
1: Ay, huele
3: horrible. Y a nosotras nos ha pasado que muchas ocasiones olemos hombres y decimos, juepucha, huele como a humedad.
1: Sí, es verdad.
3: Y es por eso, por el tema de la toalla.
1: Ay, qué pesar. Y es que a los hombres a veces se les... se le seca la ropita en la sombra y le quedan oliendo.
3: Exacto. Uy. Guti dice que confirma que sí, que uno cree a veces que porque se bañó está limpio. Pero mi amor, ningún. Si su toalla está sucia, usted no va a estar limpio.
1: Bueno, ¿qué más?
3: Segundo punto, lavarse bien la barba. La barba es tan importante.
4: Uy, sí.
3: Y se los digo por experiencia. No porque yo tenga barba. Pero no tiene barba. Entonces, bueno, súper. Porque entonces no. Resulta que la barba acumula también mal olor.
1: Ay,
3: acumula
1: no.
3: Sudor y acumula restos de comida. Y si le digo, hasta restos de fluidos.
1: Ay, no,
3: y cuando hablo de fluidos, de la naricita puede salir cositas.
1: Ay, qué porquería.
3: Y yo le he visto más de uno. Algo ahí.
1: El pedazo de mantequita ahí en
3: el... De mantequita, el moquillo. El moquillo en la órbita. Porque se pueden sonar y ahí le puede caer eso.
1: El
3: papi, vea, usted límpiese y lávese bien esa barbita todos los días. Cuídesela, mi amor. Es que la barbita, así como nosotras, el pelito y todo el cuento que nos tiene que oler a rico. Ustedes también la barba les debe oler por lo menos a limpio.
1: Si usted va a tener barba, tiene que tener la barba impecable.
3: Impecable, porque usted se la acuesta aquí en el pecho y usted hace... Y usted... Uy, huele como a sancocho. Como a sancocho con carne, como a grasa de carne. Ay, y te lo juro que puede pasar. Te lo juro que puede pasar.
2: Mucho quiero tener un novio con barba.
3: ¿Con barba?
1: Uy, menos
3: entonces,
1: mal.
3: Ojo con la barba.
1: En ese sentido,
3: hombres.
1: Menos mal Andrés no tiene barba porque.
3: Sí. No. Pero si me creen que eso puede pasar, que ya, puede darse
1: cierto. Sí,
3: o sea, si el man hace ejercicio o trabaja duro todo el día. Papi, usted llegó a la casa, así como se lavó las manos. Mi amor, se lavó la barba. Bien con jaboncito, lavada. Bien bonito, bien chinchu.
1: Porque es que sí, hay que decir que la barba les ayuda muchísimo. O sea, los hace.
4: Pero una barba bien tenida.
1: El maquillaje de los hombres es la barba.
4: Yo ojo tenía un esto. Amigo que tenía barba, pero la tenía por tenerla y se los juro que, o sea, ¿qué te digo? Como cuando parecía vello púbico.
1: ¡Ay, no!
4: ¡Cállate! De lo mal cuidada que estaba, como de 4 meses de crecimiento.
2: No,
4: así.
2: Esos pelos que ya se enroscan.
4: ¡Dios santo!
1: Si no
4: sí,
1: van a tener una barba
4: sí.
3: Ay, peínensela no también. No la importante. No entonces, ese cepillito es para que se la peinen.
2: Nos gustan los hombres.
3: Ojo, escucha esto. Aplicarse colonia. Es el tercer punto. Aplicarse colonia con la ropa sucia.
2: Como
3: resulta que como para disimular, mi amor, ningún.
2: Eso no se
3: la colonia no tapa el mal olor. Se junta y eso queda. Eso es como cuando usted entra al baño y hace así tal y usted echa un ambientador que usted no eso huele como entre dulce y No se puede. La colonia, si usted tiene la ropa sucia, si usted está sudado,
1: no,
3: si usted se aplica
1: sucia,
3: colonia y ya sudado y todo el cuento, no. No, porque es que entonces, o sea, esa combinación es imperfecta. No es la combinación perfecta, es una combinación imperfecta. Mal olor con colonia, fatal. No se puede. ¿O qué me dice de los que se aplican más de la cuenta? Colonia.
1: No, ay, no.
3: Que uno dice que lo abrazan a uno y uno queda todo el día oliendo como una colonia que no es de uno.
1: Uy,
3: primero.
1: No, que a uno con náuseas no. Todo el día.
3: ¿Cierto que sí? ¿Sí le ha pasado?
1: Sí, claro.
3: Ay, no, y no, a veces sube a un carro y el carro encerrado y uno liando a esa colonia y Sí, que ustedes sienten el olor de esa colonia tan
1: Cologne
3: fuerte.
1: Y París.
3: Uy, no. Pero entonces no, hay colonias ricas, pero cuando... No, pero es que cuando se pasan de...
2: ¿Calidad?
3: No, cuando se pasan de dosis, no, cuando ya aumentan la dosis, eso es mucho. Ojo a este, y muy importante, y la gente cree que no, descuidan los pies. Resulta que unos pies...
2: Manos.
3: Póngale cuidado, unos pies sudorosos, con una media húmeda, ¡ay, Jesús! Eso Doritos le queda chiquito.
1: Uy, no. Wow.
3: Doritos, chetos, eso, el olor a PQEK es.
2: Tengo dos grandes.
1: Hay hombres que no se hacen pedicure, o sea, ellos mismos se arreglan los pies, pero...
3: Bueno, que se los arreglen ellos mismos, que le queden bien. Pero que, mire, es que hay una cosa importante. Resulta que entre los pies se acumula agüita. Y cuando usted se baña, queda agüita.
2: Tiene que secarse ahí.
3: Usted tiene que secarse ahí. Pero resulta que hay hombres que no se secan ahí, entre los dedos.
1: De los pies.
3: Porque, mire, haga el ejercicio. Usted se moja la mano, ¿cierto? Móvese la mano con los dedos así y después séquese con una toalla y abre y verá que le queda restos de agua. Usted sí. Se pone una media encima y usted camina todo el día. Usted, por más talcos, cosas que se eche, sí, usted le va a dar pecueca.
2: Yo tengo tres.
3: Y para uno de mujer, cuando uno, el delicioso y todo el cuento tal.
1: Ay, yo tengo otro.
3: Que se quita el zapato, se quita la media y eso empieza a la hora peco. Eso es matapasión, amor. Ojo con los pies. ¿Tienes? No se los descuiden.
1: Tengo otro.
2: ¿Cuál? Tengo dos muy pailas.
1: Tengo uno terrible. ¿Cuál? Los hombres cuando se van volviendo viejitos les empiezan a salir pelos en las orejas.
2: Y en las cejas, largos.
1: Y las cejas así largas. Mierda. Y en la nariz.
2: ¿Por qué nos gustan
1: y
2: los
1: se
2: hombres?
1: Le empiezan a salir los pelitos así por la nariz y se le empiezan a salir así los pelitos por las orejas y no se los quitan. Eso es muy desagradable.
3: Es muy desagradable.
1: Es muy desagradable.
2: Qué pecado. Sí,
3: por ahí que les dé caspa en ese pelo, en ese pelero del oído. Uy.
1: Ay, no.
2: Yo tengo
3: y con el oído. Ay, ese es otro. No se descuide el oído. Papito, límpieselo con un copito. Dime, Carlos.
2: Yo tengo dos. Uno es que no se coman los padrastros. O sea, como hay unos que
1: los
2: se
1: comen, uñeritos, sí, los cueritos que se comen, que están los al lado de la, sí.
2: Y a veces se les va por
1: no,
2: todo.
1: No, es que el hombre que se come las uñas. No, el hombre que se come las uñas, gas. No,
2: se los juro, el hombre que se come las uñas o los cueritos, no.
1: No, no, no.
2: Y la otra son los dientes. Hay hombres que tienen carillas. Y esas carillas son blancas en la mitad y amarillas en el.
1: Es que miren, yo voy a decir algo muy popular.
3: Vaya, dele un beso a eso.
1: Sí, no, yo voy a decir algo
3: muy popular. Con la lengua.
1: A mí, ya la carilla. La carilla me da mucha desconfianza hoy en día, la
3: ay,
1: verdad.
3: Sí,
1: sí, no. A mí la carilla ya no.
3: Póngase un puente mejor, no mentiras.
1: Sí, no, pero vecinita, pues venga, a mí la carilla ya me a mí la carilla me da mucha desconfianza.
4: Cuando no se motilan. Cuando no se motilan y tienen el monte de pelo en la cabeza, no. No, sí, va.
3: Por ejemplo, la cera en el oído me parece fatal. No. Un hombre con cera en el oído.
2: Da escalofrío y todo.
1: Es pues, que uno no puede dejar de mirar el oído.
3: ¿Cierto que no?
1: No, uno se queda ahí mirando el oído.
3: Si a uno, el oído, si el hombre tiene el oído,

0: que se le olvida crecer. Y se pasan así como, o sea, el pelo se me tiene como peinado. Se le
1: va a taparse calar. El hueco.
2: Abracen su calvicie, hombres, abracen su calvicie.
3: No. Yo mejor que sea calvo completamente y no que tenga esos pelos por un lado y por el otro. No, no.
1: Horrible. No. Otro, yo no les he dicho el último. Usa ropa interior húmeda. Es que usted lo... que usted extendió la ropa interior y usted la olió húmeda. Y, ay, no, se la huele húmeda. Es que eso, se acaba de lavar. Es que y se lo pone.
0: Seamos sinceras, los manes, muchas veces he escuchado a mis amigos decir: si no tiene frenazo, me lo pongo al otro día.
3: Ay, no, en serio.
1: Uy, pero ¿con quién se está metiendo, mamita? Ahora, ¿de dónde sacó esos hombres? ¿De qué correccional? Hágame el bendito favor.
2: Ahora, ay, hay que. También hay que aclarar una cosa. Aquí no estamos diciendo que todos los hombres tengan esas malas mañas.
1: No, estamos
2: hablando de los hombres que las tienen.
3: Es más, hay una teoría que dice que detrás de un hombre muy bien aseado, muy bien arreglado, hay una mujer. Sí.
1: O sea,
3: un hombre que esté...
1: Que le enseñe por lo menos a este... Sí, porque hoy en día ya la mujer no está pendiente que vente y plancho, que la camisa, que tal, no, la gente... Pero sí le enseña...
3: Tiene una señora del servicio que les tiene todo planchado, que les tiene todo perfectamente arreglado, o su esposa está muy pendiente.
1: Le limpiese los oídos, venga, le quite ese pelo.
3: La camisa arrugada.
1: Se limpió bien los pies.
3: Sí, como que siempre detrás de un hombre muy, muy, muy arreglado, muy, muy perfecto, o sea, muy bien, que tiene una muy buena presentación personal, hay una mujer.
1: Pero, y hay una mujer que fue esa mamá que de adolescente
3: su
1: le enseñó.
3: También.
1: Que para mí es la mamá. Que de adolescente, porque yo siento que una esposa ya no tiene que enseñarle nada al man, pero una mamá le enseñó al adolescente a límpiese los pies, sale del baño, se suena y se limpia los oídos y revísese bien las fosas nasales para que no salga con moquitos. No, es que es clarísimo. Yo veía gente que llegaba a trabajar recién bañada, el pelo mojado y con tres mocos en la nariz.
3: ¿Ustedes no creen que el registrador tiene una persona?
1: ¿Qué?
3: Cuidándole su imagen detrás de lo que
0: es. Si vamos
3: a
0: hablar de pulcritud, el registrador.
3: Creo que el registrador es el hombre más pulcro de Colombia.
1: Uy, no, no,
3: lo acabamos.
1: No, no.
3: El
1: aparte
3: hombre
1: el olor,
3: más pulcro de Colombia.
1: Su loción era...
0: La manera en la que se sube la camisa, o sea.
3: Esa camisa perfectamente impecable. Plazada al mismo.
1: El olor.
3: El peinado, el reloj.
1: Pero yo conozco también de acá, de acá de la empresa. Él no se aplica absolutamente nada porque siempre he tratado como... Ah, qué huele. Siempre huele a limpio, pero no se aplica loción.
3: ¿Quién?
1: No, no les puedo decir. Pero,
0: ¿sí
1: quién?
0: No puedo decir
1: sí,
0: tampoco.
1: Tiene, va a cumplir 70. Y nunca tiene. nunca huele. Pero no es
0: en serio.
1: Pero, pase la página. Next.
0: Pero otro, el suyo también. Es pulcro. ¿Qué?
1: ¿No huele a nada?
3: Pero el que a mí me parece guapo.
0: ¿Que a ti te parece guapo? Se
1: ve ahora faltaría uno quitarle los zapatos.
0: Que me parece guapo a mí también me parece.
1: No, mentiras, pero hay hombres que así a simple vista, así sin que se quiten el zapato y ya tienen pecueca. Uy,
3: no, pero mi top number one de hombres más pulcros en la vida se llama el registrador.
0: Ese señor sí es que es una belleza.
2: ¿Saben qué es la embarrada? Que a veces ellos son lindos, o sea, físicamente los manes son lindos, pero obviamente por esas cositas, por esos detallitos, ellos mismos no se ayudan, porque yo tengo un amigo que físicamente tú lo ves, es un moreno divino, precioso cuando se arregla, pero él es una persona demasiado descuidada, de esos que con lo de la cera de los oídos, que utiliza la ropa también, huele a ropa mal secada, porque es que cuando tú te pones una ropa húmeda y se te está secando en el cuerpecito, mi amor, se seca mal.
3: Entonces, además es malo para la salud porque el cuerpo absorbe esa humedad horrible.
1: Es que da una cosa al folicular, algo así, la humedad de esa ropa así, y les empieza a salir barritos en la cola, cuando usan la ropa interior. Yo sé que hay mucha gente que dice como, no, está extendida, la ropa está recién lavada, me la va a poner. Pero si tiene mal olor, déjeme decirle que no está
3: esa
1: bien
3: ropa
1: lavada,
3: que
1: toca
3: se seca en la
1: lavada.
3: Sombra, que se seca como en la oscuridad, coge también un olor.
1: Coge mal olor, sí, hay que volverla a lavar, en serio, hay que empezar a gastar más agua y más agua, pero toca volverla a lavar porque si no, usted, ¿dónde entre? O sea, si usted está en una oficina, toda la oficina queda oliendo
3: es
1: a esa
3: verdad,
1: humedad.
3: Es verdad, es correcto.
1: Bueno, ahí está entonces estas señales. Espero que les haya servido, hombres, chicos, para que cada día se vean más lindos, más bellos, pulcros, y nosotras más estemos más
3: pulcros como el registrado.
1: Ustedes.
2: 9:43 minutos, somos Inexpertas de Besame, y esto lo hace Camilo y Eva Luna.

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0: 9:47 minutos, somos inexpertas de Bésame.

0: 9:49. Nos alegra haber compartido esta mañana con ustedes. Me alegra mucho estar con ustedes y con todas mis compañeras hoy, pero me gustaría también compartir con ustedes en varios eventos que tenemos de Bésame. Voy a iniciar con Gianmarco, que es...
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0: 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En Bésame son las
1: 9:57 minutos en Bésame.
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My people, ¿cómo vamos? Buenos días, buenos días, buenos días. Bienvenidos a esta nueva hora de música en Bésame, te enamora. Yo soy Mario Vargas y para mí es un placer acompañarlos. Después de escuchar a mis inexpertas Bésame, pues esto es Bésame en línea, en donde usted pide su canción favorita a través del 317-243-5777. Así que envíe de inmediati la nota de voz. Buenos días, bienvenidos.

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1: My people, 10 de la mañana, 15 minutos. Bienvenidos a esta nueva edición de Bésame en Línea. Bésame, bésame, bésame, bésame, te enamora.
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1: Feliz miércoles, mitad de semana. Buena energía, buena actitud en compañía de Bésame. Desde ya está activo nuestro Bésame WhatsApp. 317-243-5777. 317-243-5777 para que usted pida desde ya su canción favorita. Yo aquí la busco, le doy play y nos la soñamos en esta mañana de miércoles, mitad de semana, en compañía de Bésame.
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1: De inmediati. ¿Quién está por acá? Hola, buenos días. Me gusta que llegan las notas de voz así, pim, pim, pim, pim, en bombas. Hello.
2: Hola, mi Mario, buenos días. Me alegra escucharte. Quisiera escuchar Te mentiría de Ian Marco. Si me hace favor, yo soy Bésame porque Bésame me enamora. Mi nombre es Paloma y estoy ubicada en la ciudad de Soacha, Cundinamarca, trabajando desde las 4 de la mañana y súper sintonizada con mis inexpertas. Tengas un excelente día. Un abrazo.
1: Gracias, Paloma. Gracias, hermosa, por estar conectada con Bésame desde bien temprano, 4 de la mañana. Uy, mi amor. Ah. ¿Quién está por acá? Ah, bueno, Gianmarco, que estará con nosotros este próximo miércoles 26 de agosto de 8 de la noche a 10 de la noche en Mezcal, aquí en la zona T en Bogotá. Si usted quiere asistir a este íntimo de Bésame, lo único que debe hacer es escribir la palabra íntimo al 317-243-5777 y pueda estar con Gianmarco y con todo el team de Bésame Bogotá este próximo miércoles 26 de agosto en Mezcal de 8 a 10 de la noche. ¿Quién más está por acá? Hola.
3: Bésame, buenos días. Reportando sintonía desde Suba. Para que por favor me complazcan con la canción, le pido a Dios que me alcance la vida de Sin Bandera. Yo escucho Bésame porque Bésame te enamora.
1: Eso, brother, de una. Viene en camino Sin Bandera. Sus canciones favoritas al 317-243-5777. People, buenos días.
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0: 10 de la mañana, 24 minutos en Bésame, te enamora, intocable de Alex Syntek en Bésame. Quiero contarles que tengo un invitado y dos invitadas aquí en el set de Bésame y quiero contarles que en el año 2023, cuando Coyote vs. Acme estaba listo para su estreno con Warner Bros., anunció que no la llevaría a cines y decidió archivarla por completo para obtener una deducción fiscal de millones de dólares. Esta noticia obviamente provocó una fuerte reacción entre los realizadores, miembros de la industria y especialmente los fans de los Looney Tunes, quienes presionaron para que la película pudiera finalmente llegar al público. Y esa película por fin ha llegado al público. Y por eso quiero contarles que hoy me acompaña Manuela, ella es directora de Mercadeo de Cine Colombia, y Nina, que es asistente de distribución de Cine Colombia. Chicas, buenos días, bienvenidas a Bésame. Manuela, ¿cómo vas? Bienvenida a Bésame.
1: Bien, gracias por tenernos acá en este espacio con el Coyote, aquí haciendo, pues, como esta bienvenida a la película que se nos viene a nuestros cines.
0: ¿Cómo realmente ustedes ya pudieron finiquitar que esta película se realizara y estuviera ya el público en cines?
1: Sí, o sea, por fin se logró después de 3 años de que estuviera pues ya lista para estrenarse, y por suerte toda la fuerza de los fans que están alrededor del mundo son los que realmente lograron que pudiéramos estar aquí, y que Ketchup Entertainment, que son los que finalmente lo llevaron al mundo en su distribución, pues pudiera entregarlo a todas las personas que por tanto tiempo estuvieron protestando para que saliera al aire.
0: Además que estamos hablando aquí extra micrófonos que hace parte también como de la infancia de muchas generaciones y por ejemplo de la mía.
1: Sí, por supuesto, y de muchas personas, y por supuesto la película Coyote vs. Acme, uno creería que solamente sale el coyote, pero no, vamos a ver a muchos personajes de Looney Tunes que hicieron parte de la infancia de muchos, y yo creo que eso va a añadir a la nostalgia de la película con el humor y un poquito de tristeza, que no quiero anticipar nada, pero pues tiene muchas emociones esta película.
0: Ok, Nina, bienvenida a Bésame, ¿cómo estás?
2: Muchísimas gracias, muy bien, aquí feliz también de estar acompañándolos en esta mañana bogotana.
0: Bueno, ¿cuándo es el estreno de la película?
2: El 27 de agosto ya va a estar completamente disponible en Colombia, así que ya estamos en preventa. Es un momento para aprovechar. Está en preventa en el sitio web de su cine de preferencia.
0: Ok, ¿y van a tener algún especial? ¿Van a entregar algunos kits o algo así?
1: Sí, sí, tienen que seguirnos en nuestras redes de arroba si hay cine, es las redes de la distribuidora. Y ahí van a encontrar toda la información de la película, oportunidades de premios, oportunidades de ver la película gratis. Entonces, si quieren premios especiales, el lugar es arroba si hay cine.
0: ¿Cuál es el elenco de esta película?
1: El elenco es nada más y nada menos que John Cena.
2: John Cena. Forte. Y Lana Condor.
1: Y Lana Condor.
2: ¿Sabes? Para los que no reconocen a Lana Condor, ella fue la protagonista de A Todos los Chicos Que Ama. Ajá. Que fue una gran película. Will Forte también es un protagonista de unas de series de comedia muy importantes. Y pues John Cena, si no lo han visto.
1: Por favor, John Cena.
2: John Cena, gracias.
0: Qué referencia.
2: Gracias.
1: Mucho más que decir, John Cena.
2: John Cena también es un papel muy cómico, un papel también importante en la película. Entonces, no se los pueden perder.
1: Representa Acme en esta película. Entonces, por supuesto que va a tener como ese toque picante, pero también de humor que necesitamos.
0: Sí. ¿Durante cuánto tiempo va a estar la película en cartelera?
1: Digamos que eso nunca lo sabemos. Lo único que sabemos es, si tiene una buena primera semana, nos asegura que se mantenga en cartelera. Entonces, invitamos a todas las personas a que a partir del 27 de agosto lo puedan ver en cines, y si tiene buen recibimiento y buenos espectadores, pues seguramente va a estar en cartelera por mucho tiempo más.
0: ¿Redes sociales para que la gente reciba más información? ¿Dónde pueden mirar el tráiler y demás?
1: Bueno, arroba y cine, van a encontrar información de todos nuestros estrenos, y también en arroba cine Colombia, por supuesto, van a poder encontrar todo lo que tenemos en cartelera y lo que se viene para este año.
0: Bueno, Manuela, gracias por la invitación, gracias por la información también.
1: Listo, gracias a ustedes, los esperamos en cines.
0: Nina, gracias y siempre bienvenida, Bésame.
2: A ti muchísimas gracias, los esperamos.
0: Bueno, así que no se pierda, Coyote vs. Acme ya están en cines.
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0: Ahí escuchábamos a Basilos con Amor de los 90. Si usted le escucha aquí en Bésame te enamora.
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0: ¿Cuál es su canción favorita? Aquí en Bésame en línea, usted la pide, yo la pongo de una. 317-243-5777. ¿Quién está por acá? Hola, buenos días.
2: Hola, Bésame, muy buenos días.
3: Hola, Mario, muy buenos días. Hablas con el Arlaita de Palermo, Huila. Mario, para que me hagas el grandísimo favor y me compraste con la canción Qué vida la mía, de Ray.
0: Ok.
3: Muchas gracias. Mi emisora favorita es Bésame te enamora. Bendecido miércoles, bendecido día. Muchas gracias. Feliz día.
0: Gracias, Mel. Igualmente para usted, para los suyos. Bésame te enamora.
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0: ¿Quién está por acá? Hola, buenos días.
4: Un cordial saludo para toda la gran familia Bésame. Epa. Para usted, don Mario Vargas. Luis Carlos Ramírez se reporta desde el barrio La Estrada. Mario, usted sería tan gentil, ¿me podría por favor colocar la canción de Shakira y Maná, Mi Verdad? Muchísimas gracias, no olviden, ténganlo siempre presente, sean felices, se lo dice Luis, con la mejor, con Bésame. ¿Y por qué? Porque Bésame te enamora.
0: Gracias, viejo Luis, hace rato no lo escuchaba, amén.
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0: Esa canción de Maná y Shakira, hoy hace rato no la escucho. Es una muy buena combinación, un muy buen junte. De esos juntes que existen en la industria musical y que a uno le hace vibrar las neuronas musicales. Esa es una de esas canciones. ¿Cuál es su canción favorita? 317-243-5777. People, buenos días. Esto es Bésame en línea.
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0: 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En Bésame son las
1: 10:50 minutos en Bésame.
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0: My People, 11 de la mañana en punto. Bienvenidos a esta nueva hora de música en Bésame, te enamora. Arrancamos con Axel, se llama Te Voy a Amar. Mario Vargas al aire, esto es Bésame en línea.
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0: Al aire, Mario Vargas. 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
1: Bésame. 11 de la mañana, 12 minutos. People, bienvenidos. Es una nueva hora de música en Bésame, te enamora. Esto es Bésame en línea, en donde usted pide su canción favorita al 317-243-5777 y los escucho de inmediato. Y a ver quién está por acá. Hola, buenos días.
2: Hola, Mario, buenos días. Feliz miércoles. Podrías complacerme con la canción de Jessie Joe. ¿Dueles? Gracias. Yo escucho Bésame porque Bésame me enamora.
1: Listo, perfecto. Un beso para ti, hermosa. Gracias por estar conectada con Bésame. ¿Quién más está por este otro lado? Hola.
3: Hola, mi Mario. Buenos días. Te dejaré todo, Luz Barrera, vecina del señor Luis, de ahí del barrio La Estrada. Nacida allá. Y mi familia viven ahí, varios hermanitos. Bésame, Luz Barrera. Una de Cani García, la que usted quiera, mi Mario. Bendecido turno.
1: Gracias, hermosa, igualmente para ti. Feliz miércoles, mitad de semana, en compañía de Bésame.
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1: ¿Cuál es su canción favorita? Puede enviar nota de voz ya mismo al 317-243-5777. Esto es Bésame en línea. Y hasta la una de la tarde lo acompaño.
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2: 11 de la mañana, 26 minutos en Bésame en Línea. 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

0: Bachateame. Romeo Santos, se llama Dardos, si usted lo escucha aquí en Bésame Te Enamora, 11 de la mañana, 34 minutos, people, ¿cómo vamos? ¿Bien o bien? Feliz miércoles, mitad de semana.
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0: Bueno, people, ¿cuál es su canción favorita? Notas de voz al 317-243-5777, por favor me dice su nombre, desde dónde está escuchando Bésame, ¿cuál es su canción favorita? Y de inmediati le doy play. ¿Quién está por acá? Hola, buenos días.
2: Hola Mario, buen día. Bésame, me enamora. Porfa, colócame fotografía de Juanes.
0: Uy, pero qué excelente petición musical. Juanes y Nelly Furtado. Qué gran canción. A ver, ¿quién está por acá? 317-240. Ah, bueno, ¿quieren el link para el íntimo de Bésame con Gianmarco? Escriba la palabra íntimo y yo de una vez le voy a enviar el link. ¿Listo? ¿Quién está por acá? Hola.
3: Hola Mario, buenos días. Mi nombre es Lina Mendoza, te escucho desde el barrio San Antonio. Deseo que me complazca con la canción Luna de Ana Gabriel. Muchas gracias. Yo escucho Bésame porque Bésame me enamora.
0: Facilito, pedir su canción favorita. 317-243-5777. Esto es Bésame en línea.
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1: Esto es Bésame en Línea, en donde usted pide su canción favorita a través del 317-243-5777. ¿Quién está por acá? Hola, feliz tarde.
2: Hola, muy buenas tardes a los amigos de Bésame, a su mesa de trabajo. Un saludo muy especial desde Bogotá. Alejandro Zapuelo saluda. Quiero solicitar la canción El Privilegio de Amar, de Mijares. Escuchamos Bésame porque Bésame te enamora.
1: Listo, de una, ya viene Mijares en camino. ¿Quién más? Hola.
3: Bésame. Buenos días, espero que se envíe. Un favorcito, podrían colocar la canción de Lady Lady, del cantante Bravo. Y también podrían enviar un feliz cumpleaños a Yael Sánchez.
1: Listo, feliz cumpleaños, happy birthday to you. ¿Quién está por acá? Hola, hola.
4: Bésame, buenos días. Acá desde Zipaquirá con Cebedo Bastidas. Quiero escuchar la canción La Incondicional de Luis Miguel. Gracias.
1: Listo. De esta manera es súper fácil que ustedes piden sus canciones favoritas. 317-243-5777.
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0: 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En Bésame son las
1: 12:43 en Bésame.
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4: 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Da la hora en Bésame, son las 12:54 minutos.
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0: Una de la tarde en Punto People. Bienvenidos a esta nueva hora de música en Bésame en Línea. Esto es Bésame Te Enamora. Arrancamos con Carlos Vives. Se llama Déjame Entrar. Mario Vargas al aire. Feliz tarde.
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0: Fútbol, ¿cómo vamos? ¿Bien o bien? Bienvenidos a esto que se llama Bésame en Línea, en donde usted pide su canción favorita, yo la busco, le doy play y la disfrutamos en esta tarde de miércoles, mitad de semana, siempre en compañía de Bésame, Bésame, Bésame, Bésame, Te Enamora.
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0: De una vez voy a escuchar sus notas de voz al 317-243-5777. ¿Quién está por acá? Hola, feliz tarde.
2: Hola, hola Mario, ¿cómo estás? Buenas tardes, espero te encuentres muy bien. Me gustaría que me complacieras con la canción de Juan Es Mala Gente. Gracias, Mario, ¿listo? Un abrazo. Yo estoy pegado a Bésame.
0: Epa, gracias, men.
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0: Qué buena energía, gracias, brother. ¿Quién está por acá? Hola.
3: Hola, Mario, estoy escuchando Bésame. Y porque Bésame me enamora, yo me llamo Vale.
0: No, vale.
3: Y quiero una canción de Morat.
0: De Morat, listo. Qué linda, gracias por estar conectada, hermosa, con Bésame 97.4. Saludo para la gente que nos escucha a través de la página web bésame.fm y también a través de la aplicación Bésame Te Enamora. Descárguela, que es totalmente gratis. Y de paso me envía una nota de voz al 317-243-5777. Me dice su nombre, desde dónde está escuchando Bésame y cuál es su canción favorita.
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0: Él es Juanes con la camisa negra y usted le escucha aquí en Bésame, 1:53 PM. Ya viene el gran Guti para acompañarlos con más música, más información, más invitaciones para nuestro íntimo de Gianmarco. Así que ustedes súper conectados con Bésame.
1: 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En Bésame son las
0: 1:54 PM.
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Hello, hello. Son las 2 de la tarde en punto. Aquí arrancamos este programa de las tardes con buenas canciones. Yo soy Guti y hasta las 5 estaré con todos ustedes. Bienvenidos.

0: Ya son las 2 de la tarde, 11 minutos. 2 de la tarde, 11 minutos aquí en Bésame a esta hora de la tarde. Qué rico saludarte, acompañarte y bueno, sonarte muy buenas canciones. La gente está allí pidiendo el link para registrarse en el íntimo de Gianmarco. Usted sabe que lo único que tiene que hacer es mandarnos la palabra íntimo y ahí le vamos a enviar la invitación. O la invitación, más que la invitación, es el link para que se registre. Luego de que usted se registre, espere la llamada. Debe llamarlo el equipo de producción para confirmarle que usted va a estar allí. ¡Listo! La dirección es del profesor Vicente Moros. Yo soy Guti. Te voy a acompañar hasta las 5 de la tarde. Recuerda, 317-243-5777. Bienvenidos en esta tarde de miércoles, ombliguito de la semana. Dicen por ahí que el ombligo para abajo está lo mejor.
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0: Ya son las 2 de la tarde, 22 minutos. 2 de la tarde, 22 minutos. ¿Ustedes ya nos siguen en Instagram? ¿En TikTok? ¿Ah? ¿En YouTube? Bueno, en Instagram aparecemos como arroba Bésame Bogotá FM, para que nos sigan ya. Arroba Bésame Bogotá FM. En TikTok, en YouTube, aparecemos como Bésame Colombia. Así, Bésame Colombia, para que usted vea todos los contenidos, para que vea nuestras novelas, para que vea los actores, para que vea, mejor dicho, todo lo que tenemos para todos ustedes a través de las redes sociales en Bésame Colombia, tanto en TikTok como en YouTube y también en Instagram como arroba Bésame Bogotá FM. Vamos con más a esta hora de la tarde, tarde de miércoles, aquí en Bésame Te Enamora. 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

0: Las 2 de la tarde, 40 minutos. Ahí estaba Maná con la canción No ha parado de llover.
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1: 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En Bésame son las
2: 2 de la tarde, 55 minutos.
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Aquí arrancamos una nueva hora de programa con esta canción que hace sopra contrariar. Se llama Cuando Acaba el Placer. Feliz tarde de miércoles con Bésame.

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0: Ahí estaba el señor Ovi Bermúdez. La canción se llama Antes. Bueno, pues llegó Morat a Bogotá este fin de semana. Nuevamente tendrán concierto 21, 22 y 23 de agosto. Hemos entregado muchas boletas con el grupo Morat. Realmente le hemos cumplido a nuestros seguidores aquí en Bésame, no solamente con las inexpertas, también el pasado lunes festivo. Recordarán que de 4 a 5 tuvimos un especial en donde allí estuvimos entregando muchas boletas para el concierto de Morat, que repito nuevamente, tendrán concierto 21, 22 y 23. 6 fechas sold out aquí en Bogotá, Morat. Vamos con más a esta hora de la tarde.
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0: el señor Juan Fernando Velasco con la canción Chao Lola. Oiga, saluditos para todos los que están trabajando en compañía de Bésame. Saluditos para todos los que van manejando en compañía de Bésame. Saludos para todos los que no están haciendo nada también en compañía de Bésame. Claro, ¿y cuál es el problema? Muchas veces uno puede estar también tranquilo sin estar haciendo nada. Eso también es bueno. Claro, descansar. Eso se le llama aquí en las empresas también la famosa pausa activa. Claro, hay algunos que abusan, ¿no? Pero también hace parte del trabajo las pausas activas. Y en casa, pues también ni se diga. Hoy es miércoles, ombliguito de la semana. ¿Qué tal si vamos con más canciones?
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0: Uy, de mis favoritas de los Enanitos Verdes, Mi Primer Día Sin Ti.
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0: Y aquí voy con esta canción para que la dediquen, para que le mande la notica de audio. Se llama El Último Adiós con Paulina Rubio. Dedícala, dedícala. Sin miedo, manda la notica de audio. ¿Cuál es el problema? Feliz tarde para todos. Miércoles.

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0: Lo que te vamos a contar será música para tus oídos. En Bésame son las
1: 3 de la tarde, 53 minutos.
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Arranquemos esta nueva hora de música con algo que hace Nacho Cano. Muy buena canción. Se llama Vivamos Siempre Juntos. Feliz tarde.

0: Franco Attilio de Vita De Vito hace la canción Si Tú No Estás. Si tú no estás, mi vida. Oiga, si ustedes no están en ese íntimo con Gianmarco, pues pónganse pilas a registrarse ya. Usted solamente ponga la palabra íntimo. La palabra íntimo a nuestro WhatsApp 317-243-5777 y pues ahí estaremos enviándole el link para que se registre. El link no les hace acreedores inmediatamente de su entrada. Esto es un registro apenas, un registro. Luego usted espera la confirmación, la llamadita de la buena suerte por parte de nuestro equipo de producción y listo. Pero lo primero que tiene que hacer es registrarse. ¿Y cómo? Pues pidiendo el link con la palabra íntimo a nuestro WhatsApp 317-243-5777. ¡Feliz tarde para todos!
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0: Una canción que me han pedido de Ricardo Arjona, Cavernícolas. Vamos con más a esta hora.
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0: ¿Cómo se desbesa el beso? ¿Quién se queda con lo amado? Dice el señor Andrés Cepeda. La canción se llama Besos Usados. Feliz tarde de miércoles para todos. Cuando

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Bueno, mis amigos, ya se va preparando Mario y Mechas, que les van a acompañar a partir de las 5 en punto de la tarde en Amor y Like. La dirección es el profesor Vicente Moros, yo soy Guti, y como siempre, como el hambre, voy y vengo. A las 8 de la noche estoy de regreso con todos ustedes para acompañarles en Una Voz en tu Alcoba. Pero quedan en una grata compañía, una buena compañía, mientras usted va regresando a su casa o va regresando al trabajo con Amor y Like. Ya está aquí Mario y Mechas. Feliz tarde para todos. 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

My people, feliz tarde para todos. Bienvenidos a esta nueva edición de Amor y Like aquí en Bésame, Bésame te enamora. Los M&M's estamos más que listos para darles el último empujón del día en este miércoles mitad de semana. Así que feliz tarde para todos. Bienvenidos.

0: My people, ¿cómo vamos? 5:09 PM. Feliz regreso a casa en compañía de Bésame, Bésame te enamora.
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0: Los M&M's estamos más que listos para darles el último empujón del día en este miércoles, mitad de semana. La Mecha. Feliz tarde, Mechitas, ¿cómo vamos?
2: Muy bien, ¿cómo van todos? Espero que excelente, recargadísimo, bellos. Porque hoy ya han existido muchos chismecillos por ahí, así que pues sí. Sí, muchos chismes.
0: ¿Cuántos?
2: Y me gusta. Varios. Hemos sacado aproximadamente 6 videos hoy. No creo que se publiquen todos los videos hoy, pero lo importante es que tenemos para hablar y mucho.
0: Bueno, así que usted prepárense, abróchense el cinturón, por favor, porque esta vuelta va a arrancar de inmediati. Y por supuesto, desde ya está activo nuestro Bésame WhatsApp 317-243-5777 para que por favor nos cuente cómo está el tránsito, cómo está la movilidad, por donde usted esté en estos momentos. ¿Listo? Puede enviar el reporte a través de nota de voz, foto, video y demás al 317-243-5777.
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0: 5:10 PM. Bueno, mi Mechas, entonces. Botamos la primera bomba de una.
2: Listo, va para esa.
0: Listo, de una.
2: Bueno, como muchos sabrán, Aida Victoria Merlano, está comprometida. Ella está comprometida con un chico que lo conocen en redes sociales como Escro. Y,
0: ¿Escro?
2: Escro.
0: No sabía que estaba comprometida, Mechas.
2: Mira que ella oficializó su relación hace un mes y ahorita está comprometida. Entonces, bueno, total es que el compromiso, pues sí, fue polémica. Por ejemplo, una persona que le estaba acusando de que, claro, no le dedicaste ni un ratito a los afectados por el terremoto, pero sí anuncias enseguida que te vas a comprometer. Que yo, entre otras cosas, digo porque la gente está en zapa. Pero bueno,
0: ¿cuál es esa?
2: Porque ella sí publicó cositas sobre el terremoto y además ella también donó, y ella lo hizo, peinó a esa persona en un video, pero qué peinada, qué señora peinada.
0: Ven, ¿y cuánto tiempo llevan ellos?
2: Un mes, o sea, públicos, un mes. Se comprometieron. ¿Qué pasa? Que empezaron a salir en redes sociales imágenes donde dicen y aseguran que este hombre ha estado casado 2 veces antes que estar con Aida.
0: Uy, no.
2: Es decir, estoy mirando, que se ha divorciado 2 veces.
0: Es la primera vez que lo veo a él.
2: Ajá.
0: Nunca, o sea, no lo tenía en mi radar de redes sociales y demás, ¿no?
2: Yo tampoco.
0: Tenía ni idea.
2: Yo tampoco.
0: ¿Pero tú ya lo viste?
2: Sí, pues...
0: ¿Cómo te parece? ¿Físicamente?
2: Físicamente. No, o sea, me parece un man interesante.
0: ¿En serio?
2: No. No es mi tipo, pero así como dijo Sarita esta mañana, pues debe tener algo que le gusta a Aida, sea el físico, de pronto le gusta, de pronto no lo sé, el tipo es muy bueno en el cuadrilátero, de pronto tiene billete, el man es muy inteligente, no sabe, debe tener algo que le gusta porque uno no acepta el matrimonio así como así. El cuento es que están diciendo que el man estuvo casado ya 2 veces antes de estar de comprometerse con Aida y que eso es una red flag, porque si tuvo 2 divorcios, entonces significa que el tipo como que buen marido no es. Eso es lo que están diciendo, no está saliendo de mi boca. Esas son declaraciones que han salido en redes sociales. Ojo.
0: Ok, vea pues, y los estoy mirando acá y eso fue en la piscina mostrando el anillo, él ahí arrodillado. No tenía ni idea, Mechas. Gracias por actualizarme ahí con lo que pase con Aida. Bueno, pero entonces la pregunta para el debate hoy en Amor y Like es la siguiente.
2: Si ustedes están saliendo con una persona y esa persona tiene 2 divorcios, 3 divorcios, 4. ¿Cuánto? ¿Ustedes sienten que es una red flag si la persona está divorciada al menos 2 veces? ¿Sienten que eso habla mal de la persona? ¿Sienten que significa que es un mal marido o una mala esposa?
0: Uy, no sé, Mechas. ¿Tú qué crees?
2: Pues, ¿qué te digo? O sea, también,
0: yo estaría como a la expectativa.
2: Yo estaría también a la expectativa. O sea, yo estaría. Primero, ahí sí se me mete lo detective y yo sí averiguaría quién dejó a quién. Empezando por ahí.
0: Claro.
2: ¿Quién dejó a quién? Exacto, los antecedentes. No lo sé, ¿por qué fue el primer matrimonio? ¿Por qué fue que terminó el primer matrimonio? ¿Cuáles eran los problemas que tenían ellos? Sí me pongo en modo detective, porque para mí, si bien es una red flag, sí es una señal de prestarle atención. O sea, como que hay que ver. Porque es que hay simplemente personas que les ha ido mal en el amor. O sea, y no es que porque sean malas personas, sino que tal vez se apresuraron en casarse, no conocieron lo suficiente a la persona, pero mi vida, yo sí le pararía bola ahí si se me mete la Sherlock Holmes por dentro, porque es que sí me daría miedo. Además, un matrimonio, o sea, es que es llegar a casarse. Aida, digamos que es una persona que tampoco es que le haya ido súper bien en el amor, porque ya hemos conocido, pues, su pasado amoroso y ella no ha tenido tanta suerte en el amor. Es una mujer inteligentísima, pero pues en el amor no le va tan bien. Entonces, pues sí tocaría ver, ¿no?
0: ¿Cuánto tiempo estuvo separada Aida desde su última relación?
2: Bueno, mira, ella se deja del agropecuario cuando el bebé estaba recién nacido. O sea, literal tenía, creo que una semanita, unos días apenas, cuando ella deja el agropecuario. Ya el bebé tiene un año, si no estoy mal. Entonces, pues supongamos que ya más de un añito, un año más o menos, estaba separada Aida.
0: Bueno, entonces, Mechita, repitamos la pregunta, por favor, para nuestros seguidores y que opinen de una vez.
2: A ver, si una persona, si usted está saliendo con una persona, pero esa persona tiene al menos dos divorcios, se ha divorciado al menos dos veces, para ustedes es un indicativo de que es mal marido o mala esposa, porque aquí vamos para hombres y para mujeres. Un indicativo de que es mal marido o mala esposa, nos envía nota de voz.
0: Eso, cuéntenos, ¿usted qué opina? 317-243-5777 y de esta manera abrimos esta nueva edición de Amor y Like aquí en Bésame 5 de la tarde, 15 minutos.
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2: 5 de la tarde, 26 minutos en Amor y Like, aquí en Bésame Te Enamora, y les contamos cómo está el tránsito y la movilidad a esta hora en Bogotá. Nos reportan que hay alto flujo vehicular en el corredor de la calle 80 con carrera 119, sentido oriente-occidente, velocidad promedio de 10 kilómetros por hora, para que por favor lo tenga en cuenta. Recuerde que usted también puede reportar el tránsito y la movilidad a través del 317-243-5777. 5 de la tarde, 26 minutos. Tenemos una polémica hoy en donde la protagonista es Aida Victoria Merlano, la Mecha.
3: Ajá, exactamente, porque Aida Victoria se casa, pero dentro de muchas otras cosas que ha desatado este anuncio, supuestamente encontraron evidencia de que este muchacho ha estado casado ya dos veces se ha divorciado. Entonces dicen que eso es una red flag y que es una relación que no va a durar. Para ustedes, si de pronto están conociendo una persona y se dan cuenta que esa persona tiene al menos 2 divorcios, ¿para ustedes es una red flag?
2: Al menos, dice la Mecha.
3: Claro, al menos.
2: ¿Usted qué opina?
4: Bésame, ¿cómo está? ¿Cómo va todo? Pues también muchísimos saludos acá desde Nueva York. No creo que sea una red flag, porque realmente no, eso no significa que sea un indicador que sea una mala persona, sea un mal hombre o una mujer, sea malos. Porque pueden haber escogido mal, no se entendieron durante la convivencia, porque la convivencia es una prueba de fuego muy fuerte. Entonces, digamos, una persona que no se entendió o el amor se acabó, puede pasar. Y no es justo que se queden ahí. Si terminaron, terminaron. Es como si te dijeran cuántos novios has tenido y tú dices, no, he tenido 10 atrás. Entonces no puedes decir, uy, pero tantos novios, y con ninguno ha llevado más de 2 años. No, es lo mismo. Entonces no creo que sea un indicador. Más bien el tiempo de relación sí, para comprometerse. Porque si, digamos, Aida lleva apenas un año separada y ya toma la decisión de ese matrimonio, eso posiblemente va nuevamente a una autodestrucción.
2: Yo también estoy de acuerdo con nuestro seguidor.
3: ¿Tú estás de acuerdo?
2: Claro, obvio. Siento que es muy rápido también ya para casarse. Porque si ella viene a estar un año soltera. Además, ajá, que hasta ahorita fue que se vino a descubrir esa nueva relación que ya tiene. Uh-huh. ¿Quién sabe hace cuánto que realmente la tenga?
3: Eso es cierto. ¿Sabes qué? Yo he conocido personas que se han casado tipo... Bueno, no, una vez conocí un caso y una historia que me pareció hasta bonita, pero un poquito rara, que fue mi psicóloga durante un tiempo cuando yo vivía en Barranquilla, y ella, el esposo la conoció en una conferencia, después se vieron después de un mes y la fue a saludar a su casa y le robó un beso, y a los 4 meses ya se casaron.
2: Pero claro, pero el antecedente de ellos era normal, o sea, cada quien venía a estar soltero y chévere.
3: Pues,
2: pero
3: es que, pues sí.
2: De mi Aida, así, ish. No.
3: Tú dices que muy pesado.
2: Sí, claro, obvio.
3: Bueno, ¿qué opinan?
2: Ya estaban envueltos en muchas polémicas.
3: Voy a leer algunos mensajes de nuestros seguidores. Dicen que viva el amor. Aida es una mujer joven, trabajadora, y tiene todo el derecho de rehacer su vida con quien quiera. Se le ve feliz y eso es lo único que importa. 317-243-5777. Debería enfocarse en arreglar sus problemas con la DIAN y con la justicia antes de estar mostrando novio nuevo cada 5 minutos. Puras ganas de llamar la atención.
2: Uy, ¿cuál es esa la vez?
3: Que sea, los problemas. Pero es que no sé, o sea, yo digo que es más chévere publicar en redes sociales al novio que publicar los problemas de la DIAN. No sé, digo yo.
2: Bueno, pues sí.
3: Dicen, no sé qué le ven a ese tipo, siento que solo se arriman a ella por la fama y los seguidores. Ojalá no le paguen mal otra vez, pero ella no aprende.
2: Bueno, ¿quién está por acá? Hola.
5: No, no, no. La tercera es la vencida. Puede que con esta le vaya bien y lo comprenda mejor que las otras dos. Siempre la tercera es la vencida y puede que les vaya hasta bien.
2: Bueno, también, ¿quién quita, Mechas? Que la tercera realmente sea la vencida para Aida Merlano.
3: Exactamente, ¿quién quita? Dicen, hacen una pareja increíble, a ella siempre la critican por todo, pero la verdad es que se nota que este nuevo novio la valora y le da la estabilidad que tanto le hacía falta. ¿Sí se nota? O sea, vean acá, no estoy poniéndose en duda, no estoy poniéndose en duda, se los prometo que no, o sea, es una duda, una pregunta genuina. ¿Ustedes sienten que al mes de relación se nota esto que nos están diciendo? O sea, que le da estabilidad, que la valora y todo el cuento. ¿Sienten que al mes de relación ya se nota?
2: Pues no sé. Estoy mirando una foto, Mechas, en donde este caballero le está pidiendo matrimonio y no sé tú qué opines, No sé tú qué opines. Oye, qué opinen nuestras seguidoras de Amor y Like. Pero por lo que yo alcanzo a ver, él tuvo que leer las palabras que le iba a decir a Aida Victoria para proponerle matrimonio. ¿Está bien o está mal que haya utilizado una hoja con las palabras?
3: A mí no me parece mal.
2: ¿No te parece mal?
3: No. A mí no me parece mal. Eso en particular. Eso.
2: O sea, no. Al menos lo hubiera ensayado, ¿no?
3: Digo. Bebé, a veces a uno por los nervios se le olvidan las cosas. Y yo la verdad es que imagínate en esa situación y que el man empiece
2: No, pero uno tiene que tener seguridad cuando uno va a proponer matrimonio.
3: Pero es que por los nervios. Así que tú estabas nervioso cuando le propusiste matrimonio a Laura.
2: Pero no, yo lo ensayé. Yo lo ensayé con un locutor que tenía en Villavicencio.
3: Pero ven acá, o sea, tú le dijiste, yo vi el video y ella estaba de espaldas y tú te la arrodillaste. O sea, tú no tuviste espacio para decirle palabras. Me haces el favor.
2: Sí, no, yo claro, es que cuando yo me arrodillé, yo le dije todo.
3: A ver, ¿y qué le dijiste? Decirle. Cuéntanos.
2: No, yo le dije que ya era el momento de dar el siguiente paso, que yo ya estaba seguro de que ya yo quería compartir el resto de mi vida con ella. Y bueno, hay un par de palabras más que las tengo hasta escritas todavía. Pero yo lo ensayé, Mecha, lo ensayé.
3: Que lo busque. Vas a buscarlo. Ay,
2: ¿quién está por acá? Hola.
0: Hola, buenas tardes, Marito. Mechitas, Dios los bendiga. Pues la verdad, si Aida Merlano se quiere casar, pues que se case, para eso tiene plata. Y pues, si ya se enamoró hace un mes y se quiere ir a vivir, pues que se vaya a vivir al fin del cabo. Qué pena, no vamos a hacer el colchón de ellos. Pero la verdad que disfrute, que aproveche, está muy bonito todavía como para quedarse ahí.
2: Joven y bella y con billete. ¿Sí o qué, la Mecha?
3: Lo importante es que tiene el billete también para... Mi mamá siempre me decía algo muy importante que también me lo decía mi abuela. Y era que prepárese, mijita, prepárese, porque si el hombre no sirve, usted no queda a la deriva.
2: Bueno.
3: Y ella lo que tiene es plata. Si el hombre no sirve, lo que tiene es plata.
2: ¿Usted qué opina? Cuéntenos. 317-243-5777. Esto es Amor y Like, aquí en Bésame.
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2: 5:46 en Amor y Like, aquí en Bésame, Bésame Te Enamora. Mi Mechas, ¿cómo vas?
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My people, feliz tarde para todos. Bienvenidos a esta nueva hora de música en Bésame. Esto es Amor y Like. Ya venimos a escuchar las historias reales de ustedes, nuestros seguidores, nuestros oyentes.

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0: 6:15, people, bienvenidos a la segunda hora de Amor y Like aquí en Bésame, Bésame te enamora. Esta es la hora feliz. Mechitas, ¿cómo vas? Feliz tarde.
1: Feliz tarde para ti. Bueno, trabajando ando. Hubo muchos chismes hoy. Muchos chismes hoy.
0: Bueno, pero antes de continuar con los mechismes de Mechas y de Bésame, esta es la hora feliz, Mechitas, ¿por qué?
1: Porque es la hora de las historias, es la hora donde ustedes nos abren su corazón y nos cuentan algo por lo que están atravesando y que les gustaría compartir. Obviamente, o sea, aquí tampoco nos van a, no lo vamos a poner incómodos, no es una obligación que ustedes nos compartan absolutamente nada, pero si a ustedes les nace y dicen, ay chicos, yo quiero compartir mi historia, mi experiencia, esto que me pasó, pues bienvenidos todos, bienvenidos.
0: Exactamente, y si usted necesita algún consejo, alguna opinión, quiere aclarar el panorama, pues puede contar su historia enviando nota de voz o también nos puede escribir al 317-243-5777. Aquí escuchamos, no juzgamos, obviamente su historia va a ser anónima, uh-huh. Así que pues relax por ese lado, ¿listo?
1: Eso es muy importante, la historia va a ser anónima. Sabemos que también ese es como el miedo de muchas personas, como de que, no necesariamente tienen que mandar nota de voz. Si ustedes quieren mandar nota de voz, chévere, si quieren llamar, bacanísimo, si quieren de pronto enviar el mensaje también, porque hay algunos que de pronto uno no le reconoce la voz, pero se pone paranoico uno, ¿no? Como que, no, es que van a saber quién soy, es que no sé qué. O sea, sí, eso sí, pasa, pasar, eso pasa y nos pasa a todos, así que no les dé pena y con toda, chicos.
0: Eso, de una, 317-243-5777, ya venimos a leerlos o a escucharlos aquí en Amor y Like en Bésame.
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1: Seis de la tarde, 31 en Amor y Like, aquí en Bésame, Bésame te enamora. Esta es la hora feliz de nosotros porque, pues, es la hora de que usted cuente su historia. Por si necesita algún consejo, alguna opinión, necesita quien le aclare el panorama. Usted tal vez no sabe qué decisión tomar y necesita esa ayuda. Pues esos consejos y esas opiniones las tenemos aquí en Amor y Like, en Bésame. Obviamente, con las opiniones y los consejos de nuestros seguidores, de la mecha. Y obviamente por parte de la experiencia de muchos de ustedes. Okay. Bueno, mi mechas, entonces, espérate, one moment, please. Dale ahí.
2: ¿Sí? Hola, hola.
1: Listo.
2: Listo. Tenemos historia.
1: Tenemos historia.
2: Efectivamente.
1: ¿Seguidor o seguidora?
2: Seguidora.
1: Seguidora. Bueno. ¿Qué dice la corresponsal,
2: Dice, bueno, digamos que mi nombre es Angeli, o sea, no es el nombre, tengo 39 años, tuve una relación de 15 años tóxica y decidí irme con mis hijos y dejar ese tipo. Después de 8 años conocí a un hombre maravilloso, el hombre que le pedí a Dios, detallista, tierno, juicioso, hogareño, el hombre perfecto. Él tiene una hija pequeña de 8 años. Lleva separado con la ex, ella no lo deja en paz, solo le manda por todo, él le da 600 mil de pensión mensual, le compra onces cada 8 días, todo lo que le pida, le da, pero ella no lo deja en paz. Ahora lo demandó porque la trae a mi casa y yo tengo 2 hijos y ella dice que la niña corre peligro con ellos. Empecemos por ahí. O sea, ayer estábamos también hablando de una exnovia que no dejaba rehacer su vida.
1: Correcto.
2: Al man, y mira que todavía como que parece que es un casito interesante. Similar. Que se repite mucho. Dice, llevamos 14 meses, los cuales los problemas han sido por la niña, porque es muy berrinchuda. Ahora la mamá lo llama a él desde el viernes, que tiene que llevársela cada 8 días. Le envía los cuadernos de la semana para que le haga todas las tareas. Le envía la ropa sucia para que yo la lave. No hemos podido tener un fin de semana solos desde hace 2 meses. No intimidad, porque él tiene que dormir con ella. Ni siquiera un beso, porque le cuenta a la mamá y le forma el escándalo del mundo. Yo le dije el lunes que ya estaba cansada, que mirara cómo solucionaba él todo. Dice que yo odio a la niña, que sabe que la niña es el problema. Yo le digo que el problema es la señora, la niña simplemente hace lo que la mamá dice. Yo le ayudo a cuidarla cuando está en mi casa, le hago las tareas, le lavo los uniformes, la visto bonito, la peino, pero ya no sé qué más hacer, lo amo, pero no aguanto más. Pues corra de ahí. Saludos para Carito Sierra.
1: ¿Qué más, Carito?
3: Estoy escuchando, yo estoy acompañándolos acá, pero escuché esa historia y me indigna. ¿Ella nos está escuchando?
1: Sí. Sí, claro, ella necesita más. Una opinión, un consejo. ¿Qué decisión debe tomar?
3: Así como la niña va a crecer, el problema también. Y no es que la niña sea un problema, no estoy diciendo eso. Pero, mamita, elíjase. Elíjase porque el problema va a aumentar, se lo puedo asegurar. Se lo puedo asegurar. Y aquí el tema ni siquiera es usted. El tema es que su pareja no pone límites.
2: Eso era lo que yo.
3: Su pareja no pone límites, en este momento nunca lo va a hacer.
2: Eso era lo que yo iba a decir. O sea, porque es que, a ver. Me parece que ella es muy consciente de que efectivamente la niña no es el problema, porque es que uno de peladito y más a los 8 años, seguramente la peladita hace lo que le dice la mamá. Cuando la mamá uno le dice, esta persona es mala, que no sé qué, uno de peladito se lo cree. Entonces,
3: y hay mujeres malas, perdón.
2: Hay mujeres malas.
3: Y que le siembran a los peladitos desde chiquito rencor.
2: Eso se llama violencia vicaria, entre otras cosas. Eso se llama violencia vicaria.
3: Sí, y les enseñan a tener odio hacia otra persona y a mirarlas como con odio, con envidia, con egoísmo. Entonces, ay no, mamita, pobrecita, ¿para qué? Que le estén emitiendo mala energía todo el tiempo. Váyase de ahí, consíguese una persona chévere. Hay hombres que tienen hijos. Pero respetan, tienen límites y hacen respetar a su pareja, y hacen respetar también a sus hijos.
2: No, y además, o sea, también debería como que tener en cuenta que esa vieja es una conchuda, porque es que como así, no, como así cada 8 días le envía la ropa sucia, que le haga las tareas, que la peine, que le lave, mi amor, o sea, entonces ella que ella es la niñera. Y la otra pelada es la mamá, o sea, no. Yo sinceramente siento que vamos a darle el beneficio a la duda al man y que tal vez él sí pueda cambiar. Vamos a darle beneficio a la duda. Tírale un ultimátum. O sea, esta vaina. Tírale un ultimátum.
1: Yo sí opino eso.
2: Tírale un ultimátum.
1: Que realmente se dialoguen y traten de buscar una solución para que la relación no se vaya a acabar.
3: Pero si habla. y la trata de bruja y dice que no le quiere la niña. O sea, tampoco.
2: Es que hay que hablar con carácter también.
1: Claro,
2: no hay que hablar,
1: sí, sí,
2: no hay que hablar desde la desesperación, porque es que desde la desesperación lo primero que van a decir las personas es, y no solamente los manes, también las mujeres dicen eso, como que, ay, es que tú estás loca, que no sé qué. No. Hablarle con carácter, mira, la situación está así, así, así, yo te amo, pero yo también me voy a elegir porque mis hijos necesitan una mamá que esté bien. Entonces,
1: sí,
2: si contigo, si la vaina sigue así y no vas a ponerle un límite a tu ex, o sea, le especificas que es tu ex, si no vas a hacer que tu ex sea responsable de su hija y me la deje toda a mí, ya esto se acabó.
3: Sí, el problema es que ella no puede hablar de la hija del señor. Ahí, de verdad, ella no está haciendo absolutamente nada en esa relación y es mejor que huya. Porque entonces todo va a ser utilizado en su contra. Todo lo que diga va a ser la bruja. Si lo dice otra persona, es diferente. Pero todo lo que diga esa señora va a decir, es que no la quiere, es que no sé qué, es que se me... No, entonces ahí sí. Yo siento, o sea, según lo que yo leí, pobrecita mamita, enamórese de otra persona. No, enamórese de usted.
1: Bueno, ¿usted qué opina? ¿Qué consejo le da a nuestra seguidora? ¿Qué debe hacer ella en este momento? ¿Listo? Puede enviar nota de voz o también nos puede escribir a través del 317-243-5777. ¿Listo? 317-243-5777.
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2: Bésame. 6:45 minutos en Amor y Like, aquí en Bésame Te Enamora. Bueno, mi Mechas, ¿cuál es el resumen breve de la historia de hoy?
3: El resumen de la historia de hoy es que nuestra seguidora está saliendo con un hombre que... pues era maravilloso, ¿no? O sea, el hombre que ella le pidió a Dios, así tal cual lo estaba diciendo. El hombre que le pidió a Dios.
2: Pero
3: hay un problema, y es que este caballero tiene una hija.
2: Pero grandísimo.
3: El caballero tiene una hija de 8 años. El problema no es la niña. El problema real es que vamos a ver que la mamá de la niña pone a la niña en su contra. Es una conchuda, porque hay que llamarlo una conchuda, que la lleva a la niña cada 8 días, le lleva la ropa sucia de toda la semana para que la lave, para que la le lleva las tareas, para que haga las tareas con la peladita, para que estudie con la peladita. Entonces, pues, ella como que ya le ha dicho a la pareja: ay, por favor, ¿será que de pronto me puedes ayudar? Y él dice que no, que ella odia a la hija, que no sé qué. Exactamente.
2: Bueno, ¿qué dicen nuestros seguidores?
3: 317-243-5777. Vamos a ver, dicen: al decir que tú odias a la niña, él está usando la manipulación emocional para invalidar tu cansancio legítimo en lugar de asumir su responsabilidad como padre y como pareja.
2: Okay.
3: También dicen: el verdadero problema no es la exesposa, sino la incapacidad de tu pareja de ponerle un freno. Él permite que la madre de la niña dicte las dinámicas de su hogar actual, como mandarte la ropa sucia o los cuadernos. A ver, ¿quién más? Un hombre de hogar no permite que su vida conyugal se congele por completo. Permitir que no haya afectado la intimidad por miedo a que la niña le cuente a la mamá es cederle el control absoluto de su nueva relación a su ex.
2: Uy, sí, es un punto importantísimo.
3: La niña de 8 años está atrapada en un conflicto de lealtad. Es berrinchuda porque vive en medio de los pleitos de adultos y es usada como instrumento de espionaje por su madre. Señores.
2: ¿Tú ahí qué opinas, Carito?
4: No.
2: ¿Totalmente de acuerdo?
4: De acuerdo, de acuerdo. Es que ahí el hombre tiene que poner
2: un comentario positivo, ¿no?
4: No hay un comentario. No. Todos estamos de acuerdo. Hay un común denominador, y es que el hombre es el que tiene que poner los límites y hacer respetar a su pareja. Si la eligió para él, demuéstresela a todo su alrededor que de verdad usted la quiere para tenerla a su lado, ¿sí? No es posible que entonces venga, ya después de que usted forme un hogar, en su hogar mande una persona que no vive ahí, como la mamá de la niña. O sea, no. ¿Sí?
2: Y que por medio de la niña le pone...
4: La niña manipula.
2: Claro,
4: y sí. Por medio de la niña se tiran las relaciones. Y por medio de la niña no dejan ser felices a algunos hombres y a otras mujeres también, que se separan. Entonces, por Dios, eso sí me parece el colmo. Y bueno, también los hombres y las mujeres deben poner unos límites. Límites y hacer respetar. ¿Usted no haría respetar a su pareja?
2: Claro, ¿Mario? No, 100%. Va a darle el lugar a mi esposa.
4: Es que en su casa manda es usted y su esposa.
2: Exactamente, ya, mandamos juntos. Fin.
3: Literal, y en la casa de ella está mandando la ex esposa.
4: Sí, la otra no.
2: Por medio de la hija. Dice: no, mija, ábrase de ahí. Ese man no tiene pantalones con la ex.
4: De acuerdo.
2: Uy, uy, uy. ¿Quién está por acá? 317-243-5777. Hola.
5: Hola, Mario. Hola, Mecha. Soy José. Con respecto al tema, ahí lo que tiene que ver es que la ex esposa tiene que ir a un tratamiento psicológico o buscar ayuda, porque si ya causa que el niño lo ponga en contra del ex pareja, pues lo que hace es dañar el hogar y no permitir que pues él dañe el hogar por culpa de la ex mujer. Más bien que tratar de buscar ayuda. Eso es porque eso ya casos se han visto y muchos. Le aconsejo que si está en su problema, que busque la ex mujer que tenía, pues ayuda psicológica, y que ya tratamiento o terapia, algo así, para que poder que la niña no siga los mismos pasos o sembrarle ese mal ejemplo.
2: Es que la afectada también ahí es la niña.
3: Claro que sí, porque es que la están manipulando también.

0: dañan el corazón a esa pobre niña. Qué pecado.
1: Además, uno
0: siendo la hija y no quiere verla, no quiere, no deja ser feliz a su papá.
1: Y uno normaliza ese tipo de comportamientos de niño.
0: Claro.
1: O sea, yo recuerdo que mi mamá tenía una compañera de trabajo que tuvo que llevar a la niña al psicólogo porque ella se había divorciado de su pareja porque la pareja había buscado a otra vieja. Y obviamente todo el mundo ya escuchaba que decía, no, pero como tu papá dejó a tu mamá, que no sé qué. Una peladita que tenía como 7 años, ponle tú, 8 años. Y la tuvieron que llevar al psicólogo porque la peladita decía, yo no me quiero casar, 8 años tenía, yo no me quiero casar para que me metan cacho y luego me dejen.
2: Totalmente. ¿Quién no, más
0: vuelven,
2: les creen?
0: Vuelven a los chinos resentidos, los vuelven envidiosos cuando crecen y feo eso, ¿no?
1: Efectivamente, eso es lo que se está diciendo. 317-243-5777. ¿Quién más? Espérate que llegan mensajes. Por irresponsables, tanto la mamá como el papá. La niña no debe ser el tercero para dañar la relación y que asuman como papás lo que les toca por ser papás. Les falta madurez. Eso es lo que están comentando por aquí.
2: Muchos comentarios dicen: a ese hombre le falta pantalones.
3: Claro.
2: Bueno. Ahí estaban pues las opiniones de nuestros seguidores y
0: es
2: obviamente.
0: Un pobre Mari.
1: No me
2: Marinero. Bueno, Carito, gracias. Gracias por acompañarnos aquí en Amor y Like.
0: ¿Cómo así? ¿Ya se acabó?
2: ¿Ya? Sí.
0: No, yo quería escuchar más historias.
2: No, ya.
0: Mañana. Mañana.
1: Para dentro de mi ignorancia seguirá considerando.
2: Una última opinión, Mechitas. 317-243-5777.
1: Dice, me parece que si ese es el hombre de su vida, está muy mal porque él no le da el lugar que se merece. Déjelo.
2: Palabras más, palabras menos.
1: Ya. En resumen.
2: Ahí está. Esperamos que a nuestra seguidora le hayan servido los consejos, las opiniones, que tome la mejor decisión, que por favor nos diga cuál es la decisión final y que siga escuchando Amor y Like aquí en Bésame 651. 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

My people, feliz noche para todos. Bienvenidos a la tercera y última hora de Amor y Like aquí en Bésame, te enamora. Ya venimos con lo que fue tendencia hoy en Colombia y en el mundo. Mientras tanto, aquí está Camila. Bésame, te enamora. Feliz noche para todos. Bienvenidos.